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1: El presidente municipal de Cárdenas, Miguel Hernández, es investigado por la Fiscalía por la agresión física y verbal contra un civil. En punto de las 11 de la mañana del miércoles 6 de mayo, se activará en todos los celulares del país la alerta sísmica, con motivo del simulacro nacional. Kenia López Rabadán, presidenta de la Cámara de Diputados, exigió la aplicación de prisión preventiva oficiosa para el gobernador con licencia Rubén Rocha Moya.
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17: Pues resulta que el río Españita ya se convirtió en deporte extremo, pero deporte extremo de evadir el lodo. 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Digo, eso ya lo sabemos. Lo que también no nos extraña es que pasen días para que la autoridad vaya a limpiar este punto, porque prácticamente hay acumulación de lodo y basura. A casi 5 días de las últimas lluvias, este espacio sigue sin limpiarse, afectando principalmente las canchas. O sea, aquí las canchas ya se convirtieron en prácticamente un foco de infección.
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1: El gobierno estatal impulsa la creación de un nuevo marco jurídico diseñado para sanear el entorno urbano y garantizar espacios libres de contaminación. La presidenta Claudia Sheinbaum sostuvo que el pueblo de México no se equivoca cuando se trata de defender la soberanía nacional en el marco de la conmemoración del 5 de mayo. Los mexicanos que radican en Estados Unidos crean una economía cuyo valor equivale a la octava economía mundial.
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1: El presidente municipal de Cárdenas, Miguel Hernández, es investigado por la Fiscalía por la agresión física y verbal contra un civil. En punto de las 11 de la mañana del miércoles 6 de mayo, se activará en todos los celulares del país la alerta sísmica, con motivo del simulacro nacional. Kenia López Rabadán, presidenta de la Cámara de Diputados, exigió la aplicación de prisión preventiva oficiosa para el gobernador con licencia Rubén Rocha Moya.
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1: El gobierno estatal impulsa la creación de un nuevo marco jurídico diseñado para sanear el entorno urbano y garantizar espacios libres de contaminación. La presidenta Claudia Sheinbaum sostuvo que el pueblo de México no se equivoca cuando se trata de defender la soberanía nacional en el marco de la conmemoración del 5 de mayo. Los mexicanos que radican en Estados Unidos crean una economía cuyo valor equivale a la octava economía mundial.
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2: Pues resulta que el río Españita ya se convirtió en deporte extremo, pero deporte extremo de evadir el lodo. 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Digo, eso ya lo sabemos. Lo que también no nos extraña es que pasen días para que la autoridad vaya a limpiar este punto, porque prácticamente hay acumulación de lodo y basura. A casi 5 días de las últimas lluvias, este espacio sigue sin limpiarse, afectando principalmente las canchas. O sea, aquí las canchas ya se convirtieron en prácticamente un foco de infección.
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rechaza la injerencia extranjera al conmemorar el 164 aniversario de la Batalla de Puebla. Dámaso Castro pide licencia y se separa del cargo como vicefiscal de Sinaloa. Jorge Romero, dirigente nacional del PAN, exige extraditar a Rubén Rocha Moya a Estados Unidos, lo llama traidor a la patria. México y Estados Unidos acuerdan medidas para fortalecer el transporte aéreo bilateral. Y Donald Trump pausa su operativo para reabrir el estrecho de Hormuz.

0: Buenas noches, ¿cómo le va? Qué gusto me da saludarlos. Soy Sofía Villalobos y a nombre de Guillermo Ortega, titular de este espacio informativo, le doy la más cordial bienvenida y le agradezco que me acompañe con la información que ha definido el día. En el marco del 164 aniversario de la batalla del 5 de mayo, la presidenta Claudia Sheinbaum reafirmó su postura en defensa de la soberanía nacional frente a cualquier intento de injerencia extranjera. Desde Puebla, la presidenta dijo que ninguna potencia extranjera puede dictar el rumbo del país. Es Leonardo Ferrera quien nos informa.
1: A quienes piensan que la presidenta se arrodilla, están destinados a la derrota. La historia nos dice que el pueblo de México no se equivoca cuando se trata de defender la soberanía nacional.
2: Al encabezar la conmemoración del 164 aniversario de la Batalla de Puebla, la presidenta Claudia Sheinbaum afirmó que la historia se repite cuando hay intereses intervencionistas.
1: A esos que buscan la intervención extranjera en México, a los que hoy se vanaglorian y defienden la injerencia, a los que aplauden a las televisoras extranjeras cuando hablan mal de México, a ellos les decimos con verdad y justicia que quienes buscan el apoyo externo por no tener apoyo popular en nuestro país están destinados a la derrota.
2: La presidenta dijo que la libertad y la independencia son valores que los mexicanos hemos ganado a pulso en la historia. Un ejemplo claro, aseguró, fue la batalla de Puebla el 5 de mayo de 1862.
3: El ejército mexicano al mando del general Ignacio Zaragoza logró una histórica victoria frente a las tropas del Imperio francés, consideradas en ese momento una de las fuerzas militares más grandes y poderosas del mundo.
2: Claudia Sheinbaum dijo que el presidente Benito Juárez fue la figura central que gestionó la defensa de México durante la batalla de Puebla. Hizo un llamado a Estados Unidos a tomar el ejemplo de Juárez.
1: Ninguna potencia extranjera nos va a decir a los mexicanos cómo nos gobernamos. A Estados Unidos le decimos, recordemos el gran momento de relación entre Juárez y Lincoln, el reconocimiento de la República y el apoyo a Juárez es de las acciones más loables de nuestra histórica relación.
2: La presidenta aseguró que son lo que ama su libertad, su independencia y su soberanía, y que está dispuesto a defenderla. Con Ortega Las 10, Leonardo Ferrera.
0: Casa Blanca publicó en su cuenta de X un mensaje en tono de burla para conmemorar el 5 de mayo, acompañado de una imagen que fue hecha con inteligencia artificial. El mensaje dice: feliz 5 de mayo a todos los que lo celebran. En la fotografía aparecen los líderes demócratas Chuck Schumer y Hakeem Jeffries utilizando sombreros tradicionales mexicanos y sosteniendo margaritas en la frontera con México, y al frente un letrero con la frase: yo amo a los inmigrantes ilegales. Además, durante su mensaje por la Batalla de Puebla, la presidenta Claudia Sheinbaum criticó a quienes intentan reivindicar la conquista española y a Hernán Cortés. Las declaraciones se producen un día después de que Isabel Díaz Ayuso, presidenta de la Comunidad de Madrid, participara en un acto en la Ciudad de México en el que se rindió homenaje a Cortés y se defendió a la conquista.
1: A quienes reviven la conquista como salvación, les decimos, están destinados a la derrota. A quienes creen que el pueblo es tonto, están destinados a la derrota. Quienes buscan reivindicar a Hernán Cortés y sus atrocidades, están destinados a la derrota. A quienes odian, están destinados a la derrota moral. A quienes piensan que la presidenta se arrodilla, están destinados a la derrota.
0: Estados Unidos presentó ayer su Estrategia Nacional Antidroga 2026. En esta señala que la cooperación con México en materia de seguridad estará vinculada a resultados específicos en el combate al narcotráfico. Alberto García Sarubi con los detalles.
4: El El gobierno de los Estados Unidos presentó la estrategia para el control de las drogas, que buscará aniquilar los cárteles del narcotráfico en el mundo, atacar a gobiernos corruptos y combatir el lavado de dinero. La estrategia del gobierno de Donald Trump da mayores instrumentos a las agencias de combate al crimen de los Estados Unidos para atacar a los cárteles que ya son considerados grupos terroristas. La estrategia señala que México, China, la India, Canadá y Colombia son los países donde se originan y se trasladan las drogas a los Estados Unidos, por lo que se les exigirá un mayor combate a los cárteles del narcotráfico. El gobierno estadounidense solicitará a México estructuras extraterritoriales de mando y control para eliminar la capacidad de los cárteles del narcotráfico y evitar que se afecte a su territorio. La nueva estrategia de combate a las drogas contempla que el Departamento de Estado evalúe el compromiso de los gobiernos mediante el desmantelamiento de laboratorios clandestinos, detenciones de presuntos delincuentes y extradiciones. Para organizaciones bilaterales y especialistas, la nueva estrategia de combate a las drogas de los Estados Unidos presionará al gobierno mexicano para realizar un ataque real al narcotráfico y la corrupción.
5: Demuestra que hay una necesidad imperiosa por terminar o reducir lo más posible el Trump ha señalado, y esto con el fin de que verdaderamente el daño que está haciendo a la población estadounidense se pueda disminuir.
4: Para analistas en seguridad, la estrategia estadounidense obligará al gobierno mexicano a dar más resultados, y el combate al narcotráfico no se remitirá a la detención de algunos líderes criminales, pues con el abatimiento de Nemesio Ceguera, alias El Mencho, no se eliminó al cártel Jalisco Nueva Generación.
6: Un evento muy importante es que el mismo día de la captura o al día siguiente, el SAT tendría que haber intervenido 200, 400, 600 empresas a nivel nacional, porque saben la relación que existe para el lavado de dinero para el Mencho. No se hizo.
4: La Estrategia Nacional Antidrogas de los Estados Unidos contempla una campaña en contra del tráfico de armas, con sanciones a empresas que las fabriquen y permitan su tráfico ilícito. El gobierno de los Estados Unidos informó que en 2022, más de 107 mil habitantes de su país murieron por causas de las drogas, que son ingresadas desde México. Con Ortega Las 10, Alberto García Sarubi.
0: El gobierno de Estados Unidos reconoció la cooperación y la eficiencia del gobierno de México para combatir el tráfico de drogas cuando existe colaboración entre ambas naciones. En declaraciones a la cadena Fox News, Sarah Carter, directora de la Oficina de Política Nacional de Control de Drogas, recordó cuando se compartió información de inteligencia relacionada al caso del Mencho.
7: We saw what happened in Mexico when we shared intelligence with the Mexican government, and we saw the Mexican government take immediate action and target El Mencho, and he was killed. And these are actions that we are going to continue to see.
0: En el Estado de México, presuntos talamontes atacaron a balazos a elementos de la Guardia Nacional durante un operativo en Ocuilán. Aunque no hay heridos, autoridades desplegaron un fuerte dispositivo tras esta agresión. Más información con Eduardo Pérez Albores.
8: Un grupo de presuntos talamontes agredió a balazos elementos de la Guardia Nacional en el Estado de México. Esto durante un operativo de inspección en el poblado de Santa Marta, municipio de Ocuilán. No se reportan lesionados ni detenidos. Según reportes oficiales, los agentes identificaron un vehículo cargado con madera ilegal que era escoltado por otras dos unidades. Al ordenarles que se detuvieran, los escoltas bloquearon el paso y abrieron fuego para facilitar la fuga del cargamento. El secretario de Seguridad, Cristóbal Castañeda, confirmó el aseguramiento de vehículos y desmintió rumores sobre víctimas mortales.
9: Prácticamente fue una agresión en contra de elementos de la Guardia Nacional. Los elementos de la Guardia Nacional repelen la agresión. Ahí circulan algunas versiones de que hubo personas que perdieron la vida. Es falso, es completamente falso. O algunas dos vehículos asegurados hasta el momento. Se continuó con la presencia en el lugar y obviamente era un tema de con talamontes.
8: Detalló que tras el enfrentamiento se desplegó un dispositivo de seguridad permanente en la zona para evitar nuevos incidentes y devolver la calma a los habitantes.
9: Seguimos con los operativos y obviamente para darle tranquilidad a la ciudadanía de esa población.
8: Además, elementos de la Fiscalía General de Justicia del Estado de México realizaron las diligencias correspondientes y la localización de indicios en el lugar del enfrentamiento, como casquillos percutidos, poniendo a disposición del Ministerio Público una camioneta asegurada con troncos de madera y otro automotor tipo pick-up aparentemente relacionado con los hechos. con Ortega. A las 10, Eduardo Pérez Albores.
0: Y mire, la tendencia a la baja en los homicidios en México debe analizarse con cautela, ya que no hay evidencia clara sobre sus causas y podrían influir factores como el control criminal o inconsistencias en los datos. Esto según la

0: Desapariciones, la reducción se ubica en un 22%. Esta tendencia debe leerse con cautela, advirtió la organización. El reporte también dice que la tendencia carece de una explicación clara y debe contrastarse con otros indicadores antes de concluir que existe una mejora sostenida. Sobre esto vamos a hablar más adelante con Armando Vargas, él es director de seguridad o coordinador del programa de seguridad de México Evalúa. Y Dámaso Castro Saavedra presentó solicitud de licencia sin goce de sueldo al cargo de vicefiscal general en Sinaloa. En una tarjeta informativa, la Fiscalía General de Sinaloa informó que este funcionario manifestó su disposición para atender cualquier requerimiento institucional que le sea formulado por las vías legales correspondientes y en estricto apego al marco jurídico. Castro Saavedra es acusado por el gobierno de Estados Unidos de narcotráfico, por lo que solicitó su detención y extradición junto con otros funcionarios y exfuncionarios de Sinaloa, incluido el propio gobernador, hoy con licencia, Rubén Rocha Moya. Mientras que Jorge Romero, el dirigente nacional del PAN, ha exigido la detención inmediata y la extradición a Estados Unidos de Rubén Rocha Moya y de todo su círculo cercano. Jorge Romero calificó a Rocha Moya como un traidor a la patria. En Torreón, Coahuila, donde estuvo para el arranque de campañas de los aspirantes a una diputación local, Romero dijo que la exigencia se fundamenta en las recientes investigaciones del Departamento de Justicia de Estados Unidos. Anunció que exigirá ante la Comisión Permanente que se aplique el tratado de extradición entre México y Estados Unidos de manera inmediata.
1: Nosotros exigimos, y lo exigimos, la extradición inmediata de Rubén Rocha Moya y de todo su círculo señalado. El primero en ser señalado fue el hoy exgobernador de Sinaloa, Rubén Rocha Moya. Y lo decimos con toda claridad, ese traidor a la patria.
0: Y mire usted esto, en punto a las 6 de la tarde de hoy, varios ciudadanos se reunieron frente al Ayuntamiento de Culiacán para realizar una carnita asada por la paz. Esto tras la licencia solicitada por Rubén Rocha Moya como gobernador de Sinaloa. Miembros empresariales defendieron el evento como una expresión de libertad y desahogo ante los cambios políticos, asegurando que las acusaciones en las que se les involucra a los funcionarios no son menores. Alrededor de 110 personas llegaron al centro de la ciudad para, pues, comer súper rico esta carnita asada de diferentes cortes y otros alimentos y música en vivo. El empresario que promovió este encuentro, el chef Miguel Taniyama, dijo que realizar la carne asada no era una celebración, sino un diálogo que se debe empezar tras la salida de Rocha Moya.
2: Contentos, vernos a los ojos, los culiches y los sinaloenses, todos los que puedan ir y quieran ir, para ver y sentir el Culiacán que debemos de tener y construir. Vamos juntándonos, y más que un festejo, es un espacio de momento de libertad, un espacio de decir que sí se puede, un espacio donde podamos convivir y empezar el verdadero cambio que ocupamos en Culiacán y en Sinaloa. Si tienes ganas y nos haces el favor, vámonos haciendo una tarde bonita y la construimos nosotros los ciudadanos.
0: Más adelante vinculan a proceso al Güero Conta, operador del cártel Jalisco Nueva Generación. Y enseguida México y Estados Unidos acuerdan medidas para fortalecer el transporte aéreo bilateral.

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0: bueno que siga informándose con nosotros esta noche de martes. Mire, México se encuentra estancado y sin crecimiento debido a la falta de un plan de infraestructura desde los años 90, imagínese. El continuo avance de la informalidad y la inseguridad física y jurídica siguen impactando a la economía. Esto lo afirmó Eduardo Osuna, director general del grupo BBVA en México.
1: México no ha roto el 2% de crecimiento en los últimos 25 años. Llegamos a ser la economía número 11 del mundo y hoy somos la economía número 15. Por ese bajo crecimiento, México no ha tenido un plan de infraestructura robusto desde los años 90. Y ese plan de infraestructura no solamente mueve la aguja de inversión, sino que destraba cuellos de botella que hoy son muy evidentes en la economía.
0: Mientras que Katia Zamoano, directora de Iberdrola en México, dijo que México se perfila como un destino confiable para la inversión, particularmente en el sector eléctrico, que ofrece estabilidad y rendimientos atractivos en la competencia global por capitales. Katia Zamoano señaló que en los últimos dos años se ha observado un giro positivo en la política energética, con un mayor reconocimiento del papel del sector privado como motor de la economía nacional.
2: Entonces, pues si CFE no invierte, pues digamos, los privados estamos un poco atados de mano. Y ese es un poco el aspecto negativo que les llega a ustedes a partir de las empresas y las industrias que tienen. Una red insuficiente es incapaz de poderles garantizar a ustedes una conexión de sus, como se le llama en el argot eléctrico, de sus centros de carga, de sus puntos de consumo.
0: Y líderes del sector público y privado aseguraron que el Plan México es un buen ejemplo de la confianza de los inversionistas. En el marco de la conferencia México 2026 del Consejo de las Américas, coincidieron en que México cuenta con el potencial para fortalecer su tejido productivo e integrarse aún más en las cadenas globales de valor. Los detalles los tiene Tamara Moreno.
3: México está impulsando una agenda de crecimiento específica para 2026 y años posteriores, con el Plan México como guía de los esfuerzos del país por atraer inversiones y fortalecer el desarrollo regional.
4: El día de ayer fuimos testigos de una presentación de varios decretos en donde el gobierno federal, a través de distintas dependencias, escucharon en dónde estaban precisamente las trabas para que los proyectos de inversión se dieran.
3: En el marco de la conferencia México 2026 del Council of the Americas, líderes del sector público y privado aseguraron que el Plan México es un buen ejemplo de la confianza de los inversionistas, porque pasó de ser una visión a una hoja de ruta.
5: Por primera vez, yo creo que en la historia, sí estamos buscando tener una visión de mediano y de largo plazo con los proyectos. Y tener también un mecanismo en donde aterrizar el Plan México.
3: Destacaron que el Plan Infraestructura es otra prueba para el capital privado interesado en llegar a México, porque abre oportunidades para el sector en proyectos estratégicos de electricidad y petróleo.
6: Somos un mercado que ha sido resiliente en el tiempo, es decir, el sector eléctrico crece más o menos 1.1 veces el PIB, y si lo comparamos con otras economías ya desarrolladas, Estados Unidos, Europa, que vienen saliendo de cerca de década y media de rezago, pues nuevamente tenemos una gran oportunidad de crecimiento hacia adelante.
3: Al mismo tiempo, en la víspera de la revisión del T-MEC, los panelistas reiteraron que la incertidumbre es un factor que juega en contra, aun cuando se están redefiniendo las condiciones del comercio, la inversión y la cooperación en América del Norte.
7: Pero la verdad es que lo que pesa en todo esto es la incertidumbre, ¿no? Como mencionaba Oscar, la posibilidad de que se firme el 1 de julio, yo también la considero que es baja, pero creo que vamos a continuar y vamos a lograr un acuerdo. Pero lo que más daño nos está haciendo, al menos en el caso nuestro, en el caso del acero, es la incertidumbre, ¿no?
3: No obstante, coincidieron en que México cuenta con el potencial necesario y las condiciones para atraer altos niveles de inversión, fortalecer su tejido productivo e integrarse aún más en las cadenas globales de valor.
8: Otra de las cosas que tiene México es México tiene ganas, México tiene voluntad de mejorar las cosas, de cambiar lo que no funciona y de crecer. Y los que hoy están aquí, no tenemos que convencerlos de que México es un buen lugar para invertir.
3: Con Ortega, las 10, Tamara Moreno.
0: Las Secretarías de Relaciones Exteriores y de Infraestructura, Comunicaciones y Transportes informaron que como resultado del diálogo con el Departamento de Transporte de Estados Unidos acordaron una serie de medidas orientadas a implementar el Acuerdo de Transporte Aéreo Bilateral. De acuerdo con un comunicado, México reafirmó su compromiso de tener un mercado aéreo bilateral competitivo en el que las condiciones de operación favorezcan el libre flujo de personas y de mercancías dentro de un marco regulatorio claro, consistente y basado en mejores prácticas internacionales. Además, se reconoce el impulso del Aeropuerto Internacional Felipe Ángeles como parte integral de la oferta de zona metropolitana del Valle de México. Las autoridades acordaron avanzar en la inclusión de dicho aeropuerto en el Acuerdo de Transporte Aéreo de 2015, por lo que habrá un diálogo continuo sobre el futuro del transporte aéreo entre la AIFA y Estados Unidos. Y Grupo Aeroméxico afirmó que reconoce la gestión de las autoridades del país encabezadas por las Secretarías de Relaciones Exteriores y de Infraestructura, Comunicaciones y Transportes al lograr avances en las negociaciones con el Departamento del Transporte de Estados Unidos. En un comunicado, Aeroméxico señaló que igualmente distingue la actuación de la Agencia Federal de Aviación Civil como aerolínea bandera de México. Valoramos los esfuerzos orientados a mantener un diálogo constructivo que permita continuar fortaleciendo la relación bilateral en beneficio del desarrollo de la industria aérea nacional. Reiteramos el compromiso de seguir trabajando de manera conjunta con las autoridades para materializar los acuerdos que nos permitan seguir ofreciendo la mejor red de rutas a nuestros clientes. 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
9: Al finalizar la jornada, el índice de precios y cotizaciones cerró al alza 1.94% hacia las 68.590.56 unidades, siendo la ganadora Cemex con 7.75%. El FTSE Viva cerró con ganancias de 1.85% hacia las 1.373.62 unidades. El valor del comercio entre México y Estados Unidos cerró el primer trimestre del año en 231.300 millones de dólares, una cifra sin precedente para un mismo periodo. Según la Oficina del Censo del Departamento de Comercio estadounidense, entre enero y marzo, México acaparó el 16.3% del comercio total de la principal potencia económica del mundo, un nivel nunca antes registrado, con lo que se consolida como el mayor socio comercial de Estados Unidos. El huachicol, el robo y la comercialización ilícita de combustibles en México repuntó durante 2025, impactando las finanzas de Pemex. De acuerdo con el reciente reporte de la paraestatal a la Bolsa de Nueva York, el volumen promedio de combustible sustraído alcanzó los 19.600 barriles diarios, lo que representa un incremento de 15.3% respecto a los 17.000 barriles diarios registrados en 2024. En el mercado del petróleo, la lista mexicana pierde y queda en los 107.82 dólares por barril. En el mercado internacional, los precios del crudo cerraron mixtos. El West Texas Intermediate gana y queda en los 102.48 dólares por barril, mientras el Brent pierde y queda en los 109.87 dólares por barril. En Wall Street, los mercados finalizaron la jornada al alza. El Nasdaq avanzó 1.03%, el S&P 500 0.81%, y el Dow Jones 0.73%. Con Ortega a las 10, Eric Vilchis.
0: Y Donald Trump, el presidente de Estados Unidos, anunció la suspensión temporal del llamado Proyecto Libertad, la operación destinada a garantizar el tránsito de buques en el Estrecho de Hormuz en medio de los avances en las negociaciones con Irán. En su red Truth Social, Trump escribió: "Hemos acordado mutuamente que Mientras el bloqueo seguirá en pleno vigor, el proyecto Libertad será pausado por un corto periodo de tiempo. La decisión implica frenar momentáneamente el esquema de escolta y guiado de embarcaciones en una de las rutas marítimas más sensibles del mundo. Trump explicó además que la medida responde a pedidos de terceros países y al actual estado de las conversaciones diplomáticas. Estados Unidos propuso una resolución en la ONU para defender la libertad de navegación en el estrecho de Hormuz, un mes después de que China y Rusia vetaran un texto sobre este asunto por considerarlo sesgado. La iniciativa presentada junto a Bahrein, Arabia Saudita, Emiratos Árabes Unidos, Kuwait, Qatar, también Qatar, exige a Irán el cese de los ataques, las minas y el cobro de peajes. Washington aseguró que espera que la iniciativa se someta a votación en los próximos días y que reciba el apoyo de los miembros del Consejo de Seguridad y de una amplia base de copatrocinadores. Más adelante, mañana, el primer simulacro nacional de sismo, para que no lo sorprenda. Y enseguida, Armando Vargas, coordinador del Programa de Seguridad de México Evalúa, habla de las cifras oficiales y la realidad sobre la baja de homicidios dolosos en México.
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0: a los Estados Unidos. Este dato es muy relevante en términos políticos. La razón es que el próximo 27 de mayo, es decir, ya en muy poquito tiempo, comienza formalmente la revisión del Tratado México-Estados Unidos-Canadá. Y hay presiones para que México acepte una serie de cambios que Estados Unidos pretende imponer en el documento. Podría ser incluso el darle un carácter bilateral en lugar del carácter trilateral que hoy tiene. También elevar las reglas de origen en diferentes sectores, notoriamente el del automóvil, y dejar como algo validado y establecido la aplicación de aranceles a sectores como el siderúrgico, el automotriz, aluminio, etcétera. Los expertos lo que dicen, Sofía, es que no hay que apresurarse. En la situación actual, aún con los aranceles que el señor Trump está aplicando a México, sigue siendo muy exitosa la actividad exportadora y México sigue rompiendo marcas. Esto permite que aún, por ejemplo, si la negociación se extendiera a lo largo de todo este año o incluso hacia 2027, México seguiría teniendo una posición ventajosa respecto a otras naciones y probablemente tendría éxito exportador como lo tuvo en el primer trimestre de este año. Así que más vale tomarse las cosas con calma y garantizar que el tratado que vaya a quedar sea uno que realmente convenga a nuestro país. Muy buenas noches, Sofía. Buenas noches a toda la audiencia.
1: Y como ya le adelantaba, me da mucho gusto saludar esta noche a Armando Vargas, coordinador del Programa de Seguridad de México Evalúa. Gracias por estar con nosotros esta noche y por tu tiempo, Armando. Buenas noches.
2: ¿Qué tal? Muy buenas noches, Sofía. Gracias por el espacio, como siempre. Buenas noches a la audiencia también.
1: Un gusto. A ver, Armando, el gobierno federal celebra una reducción de homicidios cercana al 33% este año, pero ustedes piden tomar estas cifras con reserva, porque la baja de homicidios no se está traduciendo en una sensación de mayor seguridad para los mexicanos, ¿no?
2: Claro. De entrada, decir, Sofía, que México Evalúa llevamos ya desde hace varios meses un monitoreo de la violencia letal que ve mucho más allá del homicidio doloso. Nosotros consideramos otros indicadores que dan cuenta del comportamiento de la violencia letal a nivel nacional y también a nivel estatal. Consideramos otros delitos contra la vida, por supuesto, personas desaparecidas y no localizadas, feminicidio, homicidio culposo, y vemos todos los indicadores en su conjunto. Lo que nos llama la atención es que en comparación del 2025, en el primer trimestre del 2026, vemos una reducción en todos los indicadores, destacando, por supuesto, este 33% en los homicidios dolosos. Sin embargo, nosotros pensamos o llamamos a tomar con cautela esta reducción porque todavía no tenemos claridad de cuáles son las causas que están llevando a la reducción de este indicador en particular, y sobre todo nos parece que es muy cuestionable afirmar que la reducción de los homicidios dolosos se debe únicamente a la intervención de la política de seguridad del gobierno federal. De hecho, nosotros hemos planteado que existen tres hipótesis muy plausibles, muy probables acerca de la reducción de los homicidios dolosos, pero también de todos estos indicadores de violencia letal, que son las siguientes. Primero, es probable que pueda haber una reducción gracias a la intervención del Estado, pero no solamente del gobierno federal, sino también de lo que hacen algunas entidades, particularmente en lo que se refiere al fortalecimiento de las policías y las fiscalías. Pero hay otras dos hipótesis, Sofía, que son, digamos, muy particulares y que pueden cuestionar esta narrativa de eficacia gubernamental. Y es ahí en donde llamamos a la cautela. Primero, la hipótesis que está asociada al control territorial del crimen, es probable que allí en donde haya menos homicidios también haya un control del crimen organizado. Y otra hipótesis tiene que ver con la inconsistencia de los datos. Los homicidios se reducen básicamente porque hay debilidades en el registro de las cifras de homicidio. Entonces, de ahí que llamemos a la cautela, y antes de lanzar, digamos, un discurso triunfalista, tendríamos que entender primero qué está pasando detrás de la caída de estos datos.
1: Ahora, cuando su investigación menciona un aumento del 83% en otros delitos contra la vida, un término ahí confuso, desde el 2018. ¿Estamos ante un éxito de la estrategia de seguridad o simplemente ante un cambio en la forma en que las fiscalías están registrando las muertes violentas?
2: Sí, lo que nosotros hemos planteado, Sofía, es que hoy el indicador de homicidio doloso ya no es válido para estimar el contexto de inseguridad pública en general y de violencia letal en particular, por dos motivos que destacan especialmente en el caso mexicano. Primero, profundas áreas de oportunidad institucional. En México hay policías y fiscalías que no siempre tienen la capacidad para identificar y clasificar adecuadamente los asesinatos, por un lado, y por otro lado, también es cierto que en muchos territorios de nuestro país el crimen organizado ha hecho de la desaparición de personas una herramienta para cumplir con diversos fines criminales, incluyendo la invisibilización de la violencia. Frente a este tipo de situaciones contextuales, digamos que el indicador de homicidio doloso se vuelve muy endeble. Entonces, no podemos confiar a pie juntillas o a rajatabla de los datos de homicidio doloso. Y estas, digamos, sesgos nos parece que se hacen todavía mucho más evidente cuando vemos anomalías en el comportamiento de otros datos. ¿Qué es una anomalía? Un comportamiento que no es esperado en términos estadísticos. Ya lo señalabas, por ejemplo, están los otros delitos contra la vida y la integridad corporal, que han incrementado de manera muy importante, sí, desde el 2018 en 83%, pero desde el 2015 han incrementado 172%. Y la verdad es que, de acuerdo con los datos que publica el propio Secretariado Ejecutivo y los lineamientos y criterios para la clasificación de los delitos, no sabemos qué están clasificando aquí las fiscalías. Entonces, digamos que, si bien es cierto que no se puede comprobar desde los datos que publica el Secretariado que exista ya sea una manipulación intencionada o errores humanos en la clasificación, por supuesto que estas anomalías nos invitan a plantear que existe una suerte de clasificación inconsistente en el homicidio doloso que tiene que ser examinada a profundidad. Pero no solamente son estos delitos, también hemos visto anomalías, sobre todo a nivel estatal, en delitos que tienen que comportarse de manera estable, como los homicidios culposos. En algunas entidades los homicidios culposos crecen de manera muy desproporcionada cuando tendrían que ser delitos que deben de mantenerse, digamos, estables, porque se tratan de accidentes. Por mencionarte algún ejemplo, en Tlaxcala, de 2025 a 2026, los homicidios culposos crecieron prácticamente 300%. Es una anomalía que necesita ser explicada. ¿Qué está pasando en el comportamiento de las fiscalías? Entonces, digamos que lo que hace México Evalúa es, con este tipo de reportes, poner sobre la mesa el comportamiento de los datos para formular preguntas y llamar a la rendición de cuentas. Se están reduciendo los homicidios dolosos, pero están incrementando otros delitos, y esto podría señalar o que existe mucha debilidad institucional, o que la violencia se está transformando y se expresa de otras maneras. Con todo, me parece que lo que hoy se puede concluir, sobre todo cuando vemos los datos a nivel estatal, es que no se puede afirmar que existe un proceso generalizado de pacificación en el país.
1: Y es que además, con más de 133 mil personas desaparecidas en el Registro Nacional, ¿hay evidencia técnica para sostener que las desapariciones están siendo utilizadas para maquillar, como mucho se ha pues hablado al respecto, esta estadística de homicidios, sobre todo en aquellas zonas con mayor presencia criminal, Armando?
2: Sí, a ver, primero, con respecto a los otros delitos contra la vida, el Secretariado Ejecutivo lo que hace es, digamos, que recopila y sistematiza la información buscando homologar lo que hacen las 32 fiscalías, que es diferente entre sí. Tiene una norma técnica. Durante el periodo 2015-2025 se utilizó una norma técnica y en la clasificación de los delitos contra la vida, en donde se encuentran los homicidios, feminicidios, hay una categoría que se llama otros delitos contra la vida y la integridad corporal. De acuerdo con el Secretariado Ejecutivo, aquí las fiscalías tendrían que incluir sobre todo dos tipos de fenómenos que están precisados en esta norma técnica: riesgos a la inseminación artificial o ayuda o inducción al suicidio. Son dos fenómenos de relativa baja frecuencia que tendrían que estar registrados aquí. Por eso es todavía mucho más anómalo que veamos que hay entidades que tienen tasas superiores en otros delitos contra la vida, que por ejemplo homicidios, feminicidios y todos los demás delitos que dan cuenta del comportamiento de la violencia letal. Por eso incrementan las sospechas, no solamente por el incremento desproporcionado de esta categoría en ciertas entidades y a nivel general, sino por el tipo de fenómenos que tendrían que estar ahí. En meses recientes, el Secretariado Ejecutivo convocó a organizaciones de la sociedad civil para explicarnos qué es lo que se estaba conteniendo aquí. Y el Secretariado comentaba que dentro de esta categoría las fiscalías clasificaban también las tentativas de feminicidio y tentativas de homicidio, y estos datos se comienzan a reportar a partir del 2026. Sin embargo, esto sigue siendo, digamos, que una proporción minoritaria en comparación de todo lo demás que está ahí contenido. Lo que te quiero decir es que hoy estos delitos como la tentativa de feminicidio y tentativa de homicidio solamente explican una parte muy pequeña de todo lo que está contenido en los otros delitos contra la vida. Sigue siendo una categoría sumamente ambigua, y frente a esta ambigüedad, pues es natural que surjan las dudas de si esta categoría se utiliza o no para reclasificar en las fiscalías la violencia homicida. Es algo que necesita mucho más escrutinio, y sería ideal que el gobierno federal y sociedad civil organizada pudieran ver con claridad cuáles son los criterios con los que las fiscalías operan y atienden la clasificación. Creo que eso es lo que está detrás de este tipo de ejercicios, el llamado a la rendición de cuentas. Con respecto a las personas desaparecidas y no localizadas, por supuesto, no todas las personas desaparecidas y no localizadas son personas que ya fallecieron, y no todas se vinculan con las actividades del crimen organizado. Pero cuando uno ve los patrones de los datos contenidos en el Registro Nacional de Personas Desaparecidas y No Localizadas, uno puede observar que los estados en donde hay un mayor incremento y donde hay una mayor concentración del problema son entidades que tienen problemas muy profundos de crimen organizado. Y me refiero, por ejemplo, a Sinaloa. Sinaloa ocupa el primer lugar en personas desaparecidas y no localizadas en todo el 2025, y el municipio con la tasa más alta es Mazatlán. Por supuesto que es plausible pensar que esas desapariciones se asocian con la actividad del crimen organizado. Entonces, el crimen organizado, y esto también está documentado en la literatura, hace de la desaparición, insisto, una herramienta para cumplir diversos fines, no solamente para invisibilizar la violencia, sino también para explotar mercados que tienen que ver con la trata de personas, y también para engrosar las filas de las organizaciones criminales. Entonces, el llamado de nueva cuenta es a la rendición de cuentas. No podemos ver o hacer una evaluación de las condiciones de seguridad observando solamente el homicidio doloso, cuando vemos este tipo de comportamientos en otros indicadores y en otros tantos también, como ya lo señalaste al principio, la percepción de inseguridad. Entonces, los datos, aunque son imperfectos y tienen sesgos, pues sí nos invitan a ver el problema de una manera mucho más holística. Lo que sí nos parece desde México Evalúa es que limitar el diagnóstico de seguridad al homicidio doloso puede ser irresponsable en términos de política pública, porque parece que la violencia en este país se está transformando y en buena medida se transforma a la par de que el crimen organizado se va sofisticando, Sofía.
1: Ya tema, Armando. ¿Y cuántos datos importantes a analizar y a seguir desmenuzando, Armando, para nosotros y para la audiencia, obviamente, de interés para todos? No sé si te quedas tranquilo, justo mencionabas lo de la percepción de seguridad, que es muy baja, aunque digan que los homicidios dolosos han disminuido, es decir, como que no hay congruencia. Yo te agradezco mucho tu tiempo esta noche y sigamos pendientes hablando de las investigaciones que ustedes realizan.
2: No, al contrario, Sofía, yo solamente quisiera decir que hoy es muy claro que el homicidio doloso va a la baja, así como otros indicadores, sobre todo en el último año, pero no podemos quedarnos con ese dato, tenemos que preguntarnos por qué se está reduciendo y ahí es donde el tema se vuelve complejo y preocupante. Muchísimas gracias, Sofía, como siempre, por el espacio.
1: Muchísimas gracias a ti, Armando Vargas, coordinador del programa de Seguridad de México Evalúa. Muy buenas noches.
2: Muy buenas noches, Sofía.
1: Hasta pronto, Armando. Enseguida, tiroteo en Dallas deja 2 muertos.
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0: La Fiscalía General de la República informó que fue vinculado a proceso César N., el Güero Conta, persona de confianza de Audias Flores, el jardinero. Está acusado de delitos contra la salud, portación de arma de fuego, de uso exclusivo de las Fuerzas Armadas y operaciones con recursos de procedencia ilícita. Diana Toro Díaz, identificada por autoridades de Estados Unidos como operadora financiera del cártel de Sinaloa, fue detenida en Montreal, Canadá, tras haber vivido durante años bajo una identidad falsa. Autoridades federales y estatales detuvieron en Veracruz a Jaime N., alias Caquino o Román, identificado como objetivo prioritario por su presunta relación con un grupo delictivo con presencia en el noreste del país. Mañana se realizará a las 11 de la mañana el primer simulacro nacional 2026. El ejercicio planteará un escenario hipotético de un sismo magnitud 8.2 con epicentro en la costa de Guerrero. El sistema de alerta sísmica se activará en Ciudad de México, Estado de México, Morelos, Puebla, Jalisco, Colima, Michoacán, Guerrero, Oaxaca, Chiapas y Tlaxcala. El gobierno de Ciudad de México pondrá en marcha a partir del 1 de julio un nuevo esquema de regulación para scooters, monopatines y bicicletas eléctricas de mayor potencia, que incluirá la obligatoriedad de placas, licencia de conducir y restricciones de circulación. España recibirá el crucero afectado por un posible foco de antivirus dentro de 3 a 4 días en las Islas Canarias, anunció el Ministerio de Sanidad. Estados Unidos emitió una licencia general que autoriza servicios legales de asesoría financiera y de consultoría relacionados con una posible reestructuración de la deuda en Venezuela, incluyendo a Petróleos de Venezuela, informó el Departamento del Tesoro. 2 personas murieron y 3 resultaron hospitalizadas tras un tiroteo en un centro comercial en el barrio de Koreatown de Carrollton, al norte de Dallas, Texas. Un empleado de la Administración Federal de Aviación de Estados Unidos fue acusado de enviar un correo electrónico a la Casa Blanca, donde amenazó con matar al presidente Donald Trump. Marco Rubio, secretario de Estado de Estados Unidos, espera mantener una reunión franca con el Papa León XIV durante una visita al Vaticano esta semana. Con Ortega a las 10, Tamara Moreno.
1: Y mire, la presidenta... ¡Ay, ya nos vamos! Y yo quería seguirle informando, discúlpenme usted. Gracias por acompañarme esta noche. Yo lo invito a que siga en el señal del Financiero Televisión y me acompañe mañana también a las 20 y a las 22 horas. Que pase usted la mejor de las noches.
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3: Hola, hola, bienvenidos, ¿cómo están? A un nuevo episodio de Ya Oíste. Es un espacio, aquí vamos a abordar temas de salud con información clara y confiable. Este episodio, la verdad, lo había estado esperando con mucha emoción, porque es un tema que ha estado sonando últimamente en la radio, en las redes sociales, con nuestra familia, y vamos a hablar sobre el sarampión, una enfermedad que muchas personas ya consideraban del pasado y que nunca les iba a volver a pasar, pero ¿qué creen? Estamos retomando este tema. Y para poder hablar mejor sobre esto, nos acompaña nuestro querido doctor Jesús Manuel Rodríguez. ¿Cómo está, doctor?
8: Hola, ¿cómo estás? Muy bien, gracias.
3: Ah, pues yo contenta, la verdad. Aquí desde que empezamos a hablar un poquito antes de iniciar el podcast, yo ya estoy con un montón de preguntas, de dudas, y creo que los que nos están escuchando también. Así que vamos a empezar por lo básico, doctor. ¿Qué es el sarampión?
8: El sarampión es parte de un grupo de enfermedades que se llaman enfermedades febriles exantemáticas. Esto quiere decir que, como su nombre lo dice, preceden de fiebre y un exantema, o lo que conocemos como rash. Entonces, okay. Es una enfermedad de tipo viral.
3: Actualmente con el COVID podemos detectarlo con ciertas pruebas y ese todo tipo de situaciones, ¿no? Pero con el sarampión, en este caso, ¿qué se hace?
8: Muy bien, depende de dónde, del tiempo en el que nos encontremos con la enfermedad. Existen de forma inicial, si estamos en la parte donde está el exantema, está la fiebre y tengamos esta sospecha, podemos ocupar un exudado que es un exudado faríngeo. Ocupamos las flemitas y se hace una prueba que se llama PCR, pero también en sangre. De hecho, justamente en sangre vemos la titulación y vemos si es o no un caso confirmado para sarampión.
3: Por ejemplo, ahí las personas lo primero que tienen que hacer sí o sí es ir con su médico, ¿no? O en este caso, mejor te aíslas. ¿Qué hacemos, doctor?
8: Muy bien, mira, te voy a comentar algo que me gusta. Muchas veces es lo primero que le digo a mis pacientes. Lo primero que hay que tener en cuenta es que hay un periodo de transmisión que es bastante amplio, que va desde los 7 hasta los 21 días, y en promedio se dice que son de los 10 a los 12 días en promedio. Pero ¿qué es importante de tu pregunta? Yo creo que muchos ni siquiera... Esto que mencionas tú me parece extraordinario, porque me refiero a lo siguiente. Si vamos a sarampión, las personas piensan que son ronchas.
3: Exacto.
8: Y entonces, ¿lo contagioso son las ronchas? Y la realidad es que no. Lo contagioso, o realmente el mecanismo de transmisión de esta enfermedad, es justamente por vías respiratorias, porque realmente es el contexto. Ahora, muchos no lo asociamos de esta manera. De hecho, incluso es una pregunta frecuente: ¿cómo se contagia? Y es lo que acabas de mencionar. Sería una cosa realmente majestuosa el hecho de decir cualquier persona que inicia con síntomas respiratorios ya se protege para tratar de evitarlo.
3: Claro.
8: Decirte que te quedas aislada en casa a lo mejor sería a veces hasta inviable, porque tenemos actividades, tienes que trabajar, tienen hijos, tienen actividades que le impide el que realmente te quedes en casa, que así sería prudente el uso de un cubreboca, ¿no? Uh-huh.
3: Pero hay gente que no conoce cuáles son los síntomas que empieza, porque creo que va por etapas, ¿no?
8: Claro, existen tres etapas, que es el periodo prodrómico, una parte que se le llama el periodo exantemático y una parte que se llama de convalecencia. Pero ¿qué es lo realmente interesante? El prodrómico es el inicio de la fiebre y estos síntomas respiratorios. De hecho, antes del exantema se ve la fiebre. Aquí otras cosas como se le llama coriza. Coriza es este escurrimiento nasal, estornudos, el conjuntivitis, que puede ser enrojecimiento a nivel de los ojitos, que podamos tener un poquito de lagrimeo excesivo, o incluso tos, que puede aparecer en esos primeros días. Una ligera tos, de hecho, se describe como ya en el día 2-3 que okay. Se puede tener. Ya tenemos entonces la fiebre. Posteriormente, y se describe que como para el día 4, ya viene nuestra fase de la parte exantemática. Empiezan a aparecer las ronchitas o estas exantemas. ¿Qué características tiene? Que son maculopapulares, no tienen líquido. Eso es bien interesante. De hecho, existen
3: como
8: diferentes. Sí, pueden ser como planitas que confluyen y hay espacios entre ellas, como si fueran islitas, digámoslo, pero no están llenas de líquido. Okay. ¿Por qué menciono esto? Porque justo, por ejemplo, en varicela, y si ya te digo varicela, ¿qué vemos? Están llenas de agüita, ¿no? Vesículas.
3: Una ampollita.
8: Ándale, ¿no? Justo. Y entonces lo que te pasa en sarampión es que solamente queda como la ronchita sin líquido adentro. Uh-huh. Entonces nosotros esto le llamamos pápulas. Así es. Y bueno, vemos que entonces a partir del día 4, pero otra cosa que tenemos que saber, ¿de dónde empiezan? Empiezan de arriba para abajo.
3: ¿Dan comezón esas ronchitas?
8: Sí, llegan a describir que son pruriginosas. Okay. Aunque depende del contexto, ¿no?
3: Un tema que me parece interesante, cuando estaba investigando un poquito más sobre el tema, dice que es como una enfermedad más para niños, o sea, que les pasa más a los niños. Y, o sea, nadie está exento, a que les suceda. Incluso como lo platicamos, o sea, aunque estés vacunado, pues puede ser el poquito porcentaje de la población que te toque. Pero ¿por qué lo catalogan mucho hacia los niños?
8: Bien, porque eso creo que sí sería un mito. Viene derivado de lo siguiente. Yo asumo que lo mencionan porque habitualmente es en niños donde se ve la varicela, el parvovirus B19 y estas enfermedades. La situación real es que en la Ciudad de México, tan solo de los casos que tenemos, el grupo más afectado ha sido desde los 25 hasta los 34 años, donde vemos que literalmente es donde está el grupo más afectado. O sea, no es ni siquiera en los niños, de hecho, es menor la tasa de incidencia que hemos presentado en comparación con este grupo. Entonces, sí sería como más un mito, porque la realidad es de que, insisto, el grupo más afectado en este momento en la Ciudad de México sí es de los 25 hasta los 34 años.
3: Y eso se debe, doctor, cerrando paréntesis de los niños, es un mito, pero hablando del sector que está viendo afectado, ¿eso a qué se debe hoy en día en México?
8: Si individualizaríamos los casos, en su mayoría han sido personas no vacunadas, en su mayoría.
3: Ay, no.
8: Pero ¿qué quiere decir también esto, no? En el grupo de la Ciudad de México que te mencionaba, ¿qué vemos en este grupo de edad? Que son las personas más activas o que se movilizan más.
3: Claro,
8: de hecho, sí. Pues bueno, esto tiene mucho que ver con la parte de que son personas activas laboralmente, de que las actividades en este grupo son más de, bueno, activan más la movilización.
3: Pero van en el metro, que es más transporte público.
8: De hecho, sí. De hecho, es importante eso que mencionas, porque tan solo en la cadena de transmisión veíamos que, te mencionaba, son respiratorios. Yo estornudo y esas partículas con este virus, específicamente, varía dependiendo del tipo de virus, por el peso, por todo. Pero quedan suspendidas en el aire hasta por 2 horas.
3: Ay,
8: o sea, me refiero a... Es lo que te mencionaba. Si todos tuviéramos una buena educación y que desde el primer síntoma respiratorio, uso de cubrebocas, independientemente de la causa, y si ya tengo, me cambio de cubrebocas tricapa a un N95, que era lo que veíamos en COVID, buena higiene de manos, yo prevendría muchísimo.
3: Ay, la verdad es que estoy súper, hiper, mega picada con este tema, doctor. Yo sé que hay muchas cosas que, pues, no podemos abarcar en un solo episodio, pero me gustaría que antes de retirarnos, de despedirnos, nos dejara un mensaje final sobre todo este tema, usted como de lo que ha visto, lo que ha vivido.
8: Pues yo creo que el principal tema y la principal reflexión es ponernos a pensar que había sido un logro impresionante para este país porque tenemos uno de los mejores esquemas de vacunación. Es retomarlo, o sea, me refiero a incluso nosotros como hacernos conscientes de sí mismos y de las personas que están a su alrededor. No le estamos haciendo un favor a nadie más que a nosotros mismos. Son como muestras de amor propio, autocuidado, el hecho de irnos a vacunar. Entonces, en definitiva, sí creo que sería una de las cosas que tenemos que aprovechar. Nuestro programa universal de vacunación, tenemos que aprovecharlo.
3: Súper,
8: o sea, vayamos viendo nuestro grupo de edad, pidamos nuestra cartilla, asesorémonos con el epidemiólogo, con el infectólogo, con el médico internista, con todas las especialidades, Y pues saquémosle provecho.
3: Yo encantada, doctor, de que nos haya acompañado el día de hoy. Espero que también usted se lo haya pasado muy bien. Muchas gracias por la compañía, por la información principalmente.
8: Pues gracias a ustedes por el espacio en realidad. Y yo creo que lo más importante de todo es, insisto, vacúnense.
3: Pues muchas gracias, Sister Lovers. Gracias a los que nos están escuchando del otro lado de la radio, de Spotify, donde ustedes nos estén acompañando. Gracias, muchas, muchas gracias. Vacúnense. Y gracias, doctor. Nos vemos en el siguiente episodio. Yo soy Génesis Sainz y fue un gusto estar con ustedes. Adiós.
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a un punto de nos preocupa porque parece ser que esta calle no es de nadie. Específicamente la calle Bosques de San Rafael, esquina prolongación del Torno. Esto porque está en los límites entre municipio de Soledad y de Villa de Pozos. Vecinos de esta zona están denunciando el abandono total de esta vialidad. Señalan que obviamente las condiciones están pésimas por el paso constante y que es ruta alterna porque las obras de Avenida Libertad, a unos escasos metros de este punto, pues obviamente los vehículos tienen que pasar por ahí, lo cual si de por sí ya estaba en malas condiciones, ahora con el paso constante de otros vehículos, pues mire, están apareciendo hundimientos, están apareciendo baches y la autoridad se hace de la vista gorda.

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1: Queremos que esta mañana, bueno, pues tú repitas con nosotros esta frase súper poderosa que dice...

¡Venga! ¡Moviéndolo! Que se sienta rico, que se sienta en estos momentos ese movimiento, pero sobre todo esa energía y convencidos

0: donde se encuentra la
1: mujer. Eso, eso, eso. Moviéndolo, bien bonito. Que se sienta en esta mañana esa energía recorriendo tu cuerpo. Pero sobre todo que esta frase fermé, que te la creas, haz la tuya. A ver, ¿cómo dice? ¿Qué dice?

Y mira, mira, mira, mira. Muévelo, güerita. Muévelo, bonito. Como dice, ¿qué dice?

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2: Iniciamos al ritmo de Quebradita. ¿Quién no se ha enamorado bailando? ¿Quién no se ha enamorado en una fiesta, en un baile? Esto es Bailando, me enamoré.

0: quiero compartir esta frase que dice: no tienes que asistir a todas las discusiones. No tienes que asistir a todas las discusiones. No todo lo que se dice merece respuesta. No todo lo que provoca merece tu energía. Muchas veces creemos que debemos defendernos, aclarar, tener la razón, ganar todas las discusiones. Pero la realidad es que hay batallas que no suman, conversaciones que no construyen y personas que no buscan entender, solamente reaccionar. Elegir no entrar en ciertas discusiones, no lo veas como debilidad. Es criterio. Es saber que vale tu tiempo, tu paz y tu enfoque. Porque cada discusión a la que entras te consume algo: energía, atención, tranquilidad. Y si entras a todas, terminas desgastado en cosas que no te hacen crecer. A veces la mejor respuesta es el silencio. A veces la mayor fortaleza es retirarse. Y muchas veces la verdadera paz está en no engancharte. Y te quiero preguntar, ¿estás reaccionando a todo? ¿O vas a elegir con inteligencia en qué sí vale involucrarte? Esta es la frase del día.
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2: Y en esta mañana saludamos a nuestro amigo Dimas Ramírez, a nuestro amigo Álvaro Fernando y a todos los que ya están escribiendo al 55-51-66-8940.
0: ¡Buenos días! ¿Cómo están? ¿Qué tal amanecen? ¿Ya desayunaron? ¿Están desayunando? Vámonos con esta rolita para comenzar miércoles.

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1: Para la familia Francisco de Nicolás Romero, complaciéndolo, son los Diablos Locos. En un momento más viene el señor Brodini. Hoy va a contestar preguntas, así que mándanos tus preguntas al WhatsApp 55 51 66 8 9 40.

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1: Hoy ya están llegando varias preguntas para el señor Brodini, porque en un momento más va a llegar con sus cartas.
2: Vamos a responder, pendientes. Son las 6 de la mañana con 30 minutos, 6 de la mañana con 30. ¿Qué tal amanecen? ¿Cómo están? Qué gusto estar de una vez más con todos ustedes en este miércoles, hoy 6 de mayo. Como que hoy había más tráfico de lo normal.
1: Es que muchos no sé. Regresaron hoy del puente.
2: ¿Ah, sí?
1: O sea, hasta hoy se terminó el puente.
2: Más bien se cayó muchos. El puente, ¿no?
1: Se cayó el puente.
2: Se cayó el puente y causó un caos vial.
1: Pero me está diciendo Irma que en algunas escuelas incluso hoy no va a haber clases.
2: Hasta el próximo lunes, que mañana, van a ser puente del puente.
1: Mañana regresan solo al festival del Día de las Madres y vámonos.
2: Al puente del
1: ya
2: puente.
1: Ya el viernes ya no. Y clases. Saludos para nuestros amigos de San Sebastián, Tecoloxtitla, Iztapalapa, que siempre están escuchándonos. Saludos, dice, se registra otra vez. Solamente una, con un solo registro para la gargantilla es más que suficiente.
2: Con un solo registro está perfecto.
1: Así es. Ya aquí tenemos preguntas para el señor Brodini. Saludos para Eli Eli. Ahorita se las vamos a pasar al señor Brodini.
2: 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Regístrate a nuestro WhatsApp 5551668940. 5551668940. Ese es el teléfono en cabina y nuestro WhatsApp. Regístrate con tu nombre completo, alcaldía, municipio y número de teléfono. Y con eso ya estás participando. Bien pendiente para que puedas ganar una de estas gargantillas para mamá.
1: Y también vienen los detalles de la Q. ¿Quieres que le marquemos a una persona especial en tu vida para dedicarle una canción? Déjanos tu mensaje en el WhatsApp.
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7: A un punto de nos preocupa porque parece ser que esta calle no es de nadie. Específicamente la calle Bosques de San Rafael, esquina prolongación del del Torno, ya le iba a decir otra cosa, del Torno, esto porque está en los límites entre municipio de Soledad y de Villa de Pozos. Vecinos de esta zona están denunciando el abandono total de esta vialidad. Señalan que obviamente las condiciones están pésimas por el paso constante y que es ruta alterna porque las obras de Avenida Libertad a unos escasos metros de este punto, pues obviamente los vehículos tienen que pasar por ahí, lo cual si de por sí ya estaba en malas condiciones, ahora con el paso constante de otros vehículos, pues mire, están apareciendo hundimientos, están apareciendo baches y la autoridad se hace de la vista gorda.
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1: Llegó el maestro Brodini y está listo para responder todas las preguntas.
2: Hoy sí llegaron bastantes. Buenos días, ¿cómo están?
1: Buenos días, maestro. ¡Qué milagro!
2: Qué gusto saludarlos en esta mañana de... Oye, ¿cómo estamos?
1: Hoy estamos miércoles. Miércoles 6.
2: Ya no sé ni en qué día vivo, con tanto descanso, de que si es puente, de que si no es puente. ¡Ay, qué barbaridad! Pero aquí estamos, con las cartas para decirles todo lo que les depara el destino. Dice por acá: señor Brodini, soy del 12 de junio del 87. ¿Qué me espera en el amor?
1: ¿Qué le espera?
2: Vamos a echar las cartas. 1, 2, 3, 4, 5, 6. Brinca la tablita, que yo ya la brinqué. Mira nada más. Es una mujer. Aquí me aparece que no has tenido buenas experiencias amorosas, que de pronto eso te hace tener miedo y eso de pronto te hace meterte como si fueras una tortuga en tu caparazón. Trata de salir de ahí, de lucirte ante el mundo. Y esa persona especial va a llegar a ti. No tienes que esconderte, porque esa persona especial puede estarte buscando y quizá no te pueda encontrar por ese miedo que estás mostrando. Así que pronto llegará ese ser amado. Buenos días, señor Brodini. Mi nombre es Selene. Soy del signo Leo. Nací el 10 de agosto del 89.
1: Hola, Selene.
2: Quisiera saber cómo me va a ir este mes en la salud, en el trabajo. Ok, Selene, a ver, estamos poniendo aquí tus cartas y nos dice para el mes de mayo, salud y en el amor. ¡Selene!
1: Salud, dinero y amor.
2: Selene, ¿qué es lo que te depara este mes? Para ti, el mes de... ella es del mes de agosto. Fíjate que lo que me aparece aquí para ti en cuanto a la suerte, en cuanto al trabajo, fíjate que va a haber buenas oportunidades, pero tienes que estar abierta y expectante para todo lo que viene.
1: ¿Qué es estar abierto y expectante?
2: Puedes tener los ojos bien abiertos. Es que hay veces que hacemos nuestra rutina sin siquiera, ¿cómo decirlo?
1: Sin como que estamos voltear, en modo avión.
2: Modo automático.
1: O sea, como que estamos distraídos.
2: No estás viendo y hay muchas oportunidades que se nos pueden estar pasando.
1: O sea, hay que estar pendientes que de, estar lo que, de las cosas que sucedan.
2: Exacto. Okay. Yo te invito para que utilices el color rojo y el amarillo, que son los colores de tu suerte. En la salud, necesitas empezarte a alimentar mejor, Selene, y empezar a hacer ejercicio. Comienza caminando, comienza activándote un poco. Y en el amor, han pasado meses de incertidumbre, pero yo veo aquí que ya ha entrado el mes de junio, vendrá mucha luz en el tema amoroso, Selene. Así que paciencia, paciencia. Tal vez dice por acá: buenos días, señor Brodini. Que su alba siga iluminando. Soy del 7 de septiembre de 1969. ¿Qué está pasando?
1: ¿Qué está pasando?
2: Dice: a modo que cuando voy bien, las piedras son constantes.
1: Las piedras rodando se encuentran.
2: Espero respuestas. Saludos a sus compañeros. Justamente eso. Eso es lo que está pasando. Que en tu mente ya estás esperando el golpe. Dices: ay, todo está bien, pero seguramente algo va a pasar. Deja atrás estas malas rachas que has tenido en tu vida. no pienses en, ay, todo está bien, ahora ya vendrá algo malo. No, no, no, no, no, no, no. Piensa en las bendiciones que están en tu camino. No pienses en las posibles piedras. Disfruta el momento y simplemente sigue avanzando hacia adelante sin mirar atrás. Hola, señor Brodini. Quisiera saber cómo me va a ir en la salud y en el amor. Soy del 19 de junio de 1997. En la salud ha habido temas complicados últimamente, pero todo ha sido por el estrés innecesario. Sobrepiensas las cosas. Trata de no cargarlas, de dejarlas ir. Y tampoco cargar cosas que ni te corresponden a ti. ¿Quieres ser el solucionador de problemas de todo? Déjalo. No cargues cosas. No pongas piedras en tu mochila que ni te corresponden. En el amor, durante el mes de mayo, será un mes para analizar las cosas, para brindar energía de amor, porque hay veces que estamos nada más a la expectativa y estamos nada más ahí con las uñas bien largas esperando con quién pelear.
1: Sí.
2: Ábrase, ábrase al amor. Saludos a Maestro Brodini, le manda saludos el troquero de Nueva York. Saludos, troquero de Nueva York.
1: Saludos.
2: Y por último, ya esta es la última que voy a contestar el día de hoy, porque hoy sí.
1: ¿Está cansado?
2: Hoy se lucieron, fueron bastantes.
1: Estoy cansado, Di.
2: Buenos días, Maestro Brodini. ¿Cómo me irá este mes? Soy del 13 de julio. ¿Cómo te va a ir este mes? Fíjate nada más, aquí nos aparece, tú eres del signo de Cáncer. Es momento de que empieces a abrirte a nuevas propuestas laborales. Ya no estás a gusto en el lugar en el que te encuentras, pero tampoco te quieres mover. Empieza a tocar puertas, obviamente sin dejar el lugar donde te encuentras, pero empieza a tocar puertas. En el amor, vas a seguir con estabilidad con tu pareja, pero habrá compatibilidad con el signo de Piscis y Escorpión. Tus colores de la suerte, el azul y el blanco. Ese es el mensaje de las estrellas que yo les dejo.
1: ¡Gracias, maestro!
2: ¡Ya me voy!
1: ¡Con cuidado!
2: Son las
1: Se 6. Va por la sombrita.
2: Son las 6:44.
1: Gracias por la hora.
2: Para que vean, me pasé yo el sí día la doy, de hoy. No, para que me paguen.
1: Yo sí las doy, Di.
2: Para que me paguen mi extra, gracias.
1: Le vamos a pagar sus 30 segundos extras.
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2: Oigan, vienen los detalles de la Q. ¿Quieres que le marquemos a una persona especial? A tu mamá, ya se acerca el 10 de mayo. ¿Quieres que hagamos un detalle? Márcanos. 55-5166-8940.
1: Comunícate, acompáñanos. 6:45.

0: 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Esto es con los Yonix, ni tu amigo ni tu amante.
1: Son las 6 de la mañana con 48, 6:48, ¿cómo están? Nosotros estamos a toda Emma.

Vámonos con Julián Álvarez. Tú no tienes la culpa. 55-51-66-8940. Es nuestra multilínea. Comunícate con nosotros.

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1: El Congreso aprobó establecer que el derecho a recibir alimentos desde el nacimiento y durante la niñez es imprescriptible, además de ampliarlo de por vida para personas mayores de edad con discapacidad total. Empresarios solicitaron dar continuidad a la estrategia de seguridad PPR a consolidar resultados en el mediano plazo en percepción de seguridad. Serán suspendidas las actividades en los planteles escolares de la educación básica durante los partidos de fútbol de México en el Mundial, informó el mandatario Ricardo Gallardo.
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2: Son las 7.
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0: 7 de la mañana en punto, ya son las 7 de la mañana, tiempo del centro de México de este miércoles, miércoles 6 de mayo del año 2026, día de regreso a la normalidad. Vaya puente el que nos echamos, del 1 de mayo, día del trabajo, al 5 de mayo, día de la batalla de Puebla. Bueno, tuvimos un puente de esos que solamente en México se pueden hacer, y viene otro, Así es que tenga usted cuidado y sobre todo prepárelo. No sé si el viernes, que es 8 de mayo, pues se vaya a dar el día o son festivales del Día de las Madres, ¿no? Porque el Día de las Madres es el domingo, domingo 10, pero el viernes seguramente se estará pues haciendo las celebraciones al Día de la Madre en todas las escuelas, y las mujeres que son madres pues obviamente tendrán el día libre para que puedan disfrutar, estar con sus hijos, y por qué no, también con sus esposos, también tenemos la oportunidad de poderlas celebrar, de poderlas felicitar. Y después viene el Día del Maestro, el 15 de mayo, que seguramente no habrá actividades en las escuelas debido a este Día de los Trabajadores de la Educación, que muy bien ganado. La verdad es que trabajan muy fuerte los maestros y los trabajadores de la educación, y así es que todavía vendrán algunos días más para celebrar pues este mes de mayo, que trajo consigo muchos días para poder disfrutar con la familia, para descansar y para disfrutar. Bienvenida, bienvenido a esta primera emisión de Informativo NTR. A nombre de Guillermo Ortega Ruiz, titular de este espacio, y de todo este gran equipo que hace posible esta primera emisión aquí en la Ciudad de México, en la ciudad de Guadalajara y en la ciudad de Zacatecas, le da la bienvenida a Alberto García Sarubi, y lo invito a que se quede con nosotros las próximas 3 horas. Estaremos teniendo mucha información, pero sobre todo reflexión de lo que está pasando en México y en el mundo. Y vaya que hay que reflexionar qué significa nuestro país. ¿Qué prioridad tenemos los mexicanos? Y sobre todo, ¿qué puede significar la soberanía nacional? La soberanía es la defensa a un gobernador señalado por lazos con el crimen organizado. Y no solamente estoy hablando que los señalamientos vienen de las autoridades de los Estados Unidos, sino también de los propios capos del narcotráfico, como Ismael El Mayo Zambada. ¿Tenemos todos los mexicanos que ir a una cruzada contra Estados Unidos para defender a Rubén Rocha Moya? ¿Usted lo hace? ¿Usted se siente ofendido porque al gobernador con licencia se le haya solicitado su detención y posible extradición hacia los Estados Unidos? ¿Realmente estamos jugando la soberanía con eso? ¿Estamos jugando la soberanía por la presencia de los dos agentes de la CIA, dos agentes de la CIA, que lamentablemente murieron en un accidente automovilístico, pero que se tuvo un logro de un desmantelamiento de un enorme narcolaboratorio en Chihuahua? ¿Esa es la soberanía para nosotros? ¿O la soberanía es podernos gobernar? Y no hablo de tener a un gobernante de un partido político, sino podernos gobernar por la forma en que estamos viviendo en México, con seguridad, con crecimiento económico, con oportunidades, con educación, con cultura, con civilidad. Esa quizá es la verdadera soberanía, de cómo podernos gobernar, cómo poder decidir sobre nosotros mismos, para tener lo que más nos interesa a usted y a mí, que es tener una vida plena y feliz. Finalmente, lo que queremos los mexicanos y en sí los habitantes de este planeta Tierra es tener felicidad. Pero ahí está, y vamos a reflexionar sobre esto, porque ayer se habló mucho en la celebración 164 aniversario de la Batalla de Puebla. Pero antes, déjeme decirle qué calor se está sintiendo en casi toda la República Mexicana. Ya llevamos 2 ondas de calor juntas, más o menos unos 10 días, que hemos estado padeciendo de un calor extremo, principalmente aquí en el centro de la República Mexicana. Los estados de Jalisco, Michoacán, Guerrero, Estado de México y la capital de la República Mexicana están padeciendo de una ola de calor muy intensa que pues se puede extender hasta el viernes. Ya el sábado, domingo, lunes y quizá la próxima semana tendremos lluvias, aunque eso tampoco garantiza que vaya a haber pues una baja de temperatura. Por lo pronto, esta mañana aquí en la capital del país estamos comenzando con 17 grados centígrados. Tendremos un día completamente soleado, y una temperatura, según el Servicio Meteorológico Nacional, que podría llegar a la Ciudad de México hasta los 28 grados centígrados. En tanto, en la ciudad de Guadalajara, donde mandamos un fuerte saludo a la Perla Tapatía, estamos amaneciendo con 18 grados centígrados. Tendrán un cielo completamente soleado y una máxima de 35 grados. Nuevamente, ahí en la ciudad de Guadalajara, hermosa ciudad de Guadalajara, pues de plano tendrán mucho calor. Hace unos días me estaba mandando Oscar Orozco, mi compañero de deportes, una imagen bastante curiosa, ¿no? Ahí una de las estatuas principales, la Minerva, ahí en la ciudad de Guadalajara, de plano se bajaba del pedestal de su, pues de la fuente en la que se encuentra, se sentaba en una orilla y se tomaba una bebida refrescante ante el intenso calor que se vive allí en la ciudad de Guadalajara. Protéjase usted y sobre todo hidrátese para evitar golpes de calor. Y allá en Zacatecas, a donde también mandamos un fuerte saludo, amanecen con 14 grados centígrados, un poco fresca la mañana allá en Zacatecas, pero tendrán también un día bastante caluroso, hasta 28 grados centígrados, con un cielo completamente soleado. La circulación anticiclónica este miércoles en niveles medios de la atmósfera en el Golfo de México mantendrá el ambiente caluroso a extremadamente caluroso sobre el país, prevaleciendo una onda de calor en Durango, Sinaloa, Nayarit, Jalisco, Colima, Michoacán, Guerrero, Oaxaca, Chiapas, Coahuila, Nuevo León, Tamaulipas, San Luis Potosí, Zacatecas, Aguascalientes, Guanajuato, Querétaro, Hidalgo, Puebla, Tlaxcala, Estado de México, Ciudad de México, Morelos, Veracruz, Tabasco, Campeche y Yucatán. Bueno, casi todos los estados de la República. También tendremos una línea seca sobre el noreste del territorio mexicano. Habrá algunas lluvias con chubasco, pero en zonas muy altas de los estados, principalmente norteños, pero nada que pueda bajar la temperatura en casi toda la República Mexicana. El ingreso de humedad del Océano Pacífico, el Golfo de México y el Mar de Caribe, en combinación con inestabilidad atmosférica, también podrían estar generando lluvias y chubascos, pero en el sur sureste de nuestro país. Por lo pronto continuará el calor, ya sabe, hay que protegerse, hidratarse constantemente, también evitar estar bajo el sol por lapsos de 20 minutos o mayores a los 20 minutos y también usar cremas bloqueadoras. Pero vamos con la información. El día de ayer se celebró la batalla de Puebla, 164 años de aquella batalla que tanto nos enorgullece a los mexicanos, aunque al final haya sido un muy mal final para los mexicanos porque se perdió la guerra contra Francia. Y si no hubiera sido por las presiones de los Estados Unidos, pues no sé si todavía tendríamos una calle llamada Maximiliano de Habsburgo, porque la intervención francesa trajo consigo pues el apoyo para la instauración del Segundo Imperio. Pero esta celebración, cuando batallamos contra los franceses, sirvió a la presidenta Claudia Sheinbaum para hacer una nueva defensa de la soberanía del país ante algunas intervenciones de los Estados Unidos. Por ejemplo, la decisión del fiscal del Distrito Sur de Nueva York y de la Agencia Antidrogas para la detención y extradición del gobernador con licencia Rubén Roche. O la presencia de agentes de la CIA en Chihuahua después de que se desmanteló un narcolaboratorio. Estas son las amenazas que ve la presidenta Claudia Sheinbaum y desde hace ya varios días ha advertido que no permitirá que se viole la soberanía, cuando lo que deberíamos de estar haciendo es realmente defendiendo la soberanía, pero contra el crimen organizado. Pero la presidenta Claudia Sheinbaum le habla a sus seguidores, a los militantes, a los simpatizantes de su movimiento político. Y es que es más rentable para la presidenta decir que tenemos una amenaza hacia la soberanía que realmente instruir a investigaciones reales en contra de personas señaladas de relaciones con el crimen organizado. Así es que la presidenta ayer dijo una de las frases pues que podría estar alertando si realmente esto tuviera atrás una posible intervención extranjera en México. La presidenta Claudia Sheinbaum le dijo a los del exterior y a los del interior que si quieren ver a una presidenta arrodillada, no lo lograrán. Escuchemos a la presidenta Claudia Sheinbaum en su discurso ayer del 164 aniversario de la Batalla de Puebla.
1: A esos que buscan la intervención extranjera en México, a los que se vanaglorian y defienden la injerencia, a los que aplauden a las televisoras extranjeras cuando hablan mal de México. A ellos les decimos, con verdad y justicia, que quienes buscan el apoyo externo por no tener apoyo popular en nuestro país están destinados a la derrota. A quienes reviven la conquista como salvación, les decimos, están destinados a la derrota. A quienes creen que el pueblo es tonto, están destinados a la derrota. Quienes buscan reivindicar a Hernán Cortés y sus atrocidades, están destinados a la derrota. A quienes odian, están destinados a la derrota moral. A quienes piensan que la presidenta se arrodilla, están destinados a la derrota.
0: Insisto, la presidenta Claudia Sheinbaum ya está utilizando cualquier pretexto para defender la soberanía ante esta petición de investigación de un gobernador que apareció en una carta a mano de uno de los líderes más importantes del narcotráfico en la historia de nuestro país, como Ismael El Mayo Zambada. La presidenta Claudia Sheinbaum hoy ve un ataque a la soberanía y dijo también en su discurso allá en Puebla que no permitirá que ninguna potencia extranjera intervenga en México. Escuchemos a la presidenta.
1: Pero también a cualquier gobierno extranjero somos claros y contundentes. La historia nos dice que el pueblo de México no se equivoca cuando se trata de defender la soberanía nacional. Las y los mexicanos aprendimos bien la lección que nos dieron los liberales, los chinacos, los juaristas, los acapuastas que resistieron la invasión en 1862. Ninguna potencia extranjera nos va a decir a los mexicanos cómo nos gobernamos. Somos libres, como los indígenas que partieron a las montañas durante la conquista para conservar su derecho a organizarse como ellos decidieran. Somos un pueblo que ama su libertad, su independencia, su soberanía, y estamos dispuestos siempre a defenderla. La libertad y la independencia son justicia y soberanía. Mexicanas y mexicanos, vivimos tiempos extraordinarios. No olvidemos nunca que el camino siempre está marcado por la honestidad, por el amor al pueblo y por el amor a la patria, a la independencia, a la libertad y a la soberanía. Y lo digo con orgullo, nunca se nos olvida.
0: Ya después la presidenta Claudia Sheinbaum recordó algunos pasajes de la historia, principalmente entre México y Estados Unidos. Recordó que en el siglo XIX, a finales del siglo XIX, Estados Unidos ayudó y auxilió a México ante las diversas intervenciones extranjeras, principalmente la francesa. Y esto le sirvió a la presidenta para hacer un llamado a las autoridades estadounidenses para que nuevamente apoyen la transformación de nuestro país y la consolidación de la soberanía nacional. Escuchemos a la presidenta.
1: Así, recordando al gran Benito Juárez, tras el triunfo de la República sobre el Segundo Imperio Mexicano, dijo: el triunfo de la reacción es moralmente imposible. A nuestros vecinos, a Estados Unidos, le decimos: recordemos el gran momento de relación entre Juárez y Lincoln, el reconocimiento de la República y el apoyo a Juárez es de las acciones más loables de nuestra histórica relación.
0: Pues ahí está el discurso oficial. ¿Realmente está en peligro la soberanía de nuestro país por esta petición del fiscal de Distrito Sur de Nueva York? ¿Realmente lo es? Hace algunas semanas se entregaron alrededor de 30 o 40 delincuentes, entre ellos a Rafael Caro Quintero, que sería como el símbolo de la lucha de los Estados Unidos en nuestro país. Se entregaron sin un proceso de extradición, simplemente se expulsaron de México. ¿Se violó ahí la soberanía? No, nadie habló de eso, ¿verdad? Recientemente también aquí en nuestro país hemos tenido un embate del crimen organizado. Y de hecho lo digo recientemente porque lamentablemente todos los días se registran ataques del crimen organizado. ¿Se viola ahí la soberanía de nuestro país? Pues quizá que sí. Entonces hoy quizá no tenemos una intervención extranjera en México. Lo que deberíamos de tener es una fortaleza de la soberanía para poder realizar acuerdos con quienes nos pueden apoyar para acabar con uno de los principales males que tenemos en México, que es el crimen organizado. Vamos a ir a un corte y regresamos con más información.
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1: Agradezco muchísimo al diputado del Partido Revolucionario Institucional, Erubiel Lorenzo Alonso, que esté con nosotros. Él es diputado por el estado de Sinaloa. ¿Cómo está, diputado? Qué gusto saludarlo.
2: ¿Qué tal, Alberto? Muy buenos días. Como siempre, es un gusto saludarte a ti y al amplísimo auditorio. Nada más ahí para que lo registre. Soy tabasqueño, acuérdate, acá de Tabasco, de Villahermosa.
1: Que sí, caray, ya lo ando mandando al norte del país, y es que hoy parece que todos los reflectores están en Sinaloa, y todos los mexicanos deberíamos de estar muy, pero muy preocupados por lo que está pasando allá en Sinaloa. ¿Cómo lo ve, diputado? Porque hoy parece que nos están dañando la soberanía, o por lo menos eso dice el discurso oficial, cuando de lo que se trata es de investigar a un gobernador que además, pues ya tenía sospechas desde hace mucho tiempo, ¿no? Ya una carta de Ismael El Mayo Zambada diciendo que se estaba reuniendo con él. Yo no veo que eso dañe la soberanía, pero llevamos ceremonias cívicas todos los días, en la conferencia de prensa mañanera, en las giras de trabajo de la presidenta, diciendo que eso es un daño a la soberanía. ¿Realmente eso es, diputado? ¿Realmente se nos está abollando la soberanía con esta investigación en contra de Rubén Rocha Moya que exige Estados Unidos?
2: Soberanía, sí queremos soberanía. Lo que no queremos es un narco partido y un narco gobierno. Yo tuve la oportunidad, de Alberto, de ser delegado del PRI en el estado de Sinaloa en la elección del 2024. Lo que ha salido a la luz pública es lo que viven las y los ciudadanos todos los días. Los jóvenes, las madres de familia, los productores, los agricultores, los emprendedores, los obreros, los taxistas, los diferentes medios de transporte. Es el reflejo de una asociación, de una coalición entre el gobierno y el narcotráfico. Lo que vemos en Sinaloa es un cogobierno. Ahí gobierna el narco y el Estado mexicano. Esas son las realidades que estamos viviendo en el país, pero hoy el tema es Sinaloa. 9 funcionarios de primer nivel, todos, entre ellos el gobernador Rubén Rocha Moya, están señalados por el Departamento de Justicia de los Estados Unidos. No es una declaración de una oposición, no, para que quede claro. Es la investigación que el Departamento de Justicia de los Estados Unidos está realizando el día de hoy, prácticamente, de que le interpuso fue el día 27 de abril, y estamos seguros de que pronto será la extradición de Rubén Rocha, de Insunza, del secretario de Finanzas, del secretario de Seguridad Pública, del subsecretario de la Fiscalía Especializada, de gente que ha estado afín y que toman decisiones y que tienen el control de la justicia, el control político, el control administrativo del estado de Sinaloa.
1: Sí, y es que eso es lo que debería

0: Hemos de estar revisando, fortaleciendo la soberanía, pero en contra de los principales males que tenemos en México, y uno de ellos, pues el más importante, es la prevalencia de los grupos del crimen organizado en nuestro país. Recientemente Estados Unidos presentó su estrategia nacional en contra de las drogas y casi está instruyendo a sus agencias de seguridad como la CIA y como la DEA, pues ver en México un terreno muy importante para combatir el tráfico de las drogas, y quizá por ahí hay intenciones. Ante la negativa del gobierno mexicano de entregar a Rubén Rocha, quizá ahora sí vamos a tener pues una intención mucho más fuerte de Estados Unidos para poder trabajar en México. Y creo que es momento, diputado, ¿no crees que ahí el Congreso también tendría que tener alguna voz? Es momento para que ante esta intención de Estados Unidos, pues mejor llegar a nuevos acuerdos en una pues cooperación bilateral para atacar el crimen organizado en México, en estados como Sinaloa, como Baja California, por ejemplo, como Colima, en donde pues lamentablemente pues se ve que no se puede hacer nada o no se quiere hacer nada, ¿no?
1: No, y yo te voy a poner un ejemplo muy claro. Nuestro vecino del norte es nuestro principal socio económico, socio político, socio financiero, socio de estabilidad. Con este vecino es como si tu casa y yo, tú y yo fuéramos vecinos, pues la idea es llevarnos bien entre vecinos. Pues ahorita está en alto riesgo el tratado de libre comercio con este gran socio comercial por la falta de resultados, de compromisos, de asumir responsabilidades del gobierno de la República. Ya quisiera yo ver a los productores de aguacate, de jitomates, a las ensambladoras automotrices, a todo lo que va para Estados Unidos. 9.6 de cada 10 exportaciones van para Estados Unidos. Es decir, es nuestro principal socio. Lo que nosotros maquilamos acá en México, se lo vendemos en dólares a ellos. Ya quisiera yo ver que no están midiendo la importancia de poder tener la mejor relación, no subordinación, porque una cosa es subordinación y una cosa es relación con nuestro principal socio comercial. Por eso le hemos dicho, estos que hoy gobiernan son unos narcopolíticos, hay un narcogobierno, hay un narcopartido, hay narcodiputados, narcosenadores, narcoalcaldes. Eso es triste lo que estamos viviendo, y por eso lo decimos fuerte, lo decimos claro. Morena es una tragedia para gobernar, y hay que suspenderle su registro como partido político.
0: Diputado, estamos escuchando a la presidenta con este discurso de defensa de la soberanía, de ataque constante a la oposición, diciendo que ustedes buscan la intervención. Me han llegado comentarios a mis redes sociales, aquí a la redacción, en la que nos preguntan, hay gente que está realmente convencida que necesitamos una colaboración de los Estados Unidos a través de inteligencia, a través de formación, cosa que está haciendo, ¿no? Porque el Senado pues autoriza el ingreso y salida de fuerzas de Estados Unidos y de México a los dos países. Pero mucha gente nos dice, oye, yo estoy convencido que sí necesitamos apoyo de los Estados Unidos, principalmente de tecnología y de nuevas formas para atacar al crimen organizado. ¿Realmente nos debemos de sentir culpables porque pensemos que sí se necesita una colaboración pues mucho más estrecha y quizá más práctica entre los dos países? ¿Somos traidores a la patria quienes pensamos eso, diputado?
1: De ninguna manera. Los que pensamos que debemos de llevar una relación formal, seria, profesional, generosa con nuestro principal socio económico, es porque pensamos en nuestro país. Pero te voy a poner un punto más claro. Aquí no estamos defendiendo la relación con Estados Unidos. Aquí estamos defendiendo que el crimen organizado se ha infiltrado en el gobierno, que la delincuencia organizada se ha infiltrado en la justicia, que hoy los narcos mandan en muchas regiones del país, en muchas regiones de los estados. Eso es lo que estamos puntualizando. La relación con Estados Unidos está en riesgo, lo decimos. Pero nosotros lo que puntualizamos es muy claro, muy puntual. Nosotros lo que decimos es muy, muy, muy, muy claro, que haya justicia. Y la justicia es que podamos atender, que podamos atender el tema del narcotráfico que tiene poder, que tiene control en muchas regiones y muchos estados del país.
0: Por último, diputado, y aprovechando tu presencia en este espacio, pues parece que todo se está calentando para tener un periodo extraordinario de sesiones en la Cámara de Diputados y en el Congreso. El pretexto es lo que ya todo mundo sabe, un parche a la reforma al Poder Judicial para posponer la elección de jueces, magistrados y ministros, causando todavía mucho más inestabilidad en nuestro país, en el sector de la justicia en nuestro país. ¿Cómo iría el Partido Revolucionario Institucional en este periodo extraordinario? Y si no, sería también necesario aprovechar que estará el Pleno reunido, tanto en la Cámara de Diputados como en la de Senadores, para exigir la presencia de Raúl Rocha Moya, que final es gobernador con licencia, pero todavía pues puede mantener el cargo, y exigirle al gobierno que respete el tratado de extradición con los Estados Unidos.
1: Bueno, yo creo que es importante. Imagínense, hicieron la reforma al Poder Judicial hace exactamente un año y hoy quieren cambiar los tiempos porque ellos saben que es una locura. Fue un fraude, fue una simulación, fue una orquestación desde el poder público al poder económico, al poder social, al poder de la libertad. Por eso se están preocupados estos narcodiputados y este narcorégimen de poder cambiar la fecha. Es increíble que ahora que ya votamos una reforma al Poder Judicial, independientemente cómo hayamos votado nosotros, si a favor o en contra, las leyes se hicieron para respetarlas. No debe de ser un saco a modo, una camisa a modo, cuando me conviene el abuso y cuando no me conviene el abuso. Entonces es una vergüenza esto. Seguramente nos van a convocar en una o dos semanas y estaremos debatiendo. Debemos de aprovechar, como bien dices tú, para que vaya a comparecer el gobernador Rocha Moya, pero también para que vaya a comparecer y pida licencia e inicie su proceso de desafuero Insunza, que es senador de la República, para que vayan estos 9 imputados por el gobierno de los Estados Unidos en el Departamento de Justicia a la Cámara de las, digo, si antes no se lo llevaron, porque yo estoy seguro que puede haber una intervención así como la de Nicolás Maduro en unos días más y se lo van a llevar. Pues está buscado, pues es un prófugo de la justicia norteamericana.
0: Y vamos a estar muy pendiente, diputado, contigo para que nos platiques todos los detalles ya de cara a este periodo extraordinario de sesiones. Por lo pronto, diputado Erubiel Lorenzo Alonso, diputado del estado de Tabasco, ahora sí, bien claro, te agradezco Gracias. Mucho que hayas estado con nosotros, como siempre, muy amable para platicar con la audiencia de Informativo en ETR.
1: Muchísimas gracias, gran miércoles a todas y a todos y a seguir trabajando fuerte.
0: Muchísimas gracias, diputado. Vamos a un corte y regresamos con más.
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3: Y cuando son las 7 de la mañana con 33 minutos, tiempo del centro de México, ya de esta mañana, mañana de miércoles 6 de mayo del año 2026. Le informo que tenemos verdaderamente una temporada de calor muy fuerte. Según la Secretaría de Gestión Integral de Riesgos y Protección Civil, la onda de calor que estamos padeciendo en el centro de la República Mexicana se va a estar extendiendo hasta el próximo viernes, así es que hay que tomar todas las medidas precautorias para poder evitar cualquier golpe de calor. Oiga, le informo que en unas cuantas horas, ya en 2 horas y media, 7:30, 8:30, 9:30, no hombre, un poquito más, 3 horas y media, le estará ya registrándose y estaremos participando en el primer simulacro nacional de un sismo. Será al filo de las 11 de la mañana cuando se prendan las alertas sísmicas, tanto en las bocinas en el exterior, en las calles, aquí principalmente en la capital del país, pero también se espera que pueda llegar la alerta sísmica en el teléfono celular, esta que lamentablemente el lunes pasado pues no funcionó, no obstante el sismo que se registró en el centro de la República Mexicana, que fue de 5.6 puntos, pues no sonó la alerta, pero se estima que esta mañana, a las 11 de la mañana, en este simulacro nacional 2026, sí se pueda activar esta alerta que llega a los teléfonos celulares. Ya lo sabe, hay que estar muy pendiente y sobre todo participar en este simulacro. La Coordinación Nacional de Protección Civil y los gobiernos participantes, entre ellos la Ciudad de México, Estado de México, Guerrero, Jalisco, Nuevo León, Coahuila, bueno, muchos de los estados que van a participar en este simulacro, pues están convocando a oficinas de gobierno, a corporativos de empresa, a negocios y habitantes a participar en este simulacro para saber qué tenemos que hacer en el momento en que se registre un sismo. Recuerde que esta República Mexicana pues es muy sensible ante estos movimientos telúricos y siempre es necesario saber cómo reaccionar, cómo salir de la infraestructura en la que estamos, en el edificio o en la casa en la que estamos, en el negocio, dónde permanecer para evitar cualquier tipo de problemas. Quizá a veces no pensamos que se pueda derrumbar el edificio y quizá, pues afortunadamente eso no pasa. Pero recuerda que las calles están llenas de cables, de postes, que pudieran, eso sí, tener algún tipo de daño y caer los cables que traen consigo luz, que traen consigo electricidad, y eso también podría tener un peligro. También, pues los vehículos, a veces salimos espantados por el sismo y no nos damos cuenta que en la calle siguen circulando los vehículos. Hay que también aprovechar esto para el día de hoy, analizar qué calles son las que están alrededor de donde estamos, cómo ponernos, no causar pánico, no apanicarnos para poder reaccionar. Ya sabe que si guardamos la calma y respiramos, va a ser siempre la mejor defensa ante una emergencia que podríamos padecer aquí en nuestro país. Así es que ya lo sabe, al filo de las 11 de la mañana se estará llevando a cabo este simulacro nacional 2026 que buscará preparar a los habitantes del país ante un temblor de 8.2 puntos con un epicentro en el estado de Guerrero. Así es que estarán prendiéndose, no se vaya a espantar, se van a activar las más de 19.000 altavoces que se han instalado aquí en la capital del país y también se encenderá, servirá la alerta sísmica en los teléfonos celulares. El Instituto Nacional de Antropología e Historia y el Museo del Templo Mayor anunciaron el cierre en la zona arqueológica. La zona arqueológica del Templo Mayor estará cerrada al público general desde ayer martes y reabrirá sus puertas hasta el próximo jueves 7 de mayo, el día de mañana. El cierre se debe a que se realizarán obras de mantenimiento en esta zona arqueológica, una de las joyas que tenemos en el centro de la capital del país. Si no ha ido, vaya, verdaderamente es uno de los museos más bonitos y sobre todo más representativo de nuestro país. Ahora, pues que tenemos muy a flor de piel todo el discurso de las culturas prehispánicas, pues bueno, el Museo del Templo Mayor es una de las joyas, debería de ser uno de los museos más importantes del mundo, por toda la historia que trae consigo. El Servicio Nacional de Sanidad, Inocuidad y Calidad Agroalimentaria reportó el primer caso de gusano barrenador de ganado en el pueblo de Topilejo, en Tlalpan. O sea, es el primer caso de gusano barrenador en la Ciudad de México. La Secretaría de Agricultura precisó a través del Senacica que el día 26 de abril, a través de las líneas de emergencia, se recibió un reporte de miasis en un canino, en un perro, mismo que lo ingresaron a una clínica veterinaria ubicada en esa zona de Topilejo, en el sur de la capital de la República Mexicana. El veterinario encargado del caso realizó el reporte por detectar la presencia de miasis en la base de la oreja izquierda de un Doberman de 12 años de edad, herida causada por una pelea entre congéneres. Es importante destacar que no se han detectado casos secundarios y debido a la altura y la condición climática del lugar en donde se detectó, se considera una incursión, es decir, un caso aislado. Quizá el perro estuvo en alguna zona rural de esta República Mexicana y se trajo el gusano barrenador en la capital del país, donde pues sí tenemos zonas rurales, sí hay actividad ganadera, pero es más bien una actividad de consumo de carne, de venta de carne, que realmente de ganadería. Sin embargo, un caso de gusano barrenador es alarmante aquí en la capital del país. Por lo pronto ya está bien identificado y no se ha informado de casos secundarios. Lamentablemente, el gusano barrenador sigue estando presente en nuestro país y esto obviamente seguirá provocando el cierre de la frontera para aquellos empresarios del ganado vivo que no pueden ingresar sus ganados hacia los Estados Unidos. Y este miércoles se aplica el programa Hoy No Circula de manera normal. No circulan los vehículos con engomado rojo, terminación en sus placas 3 y 4, que no tengan los hologramas 0 y doble 0 del Valle de México. Nos vamos hasta NTR Guadalajara con mi compañera Nidia Cervantes. Adelante, Nidia, te escuchamos. Muy buenos días.
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0: Alberto, cuando son las 7:40 a.m. desde esta Perla Tapatía, te comparto información, decirte que esta mañana pues es ya de calor aquí en el área metropolitana de Guadalajara. Tenemos ahora una temperatura de 20 grados, esto es lo que está marcando en este momento el termómetro, y la previsión es que estaremos alcanzando temperatura de 35 grados. Decirte también que enfrentaremos una noche calurosa, tendremos temperaturas de 27, 28 grados hacia las 8 de la noche, y en este momento la calidad del aire es mala. Ya es el reporte que hace la Secretaría del Medio Ambiente y Desarrollo Territorial. Jalisco está preparado para este primer macrosimulacro 2026 que lleva por lema Jalisco prevenido ante los desastres. Se realizará como en todo el país este 6 de mayo a las 11 de la mañana, y bueno, este ejercicio permitirá sin duda que nos preparemos ante una emergencia real, fortalecer la cultura de prevención y mejorar nuestra capacidad de respuesta. La previsión es que participe mayor cantidad de personas que el año anterior, o que el ejercicio anterior, que sería en este momento pues de 3 millones de personas. Superar esta cifra, aquí la hipótesis será un sismo de magnitud 8 con epicentro en el Océano Pacífico frente a la costa Chamela en el municipio de La Huerta, Jalisco, a 13 kilómetros de profundidad. Este movimiento será percibido de fuerte a severo en zonas cercanas, con posibles afectaciones en infraestructura vulnerable, interrupciones en servicios básicos y activación de protocolos de evacuación. Además, se contempla la generación de un tsunami, Alberto, con olas mayores a 5 metros que podrían llegar a la costa en un lapso de 7 a 14 minutos. Así que, bueno, la invitación por parte de la Unidad Estatal de Protección Civil y Bomberos del Estado de Jalisco, de la Universidad de Guadalajara y de diferentes instancias gubernamentales, pues es a que todos los jaliscienses nos sumemos y participemos en este ejercicio que sin duda es importante. En otro de los temas, rápidamente decirte que de acuerdo con la última consulta realizada en al menos 60 municipios de Jalisco, el 69% de las niñas, niños y adolescentes, vivir sin violencia es su principal preocupación. Esto lo informó Daís Loera Ochoa, secretaria ejecutiva del Sistema Estatal de Protección Integral de los Derechos de Niñas, Niños y Adolescentes de Jalisco. El principal hallazgo es muy contundente. 7 de cada 10 niños, Alberto, nos habla de una dramática y de una situación que exige al Estado vivir sin violencia. Alberto, la información desde Jalisco. Muy buenos días.
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2: Hola, ¿qué tal? Te saludo desde Zacatecas con lo más destacado. El gobernador David Monreal Ávila presentó un proyecto de ley para prevenir, investigar y sancionar los delitos en materia de extorsión. Dicho proyecto, que la diputada Ruth Calderón Bobún abordó en tribuna, deriva de una ley general para combatir la extorsión en todo el territorio nacional y establece la unificación de criterios para perseguir estos delitos. Asimismo, en su iniciativa el gobernador expuso que es una obligación armonizar el marco jurídico con esta ley general. Entre las disposiciones que propone la iniciativa, se contempla que el Estado utilice tecnologías para inhibir la entrada y salida de llamadas en centros penitenciarios. También plantea que la extorsión sea perseguida de oficio. En otros temas, el fiscal general de Justicia del Estado, Cristian Paul Camacho Osnaya, descartó la participación de policías estatales y de investigación en el plagio y asesinato de 7 personas, 6 de ellas originarias de Zacatecas, cuyos cuerpos fueron encontrados en el municipio de Tepezalá, Aguascalientes. El funcionario calificó como falsa la información que circula en redes sociales, en la que se acusa a elementos de la Policía de Investigación y de la Fuerza de Reacción Inmediata Zacatecas de haber privado de la libertad a las víctimas. Añadió que en los videos relacionados con el hecho se observan 2 vehículos particulares, una camioneta Chevrolet Cheyenne de modelo aproximado entre 2007 y 2011, así como una Ford Lobo de lujo entre 2002 y 2025, unidades que no corresponden al parque vehicular de las corporaciones de seguridad. En más información, El secretario ejecutivo del Sistema Estatal de Seguridad Pública, Manuel Eduardo Flores Onduk, informó que únicamente dos municipios del estado, Chalchihuites y Mezquital del Oro, aún no se han sumado al esquema de mandos coordinados. El funcionario explicó que si bien estas demarcaciones no han rechazado la estrategia, tampoco han formalizado su incorporación, por lo que se mantiene la expectativa de que puedan integrarse en el corto plazo. Flores Onduk detalló que actualmente 23 municipios operan bajo un esquema con presencia de policía estatal, encabezados por un mando de esa corporación. En tanto, 33 municipios mantienen mandos municipales que trabajan de manera coordinada con la Estrategia Estatal de Seguridad Pública. Hasta aquí la información desde el estado de Zacatecas. Le invito a que continúe en Informativo NTR.
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2: A la diputada María Leticia Vázquez Hernández impulsa una iniciativa para homologar la duración de todas las campañas políticas en la entidad a un periodo único de 45 días. De acuerdo con la secretaria de Salud, en lo que va del 2026 se han reportado 91 personas lesionadas por atropellamientos, lo cual representa un incremento en comparación con el mismo lapso del 2025. Los incrementos al asfalto y otros insumos tuvieron como impacto el encarecimiento de obras públicas, aunque aún no se detalla el monto final.
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1: ¿Cómo pueden ellos estar relacionados con el crimen organizado? Hay que defendernos a ultranza y desde la Presidencia de la República tenemos esa labor prioritaria para el movimiento de la Cuarta Transformación, defender a nuestros gobernadores. Y fíjese, ahora la prensa le ha estado preguntando casi a todos los gobernadores, pues, ¿qué pasó con ellos? Si los está investigando la DEA, la CIA, si todavía tienen pues su visa, si no se las han retirado. Y así le preguntaron ayer al gobernador de Baja California Sur, que por cierto, si bien está en esta península abajo, pues finalmente tiene una relación muy importante con los Estados Unidos, ¿no? Toda la zona de Los Cabos, pues bueno, ya es una zona en donde acuden muchos estadounidenses, muchos jubilados. Se han hecho ahí verdaderas ciudades, o colonias más bien, son colonias de estadounidenses jubilados que tienen consigo, pues, hospitales de primer nivel, clínicas, vías, casas, bueno, todas las comunidades estadounidenses ya las han puesto en esa zona. De ahí que el gobernador de Baja California Sur, pues, sea también un activo importante de nuestro gobierno, pues, para tener una relación mucho más cercana con los Estados Unidos. Bueno, ayer un periodista allá en Baja California Sur le preguntó a Víctor Manuel Castro si no temía que le pasara lo mismo que a Rubén Rocha Moya, si es que lo estaba investigando Estados Unidos o si ya le habían quitado la visa, y así contestó el gobernador de Baja California Sur. Escuchemos a Víctor Manuel Castro.
2: No, ¿por qué? Pues si yo, que nada teme. Yo,
3: pues, ¿qué eso dice Rocha Moya también?
2: No, bueno, pues que Rocha Moya tiene razón, pues si se le calumnia, él frente a la... sin razón, pues tendrá que dirimir sus razones. Yo creo en él. Si falla, pues se va a fallar a él mismo y a todos los que creemos en él, como pasa con cualquiera. Yo tengo muchos amigos, amigas, y en las buenas y en las malas, en las duras y en las maduras, yo siempre digo mi amistad, ahí está. No puedo hacer más con gente que se ha portado mal, que sean mis amigas, mis amigos, mis hermanos, mis parientes. Yo jamás he sido cómplice de nadie. En su tiempo se los dije una y otra vez, que se haga responsable de sus hechos, de sus actos, de cada persona. No, yo no voy a responder por nadie. Respondí por mis hijas cuando eran menores de edad. Ahora también les toca responder a ellos, mayores de edad. No tengo yo por qué esconder la amistad con nadie porque es acusado, y además cuando hay evidencia de que no tienen pruebas. Uno le pone en riesgo porque tenemos una presidenta que está enfrentándolo con mucha dignidad y defendiendo la soberanía. Lo ha planteado con toda claridad: la soberanía no se negocia, no es un asunto menor que les compete a ustedes como ciudadanos mexicanos, mexicanos. Hay malos patriotas, sí, los ha habido siempre, que quieren ver al país otra vez arrodillarse al extranjero como solía sucedernos. No, la Cuarta Transformación con una presidenta, primero con el presidente Andrés Manuel, y una presidenta de la estatura moral de mi compañera y amiga Claudia Sheinbaum, yo sé que vamos a salir adelante.
1: Ahí está nuevamente este dicho: el que nada debe, nada teme. Es lo que dijo el gobernador de Baja California Sur, que se le preguntó si no estaba temeroso que también Estados Unidos lo fuera a investigar. A quien también se le preguntó fue a la gobernadora de Quintana Roo, Mara Lezama. También hay una relación muy estrecha entre Estados Unidos y el estado de Quintana Roo, nuestra zona turística más importante del país y en donde más estadounidenses también llegan para vacacionar. Se le preguntó también a Mara Lezama si no tenía miedo de que fuera investigada por los Estados Unidos, y esto es lo que contestó a periodistas allá en el estado de Quintana Roo. Escuchemos.
4: Por su cariño en lo personal, su cariño a Quintana Roo, le agradezco infinitamente. Y bueno, sí, claro que quiero cumplir el convenio y estoy feliz porque ahí nos ponen como la mejor gobernadora del país. Bueno, eso es un mejor gobierno, es un gobierno que trata todos los días con humanismo, con cercanía al pueblo. Y no me busca la DEA,
5: Están cosas, eso que ibas a preguntar.
6: Pero no le gustaría estar en el gabinete federal, ¿no?
4: Al tiempo, yo creo que al tiempo, ¿no?
7: Gobernadora, dos temas. Uno, después del Consejo Nacional, pues vino un intenso trabajo para Morena. ¿Cómo mantener?
1: Bueno, pues ahí está no me busca la DEA, es lo que dijo la gobernadora de Quintana Roo. Y es que hoy es la pregunta directa a mandatarios, sobre todo de Morena, si es que realmente están bajo investigación de los Estados Unidos. A quien de plano la Cuarta Transformación no soporta es a la gobernadora de Chihuahua, Amaru Campos, en donde lamentablemente el pasado mes de abril, el 19 de abril de 2026, pues dos agentes de la CIA murieron en un accidente automovilístico a la par de un operativo en el que se desmantelaron narcolaboratorios en el estado. Estos dos agentes de la CIA estaban en nuestro país sin informar de sus actividades, aunque habían entrado con documentos pues reales, no se habían metido como espías o de manera ilegal. Desde entonces, el gobierno mexicano informó de una investigación para conocer cuáles eran las actividades de estos agentes de la CIA. Y desde entonces también toda la Cuarta Transformación se ha ido en contra de la gobernadora de Chihuahua. Primero la convocaron de manera amistosa a una reunión en el Senado de la República, pues que se iba realmente a convertir en eso, en un ataque directo de senadores de Morena, principalmente de el exgobernador Javier Corral, que está muy, pero muy enojado porque ya lo iban a detener, fíjese. A él sí, ya tenía una investigación, lo iban a detener y lo rescató el entonces fiscal de la Ciudad de México, Ulises Lara. Hoy Ulises Lara es fiscal federal para asuntos relevantes. Y hace algunos días se informó que ya se hizo un citatorio para 50 funcionarios del gobierno de Chihuahua para investigar quiénes trajeron o quién trajo a estos agentes de la CIA y quiénes les permitieron que estuvieran en actividades de seguridad sin informar al gobierno federal. Ulises Lara, pues, así dio a conocer el citatorio a 50 elementos del gobierno de Chihuahua para conocer qué es lo que se hizo en ese operativo. Escuchamos a Ulises Lara.
0: De 50 personas que participaron en el operativo llevado a cabo en la Sierra del Pinal en el municipio de Morelos están siendo citadas a efecto de ser entrevistadas en los próximos días. Asimismo, se han realizado requerimientos de ley dirigidos a diversas autoridades para verificar la existencia y, en su caso, el estatus de las acreditaciones y autorizaciones de seguridad de los agentes fallecidos. El conocimiento de esta circunstancia por parte de las autoridades del gobierno de Chihuahua y las condiciones jurídicas previas que motivaron, justificaron y trazaron el operativo referido. De igual manera, se recopilarán los actos de investigación que permitan obtener datos de prueba que sean idóneos y pertinentes con el fin de esclarecer los hechos y deslindar responsabilidades de las acciones realizadas en esa entidad, toda vez que la única autoridad competente para realizar ese tipo de indagatorias es la Fiscalía General de la República.
1: El día de ayer, la gobernadora de Chihuahua cuestionó el criterio de las autoridades federales. Por un lado, se protege al gobernador con licencia de Sinaloa, Rubén Rocha, y por el otro, se quiere sentar en el banco de los acusados a la gobernadora de Chihuahua. Maru Campos dijo que ahí, en esta actitud, se está notando quién es quién a la hora de defender el Estado de Derecho. Escuchemos lo que dijo la gobernadora de Chihuahua, Maru Campos.
3: Se habla mal por desmantelar un laboratorio, por impedir que la droga llegue a las familias, a nuestras niñas y a nuestros niños, y al otro se le defiende a capa y espada. Otra vez, recuerdo lo dicho la semana pasada, vámonos enterando de quién es quién. Yo creo que los mexicanos somos personas con las luchas democráticas que hemos dado a través de muchas décadas, sobre todo los chihuahuenses, tenemos muy claro cuál es el actuar de los gobernantes, cuáles son los sistemas de gobernanza realmente humanistas, que no duda, que no tiene duda, ahí están los hechos.
1: Ahí están los hechos. Por lo pronto, en el Partido Acción Nacional ya hay una defensa desde hace varios días, cuando se convocó a la gobernadora de Chihuahua al Congreso. Ya hay una defensa del Partido Acción Nacional. El diputado del PAN, Federico Doring, acusó a la presidenta Claudia Sheinbaum de defender a criminales y de acusar a quienes sí están combatiendo la inseguridad en México. Escuchemos al diputado del Partido Acción Nacional, Federico Dori.
8: Vaya cinismo, desvergüenza y desfachatez de la presidenta Sheinbaum y de los narcos del bienestar. Ahora resulta que le quieren echar encima a la Fiscalía General de la República a Amaro Campos. Ya lo había hecho antes Sheinbaum, cuando intentó meter a la cárcel al exfiscal de Morelos, Auriel Carmona. ¿Por qué? Porque él había refutado las mentiras de Sheinbaum, de García Harfuch y de Ernestina Godoy. Él demostró con las periciales forenses de Morelos que lo que decía la Fiscalía y el gobierno capitalino hace unos años era mentira y lo quisieron meter a la cárcel. De hecho, lo metieron a la cárcel. Pero cuando sí existía justicia, él logró demostrar en tribunales su inocencia y que todo lo que le habían acusado de haber hecho era mentira. Vivimos en un país donde Claudia Sheinbaum, si le estorbas en su protección al narcotráfico, puede permitir que te maten con total impunidad como a Carlos Manson en Uruapan, o puede intentar, si eres un fiscal que le incomoda porque tú sí combates al crimen, que a ella le ayuda en campañas electorales, a tratar de descarrilarte, como lo hizo antes en Morelos y como le intenta ahora en Chihuahua. Ese es el trágico país en donde el gobierno está del lado de los narcos y ahora quiere amenazar con la fiscalía a los pocos estados que quedan donde sí se combate el narcotráfico en este país.
1: Pues ahí está la defensa de la soberanía como una arma de propaganda nacional. Defender a quienes son los amigos y atacar a quienes son los enemigos. Y el pretexto es la defensa de la soberanía en nuestro país. Pero el mejor criterio es el de usted. ¿Quién tiene razón? Y realmente estamos ante este peligro de una intervención extranjera, así como para recordar cómo vivía Benito Juárez en ese momento y cómo vive la Cuarta Transformación en estos momentos. Como le digo, usted tiene el mejor criterio. Vamos a ir a un corte y regresamos con más información.
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2: Sí, vamos a pasar con el primer tiempo de todos los deportes y Óscar Orozco. Adelante, Óscar, te escuchamos. Muy buenos días.
3: Buenos días, Beto, ¿cómo estás? Un gusto saludarte a ti y a todo el auditorio de Informativo NTR. Vamos con la información deportiva más importante de este miércoles. Así es, ombliguito de la semana. El día de ayer, el equipo mexicano de los Tigres cumplió con el objetivo trazado desde un principio, desde el arranque de este año futbolístico, y está en la gran final de la CONCACAF, de la CONCACHAMPIONS, o la Liga de Campeones de la CONCACAF, como se le conoce. Tigres cumple y ayer derrotó 1-0 al equipo del Nashville FC. ¡Qué pobreza futbolística del equipo de la MLS! No entendemos cómo fue capaz de eliminar al América. Así está el América, o así anda el América. Que el Nashville, con una pobreza futbolística, con una falta de recursos evidente, patética, no pudo competir la Tigres. Que si bien Tigres pudo, apretó el acelerador, es un resultado de 2-0 en el global que marca la superioridad, pero pudo haber sido más mayor o más amplia, sobre todo ayer, que sin hacer mucho Tigres, lo necesario, tuvo llegadas, muy pocas, por cierto, no apretó el acelerador físicamente, el equipo se estaba también guardando, sabía que el equipo, o el club, o la escuadra que tenía que ejercer presión era el visitante, porque estaba con el marcador en contra. Era el Nashville quien tenía que atacar, quien estaba obligado a encimar a los Tigres, a presionar. No fue así, jugó a no ser goleado, a ver por ahí alguna jugada, un error de la saga de Tigres que estuvo atinada, y así el Nashville se muere de nada, el equipo de la MLS, y el equipo mexicano cumple, porque con su poderío obviamente en la plantilla, su poderío ofensivo, no se guardó nada Guido Pizarro en el duelo de ayer, prácticamente con el mismo cuadro que inició contra las Chivas el sábado, y que a las Chivas sí le dieron una repasada brutal en casa. Arrancó, no se guarda nada el técnico Guido Pizarro, y así prácticamente con los 90 minutos, una situación que sí es preocupante fue de que salió lesionado Gorriarán, el uruguayo, y uno de los jugadores más talentosos y que le aporta ese fuelle al ataque al cuadro felino, no estuvo, salió lesionado, y seguramente al tratarse de una lesión muscular sería baja para el duelo del sábado ante las Chivas, una baja muy sensible para el equipo universitario, el equipo de Monterrey, el equipo de los Tigres, para este duelo clave ante Chivas en el estadio Akron. Fernando Gorriarán fue uno de los más importantes en el duelo ante las Chivas, dándole salida, dándole profundidad, siendo ese hombre creativo en el medio campo, y bueno, pues no estaría en condiciones de jugar. A pesar de que faltan por ahí 4 días para el partido, miércoles, jueves, viernes y sábado, una lesión muscular de seria, parece, salió lamentándose Gorriarán al principio de que arrancó el partido por esta lesión que podría marginarlo de la liguilla y obviamente hay que esperar, sí, también de la final, que será a finales de este mes de mayo. Veremos qué tan grave es la lesión que sacó Fernando Gorriarán ante el equipo del Nashville. Y bueno, por lo demás, Bruneta marca el gol, una buena acción de Ángel Correa. Ángel Correa, por mucho, de los mejores jugadores de Tigres en esta competencia, y ayer también lo evidenció con un talento brutal, y el Nashville, insisto, se murió de nada. Quedó eliminado el Nashville, y Tigres está en la gran final de la Liga de Campeones de la CONCACAF, y poniendo, pues representando a la Liga MX, dejando en claro que aún la Liga MX es muy superior a la Liga de Estados Unidos, digan lo que digan, que Estados Unidos avanza, que Estados Unidos tiene jugadores en el extranjero, a nivel de clubes, créanmelo, está muy lejos la liga de Estados Unidos todavía de México, y ahí está la prueba, ¿no? Una vez más, Tigres en una final representando a nuestra liga, a la liga azteca o a la liga muy X, como le dicen algunos. Y hoy es el turno del Toluca. El Toluca hoy le da la oportunidad de emular lo que hizo Tigres, de avanzar a la final para tener seguro a dos equipos mexicanos y obviamente que uno de ellos obtenga el título de la CONCACAF. Hay que esperar, Toluca le va a meter toda la carne al asador. Perdió de último minuto el duelo de la semana pasada ante Los Ángeles FC, un cuadro vertical, un cuadro que distinto al Nashville tiene mejor propuesta, tiene mejores jugadores, uno de los mejores cuadros de la MLS, el Los Ángeles FC. Y bueno, mañana, hoy por la noche será una prueba dura para el equipo de Toluca. Se habla, se ha especulado, trascendió que no sé si sea qué tan cierto sea, pero obviamente suena complicado y sonaría contradictorio que la posibilidad de que Alexis Vega y Gallardo, Jesús Gallardo, jueguen esta noche con el equipo de Toluca, tomando en cuenta que ya se había dicho que los seleccionados ya convocados previo a la liguilla pues no jugarían con sus clubes. Pero ¿acaso Javier Aguirre será capaz de darles oportunidad de disputar la CONCACAF al no tratarse de la liga casera? Esta situación es muy complicada, se ha tornado polémica porque pues obviamente los Chivas, la afición en general, el fútbol mexicano dice de qué se trata, ¿no? Pumas que le quitaron al Memote Martínez, el Lira que ya no está con Cruz Azul, bueno, ya sabemos que es un torneo internacional y hay que apoyar al fútbol mexicano. Si esta es la justificación de Javier Aguirre para soltar a Toluca, a Alexis Vega y a Jesús Gallardo por tratarse de un torneo internacional y no de la liguilla, ¿por qué no se habló desde un principio de esta posibilidad? ¿Por qué a las primeras de cambio y a horas de que el partido se lleva a cabo y con la desventaja que Toluca tiene y que le urge ganar, obviamente, hoy, y ante la ausencia de estos jugadores, ¿por qué no hacerlo antes? ¿Por qué no decirlo con la antelación, mencionar, a ver, sí, estos jugadores, si Toluca avanza a la semifinal, van a apoyar a su equipo, ¿no? ¿Por qué no mencionarlo? ¿Por qué esperar a horas para que esto crea pues esta confusión, esta polémica? ¿Y por qué Chivas y los otros equipos que tienen jugadores seleccionados que no están en liguilla, por qué no dices, pues préstamelos también a mí? Es en beneficio de la liga, ¿no? Para que haya un mejor espectáculo, para que yo pueda pues jugar mejor con mis cinco seleccionados en el caso de Chivas, con Memorte Martínez en Pumas, Eric Lira, ¿no? Pero esto está realmente complejo. El día de hoy a las 7:30 en el Nemesio 10 vibrará. Será un infierno para el cuadro de Los Ángeles, sin duda alguna, este escenario, la altura. Pero parece que Los Ángeles, insisto, no es ni por mucho el equipo que es el cuadro del Nashville, que se vio medroso, se vio timorato. Y bueno, pues se habla de la posibilidad de que Alexis Vega y Jesús Gallardo estarán en la vuelta con el Toluca en este duelo. Ya está, es casi oficial de que así serán. ¿Y por qué no decirlo antes, no? ¿Por qué esta situación que se va a tornar ya polémica, no? Van a reportar hoy se tienen que reportar ya los jugadores a entrenar al CAR. Los seleccionados o los 20 convocados recibieron días de vacaciones para ya de plano pues ya concentrarse en el tri de aquí en adelante. Ya no habrá receso para estos jugadores, ya tendrán que estar de lleno con el tri. Pero estos dos elementos recibieron permiso especial al parecer y estarán presentes esta noche con Toluca. ¿Será? Hay que esperar. Antonio Mohamed declaró que sí iban a estar, pero no señaló si como aficionados o como jugadores o como en el campo. Entonces, parece que Javier Aguirre les dio permiso para reportar después, es decir, mañana, después del partido. Y bueno, pues el Toluca hizo una solicitud formal ante la federación. Javier Aguirre lo avaló, parece, y estarán ahí estos jugadores. Ojalá no se lesione ninguno de ellos, que son claves para el Tri, por lo menos como suplentes, sobre todo el caso de Alexis Vega. Y pues ya después de estos días de descanso, parece que entrenaron ayer con Toluca y tendrían actividad esta noche, ¿no? Así que bueno, vamos a ver si los mete Antonio Mohamed, si los considera, son elementos claves, importantes, y ahí está la polémica, ¿no? Veremos hoy en la noche con Toluca a Alexis y a Jesús Gallardo. Caray, esto es realmente increíble, y solamente en la Liga Muy X sucede. Y ya será hasta mañana jueves cuando se reporten estos dos jugadores al CAR con el resto de los seleccionados. ¿Por qué esta condescendencia? ¿Por qué avalar esto, no? Se presta sin duda a malas interpretaciones, y la directiva de Chivas y el resto de los equipos, pues, ¿qué está pasando? Sí, se apoya en un torneo internacional, pero ¿por qué no ser parejos? ¿Por qué no ser parejos, no? Esto es increíble, pero bueno, vamos a ver qué pasa. Solamente en esta liga, seguramente habrá ecos, habrá reacciones en torno a esta posibilidad de que hoy jueguen o que regresen a jugar con Toluca en Alexis y Jesús Gallardo. En fin, solamente en México pasa eso, increíble. Hasta aquí la información del momento deportivo más importante de este miércoles. Les deseo a la gente que tenga un excelente mañana, cuídense mucho, le invito a que siga con nosotros en el noticiero, pero con más información, no le cambie.
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0: Ya no sabemos nada de Rubén Rocha, ni siquiera la gobernadora interina ha tenido comunicación con él. ¿Habrá sido que le dieron tiempo para escaparse? ¿O cree, diputada, que realmente pues vaya a imperar el Estado de Derecho y se tendrá que investigar a Rubén Rocha? ¿En qué momento estamos para que conozcamos los mexicanos y no nos vayamos pues solamente con la narrativa presidencial de que casi tenemos una intervención extranjera en nuestro país?
1: Mira, Alberto, vaya engaño del cártel de Morena tratando de argumentar la defensa férrea que han hecho de quien es señalado hoy, no solo por los nacionales, por el propio ex candidato a la gubernatura y por varias personas que fueron víctimas de este gobernador hoy con licencia, de los vínculos que tiene con el crimen organizado, de cómo operó su propia campaña, ya no únicamente como se estilaba antes con algunos gobernadores que fueron en su momento ya enjuiciados sobre la cooperación con el crimen organizado para el trasiego de las drogas. No, ahora tenemos a un gobernador por primera vez en la historia en funciones o que estaba en funciones y que es acusado de haber operado su campaña de la mano del crimen organizado y llegar obviamente a gobernar con el crimen organizado. Entonces, este falso discurso de soberanía, ¿de qué estamos hablando, Alberto? ¿Soberanía de verdad? ¿Soberanía cuando nos pusieron a que nos gobernara literalmente el crimen organizado? Por eso es una falsa narrativa que el aparato, el régimen hoy quiere tratar de imponer por sobre cualquier cosa para evitar ser señalados como lo que son, como un narcogobierno que tiene a México hundido en una ola de violencia y de ingobernabilidad. Desde Acción Nacional solicitamos, por supuesto, las medidas inmediatas para evitar que Rubén Rocha se diera a la fuga, porque obviamente sabemos cómo operan, sabemos que esta licencia pues es el pretexto perfecto para darle manga ancha y que pudiera, en su caso, fugarse. Por eso es muy desconcertante que tengamos hoy discursos encontrados entre una presidenta que dice que la Guardia Nacional lo cuida y un secretario de Seguridad que diga que no tiene ni idea de dónde está. Así que eso nos habla del descontrol y eso nos habla sobre todo del juego de dónde quedó la bolita. No sabemos dónde quedó la bolita. Y también desde el PAN, te lo digo porque tu servidora lo dijo el día de ayer, que estábamos solicitando que las cuentas, que la UIF actuara con todas esas medidas que se le ha otorgado en la Cámara de Diputados por parte de la falsa mayoría que tienen, bueno, que hoy las use y que actúe y que congele de inmediato las cuentas tanto de Rubén Rocha como de todos los señalados en esta investigación por parte de los Estados Unidos, además de las de los familiares, porque hoy sabemos que hay familiares del gobernador que se han hecho millonarios al amparo del poder y al amparo de sus vínculos con la delincuencia organizada. ¿Y por qué es necesario que se congele este dinero, Alberto? Porque evidentemente este dinero les da la posibilidad de maniobrar sus impunidades, les da la posibilidad de comprar a la justicia. Así que, de verdad, si el gobierno quiere empezar a mostrar que tienen un poco de decencia y que pretenden de verdad hacer justicia, necesitarían empezar por estas dos acciones. El primero, la alerta migratoria para evitar que Rubén Rocha Moya se dé a la fuga, y número dos, el congelamiento inmediato de las cuentas. Además de iniciar, obviamente, la extradición, como se ha solicitado por parte de los Estados Unidos, la detención preventiva para con fines de extradición.
0: Bueno, y sobre todo también ir más allá, ¿no, diputada? Porque, híjole, la verdad es que la sospecha en contra de Rubén Rocha pues no es nueva. Ustedes mismos lo denunciaron en la campaña hace 5 años allá en Sinaloa, la participación del crimen organizado en esa campaña, que por cierto no se investigó. ¿Realmente en México, ahora después de este caso de Rubén Rocha, realmente en México el narcotráfico puede decidir candidaturas y puede decidir ganadores en las elecciones, diputada?
1: Pues hoy tenemos la prueba viviente y fehaciente de que así es. Y por desgracia, Sinaloa no es el único estado. Por desgracia, está señalado Tamaulipas, está señalado Michoacán, está señalado Baja California, estuvo señalado también Tabasco. Están señalados muchísimos estados que hoy desde la oposición hemos estado denunciando que trabajan de la mano del crimen organizado. Así que, obviamente, Sinaloa no es más que la punta de la hebra que nos lleva

0: para pues a la operación más oscura del cártel de Morena. Y solo así se entiende la defensa férrea que han tenido con Rubén Rocha, Alberto. Solo así se entiende que todo el aparato de gobierno, entendiéndolo de gobierno federal, tanto como partido, se haya unido para esta defensa de ahora garantista de los derechos humanos del gobernador. Solo se entiende porque no quieren que el gobernador sea atrapado y llevado a los Estados Unidos para que diga absolutamente todo lo que sabe y entonces se ponga al descubierto lo que nosotros hemos venido denunciando, que Morena opera bajo un esquema criminal y que las elecciones que han ganado han sido gracias a la inyección de recursos de procedencia ilícita que han permitido que hoy tengan este avance en todo el país. Así que evidentemente es algo que nos preocupa, es algo que vamos a seguir señalando y es algo que el gobierno federal debe atender de inmediato, dejar de proteger delincuentes. Porque además te voy a decir que hay otra arista en este tema tan importante. El presidente ha optado por defender a un delincuente por encima de defender los empleos de los mexicanos, porque hoy tenemos en medio la renegociación del T-MEC y a la presidenta le ha importado muy poco la opinión o la desventaja que nos pueda dar el encubrimiento de estos delincuentes en la renegociación del tratado. Y te puedo decir que esto, por supuesto, que pone en riesgo el que México pueda continuar con un tratado que le representa el 80% de las exportaciones de este país, que representa millones de empleos, que representa una parte importante del Producto Interno Bruto. Y al presidente parece no importarle. Resulta que le es mucho más necesario defender delincuentes que defender el empleo de los mexicanos. Eso sí es atentar contra la soberanía nacional.
1: Sí, sobre todo la amenaza, que esa sí es real, la amenaza a nivel nacional del crimen organizado, porque hoy quizá Sinaloa podría ya convertirse en una nueva batalla de cárteles del narcotráfico. De por sí ya está aterrorizado con la violencia, pero ahora podría estar reacomodándose las fuerzas políticas, sobre todo de que en el 2027 habrá elecciones y ahí pues no veo ningún blindaje, no se ha querido entrarle a fondo a un blindaje del crimen organizado. Tenemos modificaciones electorales para reducir salarios, para reducir recursos, que además, pues bueno, son necesarios para evitar que precisamente el dinero del crimen organizado pueda penetrar en las campañas, pero pareciera que las reformas electorales que se están promoviendo tienen el objetivo de eso, de recibir más dinero, ya sea dinero de pues de algunos entes de terceros que pudiera estar involucrados en promover candidatos o quizá del crimen organizado. Y ahí no vamos, viene un periodo extraordinario de sesiones y ni pensar, ¿verdad, diputada, en que pudiera haber algún tipo de conformación de un blindaje para las elecciones en nuestro país?
0: No tenemos confirmado aún el periodo extraordinario, sin embargo, pues vemos absolutamente difícil que si Morena no quiso brindar en el periodo ordinario y en los tiempos en los que se necesitaba para que pudiera entrar en vigor esa ley conforme a derecho y poder blindar el siguiente proceso electoral, pues dudo mucho que lo quieran hacer ahora que ya ni siquiera entraría en vigor. Yo te voy a decir que me parece importante señalar que hoy es patético que el gobierno federal pida pruebas, diga que no puede señalar a alguien si no hay pruebas, cuando hay de verdad cientos de testimonios de gente, inclusive el alcalde de Mazatlán, el exalcalde de Mazatlán, que hoy dice que fue amenazado directamente por parte del gobernador Rubén Rocha, y como él, muchísimos personajes que han salido a señalar la manera en la que operaba el gobernador, y aún así, de verdad, la presidenta sale a decir que necesita pruebas, que necesitan empezar a investigar. Presidenta, va tarde, necesitaba investigarlo desde hace varios años, que hubo voces que señalaron que el gobernador Rubén Rocha Moya estaba coludido con el crimen organizado. Es lamentable que hoy pongan por encima de cualquier cosa, ahora sí, ay, ahora sí muy garantistas, ahora sí hay que respetar los derechos humanos del gobernador, cuando destrozaron ellos mismos el poder judicial, no importándoles que hoy la gente ya no tenga un poder judicial robusto para defenderse de las arbitrariedades del gobierno. Por ejemplo, el tema de la reducción de las pensiones, que hoy hay miles de personas quejándose porque les redujeron sus pensiones en Comisión Federal de Electricidad, en Pemex, en Banobras, en todos estos institutos, estas instituciones en donde les rebajaron sus pensiones por más del 50% y que hoy se ven afectados inclusive sus propias familias. Esos derechos humanos no les importaron, ¿verdad? No les importaron los derechos humanos de la gente cuando le permitieron a la UIF el congelamiento inmediato de cuentas sin que mediara una orden judicial. Esos derechos humanos no les importaron. Les importan los derechos humanos, ¿de quién? Del gobernador, que tiene vínculos con el crimen organizado. Solo así te digo cuál es la importancia que tiene para Morena el pueblo de México y los delincuentes.
1: Sí, ahí está. Y este asunto hay que analizarlo desde esta perspectiva. No nos están invadiendo ni nada por el estilo. Es un señalamiento a un gobernador que además tendría que ir a juicio. Bien saben que si pisa Estados Unidos, pues ahí sí no lo van a dejar salir. En cambio, aquí en nuestro país, pues no se sabe hacia dónde irá. Entonces, no estaría confirmado todavía el periodo extraordinario, pero habría posibilidades para el Partido Acción Nacional, diputada. Es necesario este periodo extraordinario de sesiones, pensando que a lo mejor el tema principal será la posposición de la elección judicial, un parche a esa malísima reforma al Poder Judicial que se empujó en 2024.
0: Nosotros hemos denunciado una y otra vez sobre pues el error que fue esta elección al Poder Judicial. Lo que tenemos hoy pues son jueces a modo, son jueces que justamente están tumbando los amparos de las personas que acuden a la protección de la justicia porque les están quitando su dinero para sobrevivir, y se encuentran con jueces del malestar elegidos por un acordeón en donde pues atienden los intereses del gobierno y no les otorgan los amparos. Ahí está el verdadero problema. Cuando nosotros denunciamos la fallida elección al Poder Judicial, muchas de las personas decían, pero pues ¿a quién le va a afectar si no somos jueces o magistrados? Pues el problema es que hoy estamos viviendo las consecuencias. Hoy vivimos las consecuencias porque tenemos un Poder Judicial que no está protegiendo los derechos de los mexicanos, sino protegiendo los intereses del gobierno. Y desgraciadamente, recorte a las pensiones de manera arbitraria por parte del gobierno federal, que por aún con sus pensiones están aplicando los descuentos, pues ya no hay manera de que entonces nos podamos defender. Es el gobierno contra la población, pero con el poder judicial de su lado. Entonces, evidentemente, hemos sido partidarios de que la elección al Poder Judicial se posponga. Ojalá no fuera para el 2028, ojalá fuera nunca, porque esto nunca debió haber sucedido. Pero bueno, finalmente estaremos a la espera de la instrucción que nos dé nuestro dirigente nacional Jorge Romero y nuestro coordinador Elías Lisha para saber de qué manera vamos a estar posicionándonos respecto a un posible periodo extraordinario.
1: Este tema de las pensiones es importantísimo y muy peligroso, que seguramente más adelante, diputada, vamos a estar hablando contigo, porque es muy importante también que la gente conozca. Se están haciendo pues recortes a las pensiones, aunque no sean esas pensiones doradas, y hay mucha gente que se está quejando, pero lamentablemente no hay quien pueda defenderlos legalmente. Pues por lo pronto, diputada, te agradezco muchísimo que hayas platicado con nosotros, diputada Paulina Rubio, diputada del Partido Acción Nacional.
0: Gracias, Alberto. Un saludo para ti y para todos los mexicanos que nos escuchen.
1: Muchísimas gracias. Vamos a un corte y regresamos con más.
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1: Y cuando son las 8 de la mañana con 34 minutos, tiempo del centro de México, le informo que la cadena estadounidense, pero a nivel global, CNN, está informando que su fundador, Ted Turner, ha muerto. A los 87 años, este fundador, quizá de una de las cadenas más importantes del mundo, como es CNN, de noticias en español, en inglés y en otros idiomas, las 24 horas, pues ha fallecido allá en los Estados Unidos. Apenas se está generando la información, ya le daré los detalles de este hombre que pues fundó una forma de hacer noticias, de transmitir noticias, porque es un pues una forma de transmitir todo el día y sobre todo tener la mayor pues mayor cobertura en todo el mundo, con corresponsales en todo el mundo, de estar presente también en todos los acontecimientos. Creo que las cadenas televisivas de los Estados Unidos, principalmente las noticias, tuvieron un boom con aquel la guerra en el Pérsico, ¿se acuerda usted? En donde el ejército de los Estados Unidos permitió que corresponsales de CNN y de algunas otras agencias de noticias estadounidenses pues transmitieran en vivo en el momento en el que pues se comenzaban las batallas. Ahí estaban los corresponsales también con sus chalecos antibala, con sus cascos, transmitiendo en vivo el avance del ejército estadounidense en Irak, por ejemplo, en el Golfo Pérsico, y de ahí empezaron a tener un boom muy importante y ahora son parte de la programación de cada uno de nosotros para informarnos de lo que está pasando en el mundo. Así es que CNN informa de la muerte de su fundador Ted Turner a los 87 años de edad. Estaré dándole todos los detalles. La verdad es que es una personalidad muy importante de la historia de nuestra humanidad, Ted Turner, con esta pues creación de esta cadena de televisión de noticias CNN. Le informo que al filo de las 11 de la mañana se va a realizar el simulacro nacional 2026. Participarán casi todos los estados de la República Mexicana. El simulacro se realizará a las 11 de la mañana, tiempo del centro de México, y se estará estableciendo una hipótesis de un sismo de 8.2 que tenga su epicentro muy cerca del puerto de Acapulco, allá en Guerrero. Durante este ejercicio, en la Ciudad de México se van a activar las más de 19.000 altavoces y se espera que suene la alerta sísmica que llega a los celulares. El Servicio Nacional de Sanidad, Inocuidad y Calidad Agroalimentaria reportó el primer caso de gusano barrenador en la Ciudad de México. Esta se registró en el pueblo de Topilejo, en el sur de la Ciudad de México, en la alcaldía Tlalpan. La Secretaría de Agricultura precisó a través del Senacica que el día 26 de abril, a través de las líneas de emergencia, se recibió un reporte de miasis en un canino, mismo que lo ingresaron a una clínica veterinaria ubicada también allá en el pueblo de Topilejo. El veterinario encargado del caso realizó el reporte por detectar la presencia de miasis, que es lo que produce este gusano barrenador en la base de la oreja izquierda en un Doberman de 12 años de edad, herida causada por pelea con otros perritos. Es importante destacar que no se ha detectado casos secundarios y debido a la altura y la condición climática del lugar en donde se detectó, se considera una incursión, es decir, un caso aislado. Topilejo y esta zona es a la salida Cuernavaca, es la parte rural de la Ciudad de México. Aunque usted no crea, tenemos una parte rural que es precisamente la zona de Milpa Alta, Xochimilco, algo de Tláhuac, y esta zona que va rumbo a Cuernavaca. Es una zona muy alta, la verdad es que ya es una parte mucho más alta de la Ciudad de México, es una zona mucho más fría, eso sí. Las noches son muy frescas, muy frías ahí en esa zona de Topilejo, y según los especialistas, pues es difícil que el gusano barrenador pueda pues desarrollarse en esa zona, pero fue encontrada en un perrito, en un Doberman de 12 años de edad, en una oreja, y fue producto de el contagio de una pelea que tuvo con otros perros. Habría que estar monitoreando, pero lamentablemente el gusano barrenador sigue estando presente en nuestras, pues en nuestra, en nuestro país. Estamos a 36 días de la inauguración del Mundial de Fútbol en el Estadio Banorte el próximo 11 de junio. El gobierno capitalino informó que la ciclovía que recorre toda la calzada del Tlalpan ya está en operación y durante los partidos de fútbol en el Estadio Banorte se aplicará un programa de traslado gratuito con más de 250 autobuses, ya que será la única forma de arribar al estadio durante los partidos programados. Ya sabe que cuando hay partido en el Estadio Banorte, otrora Estadio Azteca, se cierran las calles principales al estadio, abarca hasta Periférico, la lateral de Periférico, la calzada de Tlalpan y calzadas pues más locales allá en el estadio, y ya se está instaurando este sistema de transporte que generalmente o quizá principalmente va a estar instalado en la calzada de Tlalpan. Si usted viene a un partido, si viene al Mundial, si quiere simplemente estar en esta Ciudad de México para los Mundiales, quiere darse una vuelta por el Estadio Azteca, pues lo va a tener que hacer en estos transportes porque no hay otra forma de llegar. Se está cerrando la circulación, no utilice su vehículo porque sería complicadísimo para usted poderse trasladar hasta el Estadio Banorte. Ya lo sabe, habrá cierre. Ya de hecho se está haciendo en los partidos de Liguilla, del América y del Cruz Azul, pues están cerrando también esas vías alternas, así es que la única forma es irse a patín, caminando o en estos transportes, o llevar mucho dinero, porque si usted quiere dejar su coche en las colonias aledañas, mire, me estaba comentando un amigo que fue al estadio al partido del América, yo no sé quién va al partido del América, pero bueno, él fue a un partido del América, ¿sabe cuánto le pagó al viene-viene? Y eso que ya está prohibido, $400 al viene-viene. 400 pesos por vehículo para estacionarlo en el Estadio Azteca. Y además, pues usted lo deja ahí, le da los $400 y este cuate se va. Así es que nada de cuidarlo. O sea, ya tienen privatizado. Y eso que ya hay una ley en la Ciudad de México que prohíbe a los viene-viene. Ya podrían ser denunciados. $400 para dejar su vehículo en la calle. Nada más ahí en los alrededores del Estadio Banorte. Nos vamos hasta NTR Guadalajara con mi compañera Nivia Cervantes. Adelante, Nivia, te escuchamos nuevamente.
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0: Alberto, cuando son las 8 de la mañana con 41 minutos desde esta perla tapatía, actualizamos información. Decirte que en este momento, bueno, comienza el incremento de la temperatura. Ya tenemos 22 grados, recordando que la máxima prevista para hoy es de 35. Y decirte, Alberto, pues que especialistas están advirtiendo que el calor extremo que se presenta en el área metropolitana de Guadalajara no solo eleva la sensación térmica, sino que puede también detonar en eventos cerebrovasculares, especialmente luego de la exposición prolongada del sol, deshidratación o golpes de calor en personas con padecimientos previos. Esto fue lo que señala o lo que señaló un estudio expansión de la isla de calor urbana en Guadalajara, implicaciones medioambientales y para la salud, elaborado por Valentina Davidova y Arturo Palero y publicado en febrero pasado. Este documento vincula el aumento de temperaturas con el alza de enfermedades cerebrovasculares en la región. También esta investigación, Alberto, detalla que si bien estos padecimientos están asociados a factores como hipertensión, diabetes, tabaquismo y sedentarismo, el calor extremo actúa como un detonante que agrava dichas condiciones. El riesgo se intensifica durante las horas más calurosas del día, entre las 12 y las 5, las 12 horas y las 5 de la tarde, cuando las sensaciones térmicas, la sensación térmica alcanza entre 33.5 y 35.9 grados Celsius, lo que eleva el estrés térmico en la población. Así que mucho cuidado, si ya sabíamos que teníamos que cuidarnos, bueno, pues ahora los daños podrían ser todavía peores. Alberto, la información desde Jalisco, muy buenos días.
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2: Hola, ¿qué tal? Te saludo desde Zacatecas con lo más destacado. Los casos de sarampión subieron a 49 en la entidad, informaron autoridades de la Secretaría de Salud de Zacatecas, que confirmaron que los contagios se extendieron de la región agrícola de Villa de Cos a localidades de Fresnillo, que son receptoras de trabajadores agrícolas. El responsable del Departamento de Epidemiología, Joel Ríos Gómez, dio a conocer que de los enfermos actualmente hay uno hospitalizado en Villa de Cos y 5 más en Fresnillo, pero todos están estables. El pasado fin de semana, precisó, eran 16 hospitalizados en ambos municipios, pero al presentar mejoría en su salud recibieron el alta. Durante el fin de semana se confirmó una decena de casos positivos en la comunidad de Río Florido en Fresnillo, tras la llegada de trabajadores del campo provenientes de El Mezquital, Durango, de donde se han importado todos los contagios registrados en el estado durante este año. Y con el objetivo de sensibilizar y visibilizar la lucha contra el lupus en Zacatecas, la Asociación Civil Proyecto Mariposa llevará a cabo una serie de actividades del 5 al 12 de mayo en el marco del Día Internacional del Lupus. Lizeth Rodríguez Ornelas, presidenta de la organización, informó que las actividades inician este martes con la presentación de un punto de acuerdo impulsado por la diputada Renata Ávila, mediante el cual se busca exhortar a instituciones gubernamentales a iluminar edificios con luces moradas, con lo representativo del movimiento. Asimismo, para el próximo 10 de mayo se realizará una caminata conmemorativa que partirá de la Avenida Hidalgo hasta lo que es Palacio de Gobierno. Los organizadores destacaron que será una movilización pacífica y de carácter incluyente. En otros temas, productores de frijol se manifestaron nuevamente en las instalaciones de la Secretaría del Campo para exigir el cumplimiento de los acuerdos alcanzados el pasado 29 de marzo en Plaza de Armas, al denunciar avances mínimos en el acopio de grano y en la entrega de costales. Federico Nájar Castillo, representante de los productores, advirtió que a más de un mes de haber firmado el compromiso, el proceso avanza con lentitud. Señaló que de las 1.500 toneladas de frijol que se acordó acopiar, no se ha alcanzado ni el 40%. En cuanto a la entrega de paquetes de costales, detalló que de los 300 comprometidos, apenas se han distribuido alrededor de 180, por lo que aún quedan pendientes 120. Hasta aquí la información desde el estado de Zacatecas. Le invito a que continúe en Informativo NTR.
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1: El Congreso aprobó establecer que el derecho a recibir alimentos desde el nacimiento y durante la niñez es imprescriptible, además de ampliarlo de por vida para personas mayores de edad con discapacidad total. Empresarios solicitaron dar continuidad a la estrategia de seguridad PPR a consolidar resultados en el mediano plazo en percepción de seguridad. Serán suspendidas las actividades en los planteles escolares de la educación básica durante los partidos de fútbol de México en el Mundial, informó el mandatario Ricardo Gallardo.
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2: La
3: edición del día de hoy en Ovaciones se destaca que el vicefiscal general de Sinaloa solicitó ya licencia al cargo. Era el último funcionario del gobierno de Sinaloa que no había pedido licencia ante las acusaciones de la Fiscalía del Distrito Sur de Nueva York y de la Agencia Antidrogas. De hecho, las autoridades estadounidenses también señalaron a Damaso Castro como alguien que pudiera haber estado involucrado con el cártel de Sinaloa. Él se mantenía en su cargo como vicefiscal del estado de Sinaloa. Ayer por la mañana, la fiscal del estado de Sinaloa había dicho que se estaba analizando pues la posibilidad de separarlo de su cargo para que respondiera a las investigaciones. De hecho, el lunes pasado, la Fiscalía del Estado de Sinaloa publicó un comunicado de prensa, escúchelo, un comunicado de prensa para aclarar que Damaso Carrasco estaba todavía trabajando como vicefiscal del estado de Sinaloa. Pero ya finalmente Damaso Castro, pues finalmente solicitó licencia. Como les digo, a mediodía la fiscal del estado de Sinaloa, Claudia Sánchez, había pues reconocido que se daría esta licencia. Escuchemos a la fiscal del estado de Sinaloa, Claudia Sánchez, quien adelantaba que el vicefiscal de Sinaloa, Damaso Castro, solicitaría licencia para exponerse a esta investigación, no la de Estados Unidos, sino de la Fiscalía General de la República, que también anunció su propia investigación. Escuchemos a la fiscal del estado de Sinaloa.
4: Él ahorita continúa activo, sin embargo, pues se analiza la posibilidad de una separación en lo que la investigación continúe su curso para atender el debido proceso.
5: ¿Qué es lo que se está analizando para determinar si ha separado o no el cargo?
4: Sí, ahorita por lo pronto, como le comento, él sigue activo. Hasta ese momento no ha habido ninguna situación. Sin embargo, la posibilidad de lo que pudiera durar el procedimiento y para no entorpecer el debido proceso, se analiza esa posibilidad.
5: ¿Usted confía en su inocencia?
4: ¿Mande?
5: ¿Usted confía en la inocencia del licenciado?
4: Hay un principio de la presunción de inocencia para todas las personas. Hasta este momento la investigación está en su curso y estamos atentos a lo que se resuelva.
5: ¿Él no ha sido requerido por la Fiscalía General de la República por la investigación del caso Cuen por las irregularidades que se señalaron en 2024?
4: Institucionalmente, lo que le puedo comentar que yo le pudiera confirmar, que hasta ahorita a través de la institución no. Desconozco si de manera personal, pero a través de la institución no ha sido requerido.
5: ¿Usted tampoco? ¿Usted era fiscal de la zona centro?
4: No, yo no he sido requerido.
5: ¿Nadie de la fiscalía?
4: Le digo, de manera institucional, no, pero de manera a título personal desconozco.
3: Y ahora, dentro del catálogo de las preguntas que hay que hacerle a los funcionarios de los estados y del gobierno federal es esta: ¿usted está siendo investigada por el gobierno de los Estados Unidos? Ya es más común, ¿no? Ya le puse aquí lo que le preguntaron al gobernador de Baja California Sur, a la gobernadora de Quintana Roo, ahora también se le preguntó a la propia fiscal del estado de Sinaloa. Bueno, pues ¿hasta dónde vamos a llegar? Diría el clásico, no, Marco Antonio Solís, ¿a dónde vamos a parar?, decía en su canción, con estas investigaciones. Por lo pronto, el diario Ovaciones, en su página número 17, publica una nota que está firmada por Mario Núñez, de El Sol de Mazatlán, en el que informa que la calificadora Moody's habría bajado la perspectiva crediticia del estado de Sinaloa de estable a negativa, al advertir un aumento en los riesgos financieros e institucionales asociados a procesos legales abiertos en los Estados Unidos contra funcionarios de la entidad. Ya habíamos hablado aquí con la presidenta de Coparmex en Sinaloa, Marta Elena Reyes, sobre el peligro que estaba corriendo uno de los estados más productivos de México. Sinaloa es el granero de México. Ahí se produce la mayor cantidad de granos que consumimos en México. Y lamentablemente Sinaloa ha estado ya desde hace mucho tiempo azotada por el crimen organizado. Pero ahora súmele la inestabilidad política, porque el gobernador constitucional está siendo investigado por los Estados Unidos. Sí, ya es un gobernador con licencia, pero finalmente tiene mucho poder en el estado. Así es que la nota que publica el diario Ovaciones, la calificadora Moody's, baja pues esta perspectiva crediticia de Sinaloa. ¿Qué significa? Que no habría créditos para empresas, ni mucho menos estabilidad para que lleguen capitales extranjeros. El ajuste ocurre tras las acusaciones presentadas por la Fiscalía del Distrito Sur en contra de Rubén Rocha. La agencia mantuvo las calificaciones de emisor y deuda en AMX, advirtió que el contexto político y legal podría dificultar el acceso del Estado a financiamiento, especialmente a créditos a corto plazo. Ya habían sido también estas agencias estadounidenses como Standard & Poor's quien advertía que no habría, por lo pronto, mucha credibilidad en el estado de Sinaloa en materia crediticia, quiere decir que no se le estarían dando créditos al estado de Sinaloa, ni tampoco se estaría decretando o informando de un ambiente estable para las inversiones por parte de las distintas consultorías, de las distintas calificativas. La gobernadora interina, eras Geraldine Bonilla, informó que hasta el momento no ha tenido contacto con Rubén Rocha Moya. Se le preguntó dónde estaba el gobernador con licencia y ella dijo desconocerla. Aseguró que su último contacto con el gobernador, hoy protegido de Morena, pues fue el mismo día que tomó posesión en la gubernatura interina. Geraldine Bonilla también dijo que no ha tenido una comunicación con la presidenta Claudia Sheinbaum. Pues ¿cómo la va a tener si está muy preocupada la presidenta en defender a Rubén Rocha y la soberanía de nuestro país? Pero esto fue lo que dijo la gobernadora interina Geraldine Bonilla.
6: Presidenta, hablé el día de ayer con el secretario de Seguridad Pública, Harfuch, y también al igual que el secretario de Trevilla. La última llamada que tuve con el gobernador en licencia fue el día que tomé protesta, y solamente para felicitarme. Hasta el momento yo no he recibido ya ninguna llamada de él. Yo estoy concentrada en mi trabajo y reuniéndome con el equipo, reuniéndome con los secretarios para poder coordinarnos bien en los trabajos y en las tareas que cada uno representa. Igual que con los presidentes municipales, no tenemos conocimiento cuánto va a durar la licencia, eso ya saben ustedes que es un tema de la Fiscalía General de la República.
3: No ha habido comunicación de la presidenta con la gobernadora interina, imagínese usted. Qué complicado, ¿no? Sobre todo por la inestabilidad política, sí. Ya instruyó la presidenta Claudia Sheinbaum al gabinete de seguridad reforzar su presencia en la entidad. Hay que recordar que es uno de los estados más violentos de México, que ha incrementado casi en 120% el número de homicidios desde el inicio del gobierno de Rubén Rocha al 2025, que es el último corte de un año completo en materia de homicidios. Pero que la presidenta no haya hablado con Geraldine Bonilla, pues habla de que no reconoce hasta el momento la presidenta pues el poder que pueda tener como mandataria local Geraldine Bonilla. Y quizá quien sí esté hablando con ella, pues con Rubén Rocha, sea el gobierno federal. Ya lo dijo el secretario de Seguridad y Protección Ciudadana el mismo lunes, cuando se acudió el gabinete de seguridad del estado de Sinaloa, que él no sabía dónde estaba Rubén Rocha, pero que lo más seguro es que estuviera en el estado de Sinaloa. Lo cierto es que hasta el momento no se sabe dónde está ni dónde estará el mandatario con licencia. Por eso el presidente nacional del PAN, Jorge Romero, exigió al gobierno federal la extradición inmediata de Rubén Rocha ante las solicitudes del gobierno de los Estados Unidos. Escuchemos al dirigente nacional del PAN, Jorge Romero.
7: Exigimos la extradición inmediata de Rubén Rocha Moya y de todo su círculo señalado. Inmediata de Rubén Rocha Moya. Todo lo demás es justificación cada vez más nerviosa. Justificación cada vez menos defendida. Todo lo demás ya es justificación. En México Morena se asoció con el crimen organizado. Punto. Eso es lo que existe en este país. Así es como llegaron al poder, con la ayuda de aquellos. Y así es como cuando llegan con la ayuda de aquellos al poder, se mantienen en el poder.
3: Pues ahí está lo dicho sobre el tema, todo este tema de Rubén Rocha en nuestro país, que ha sido el tema que ha regido en los últimos días el ambiente político nacional. Así es que ya pidió licencia el último de los funcionarios del estado de Sinaloa, pues acusados por el gobierno de los Estados Unidos. Y ahora veremos si el día de hoy el senador de Morena por el estado de Sinaloa, Enrique Insunza, pues aparece, acude a la comisión permanente que va a sesionar el día de hoy allá en el Senado de la República. El domingo pasado, en un video publicado en sus redes sociales, dijo que estará precisamente en la comisión permanente sin ningún tipo de problema. Veremos si acude. Por lo pronto, los reporteros que cubren la fuente del Senado de la República informaron que en los últimos días la oficina del senador de Morena ha estado cerrada. Sin embargo, él mismo informó que sí estará presente en la comisión permanente. Como le digo, había ya publicado el fin de semana pasado un video en el que decía que estaría presente ya en esta sesión de la comisión permanente. Mire, vamos a escuchar lo que dijo en ese momento Enrique Insunza, senador de Morena, diciendo: ahí estaré. Y bueno, hasta pues recordó las palabras de Benito Juárez. Escuche usted lo que dijo el senador de Morena.
8: Donde suelo venir los fines de semana, llenarme de la energía del monte y a frecuentar a quienes son y considero mis preceptores, los antiguos que han escrito toda esta sabiduría. Hoy he tenido la oportunidad de volver a la magnífica biografía de Juárez y su México que escribió Ralph Rader. Esta semana, el día miércoles, estaremos iniciando los trabajos de la comisión permanente. Ahí nos vemos.
3: Pues ya lo veremos, si estará en la comisión permanente del Senado del Congreso de la Unión. Vamos a un corte y regresamos con más información.
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2: Y ahora pasamos con el segundo tiempo de todos los deportes y Óscar Orozco. Adelante, Óscar, te escuchamos. Muy buenos días nuevamente.
3: Buenos días, Beto, una vez más, un gusto saludarte a ti y a todo el auditorio de Informativo NTR. Continuamos con la información deportiva más importante de este miércoles, ombliguito de la semana. Bien, pues ya hay finalistas para la Champions League, el torneo de clubes más importante del planeta Tierra. Ya tiene a su primer invitado en la gran final, que se va a llevar a cabo el 30 de mayo en Budapest, en Hungría. Y el Arsenal se coló a la gran final al derrotar ayer 1-0 al cuadro del Atlético de Madrid. Partido muy cerrado, muy trabado, muy intenso, muy al estilo del Cholo Simeone, técnico de los colchoneros, quien se queda en la orilla para llegar a una final más de este torneo, el más importante de clubes en el mundo. El Arsenal llega a su segunda final en la historia. No ha ganado nunca este torneo, no se ha sentado en la mesa de los grandes de la Champions League o en la mesa de los grandes de Europa, y busca precisamente dar este paso. Ya está en la antesala al llegar a la final, en un partido rocoso, insisto, difícil, 1-0 apenas derrota el Arsenal al Atlético de Madrid, con gol de Bukayo Saka en un rebote, rechace de Oblak, que lo hace al centro, y ahí el africano marca el gol que le da el triunfo al Arsenal. Los Gunners ahí en Londres, festeja a Londres por este logro, por esta situación, la afición de los Gunners está ávida de títulos. No ha conseguido la Premier League en 22 años, hace 20 años estuvo muy cerca de ganarla, pero se enfrentó al Barcelona, bueno, de ganar la Champions League, hace 22 que no gana la Premier, y está cerca de hacerlo. Este tiene 3 partidos en puerta, si gana los 3 estaría alzándose con el título después de 22 años, pero el Manchester City tiene la última palabra. Parece que ya el City, al empatar ante el Everton en la media semana, dejó por ahí un poco la liga, pero hay que esperar. El Arsenal suele ser un equipo que luego se cae en los momentos cruciales. Ayer no se cayó porque guardó el marcador. Fue un partido de pocas llegadas, de situaciones muy complicadas. El Atlético de Madrid se queda en el camino de llegar con el Cholo Simeone a su tercera final de esta competencia. No, y se queda pues esperar para otro año ganarla. El caso del Arsenal también es similar. 2006 pierde la final contra el Barcelona de Frank Rijkaard, donde estaba Rafita Márquez, estaba por ahí Belletti, jugadores como Deco, ¿no? Importantes. En el Arsenal estaba Thierry Henry, que es de los que más referentes que se acuerdan de este equipo del Arsenal brillante, este francés. Y ahí se escribió esta historia. El Arsenal llega a su segunda final en la historia buscando su primer título. Pero hay que ponerle ya la etiqueta de subcampeón al Arsenal. Podría ser, porque hoy se enfrentan los dos poderosos, los dos equipos que han mostrado un poder ofensivo y una solvencia y una calidad brutal. Lo regalaron un partido hace una semana sensacional, histórico, de lo mejor que hemos visto en Champions League en toda la historia. Un 5-4 que no se guardaron nada. Feria de goles. Las defensivas fueron superadas por las ofensivas. 5-4. La serie sigue abierta para este mediodía allá en Alemania, entre el Bayern y el PSG. El PSG, campeón actual, va por el bicampeonato. Es el único equipo que hoy por hoy le puede ganar al Bayern Múnich en el mismísimo Allianz Arena, ya lo demostró. Y también el Bayern, multicampeón, 6 veces campeón de este torneo, busca una final más en esta competencia. Sería su final número 12, ha estado 11 veces en la final, ha ganado 6 y ha perdido 5, va en busca de una más, y el campeón actual, el PSG, que va por el bicampeonato. Estos dos equipos se van a medir este mediodía buscando el pase a la final. El que llegue sin duda será el favorito para enfrentar al Arsenal, un Arsenal que no ha mostrado esa capacidad como lo han mostrado estas dos escuadras. Así que será hoy un choque de trenes, choque de poder a poder, imperdible o sin desperdicio el juego de este mediodía entre el PSG contra el Bayern Múnich. 5-4, nada para nadie y todo puede pasar. Será un partidazo. El Arsenal ya tomará rumbo hacia Budapest para enfrentar la final el próximo 30 de mayo. Vamos a ver cómo ocurre, pero insisto, el que gane la serie de hoy entre PSG y Bayern, sin duda será considerado favorito. Bien, están listas ya los horarios de las semifinales en la Liga Femenil de Fútbol. Así es, ya se determinaron los horarios. Hay polémica en torno a esta situación porque no hay un periodo de 72 horas entre un partido de ida y vuelta. En esta ocasión el reglamento se lo pasaron por el arco del triunfo, como dicen en mi pueblo, y no hay esta situación. ¿Por qué? Porque el duelo de ida, los duelos de ida van a ser en jueves, van a ser mañana los dos. Pachuca-Monterrey a las 7 de la noche en el Estadio Hidalgo. Las Tuzas reciben a las Rayadas, favoritas para obtener su título número 5 ya de la Liga Femenil. Y el otro duelo es Toluca América a las 9 de la noche en el Estadio Nemesio Díez. Ahí las Diablas, que han sido la sorpresa del torneo, se miden a las líderes, a las Águilas, que buscan su título número 3 en la historia. La vuelta será entre América y Toluca el domingo a las 12 horas. No hay 72 horas de diferencia entre la ida y la vuelta. Son menos de 72 horas. Y ahí el reglamento, ¿qué pasa? ¿Por qué no se cumple? ¿Por qué el América va a jugar el domingo a las 12 cuando jugó el jueves a las 9 de la noche? 9 de la noche del viernes son 24. 9 de la noche del sábado son 48, y después a las 12 del mediodía todavía no se cumple el periodo de 72 horas. Entonces ahí está el medio del asunto. Pues se lo pasaron por el arco del triunfo esta situación, la verdad. Así que América Toluca la vuelta domingo 12 del mediodía, y será en el Estadio de Ciudad de los Deportes y no en el Azteca. Así lo estipuló ya la federación. Y Monterrey-Pachuca el domingo a las 6:15 de la tarde allá en el estadio BBVA. Este duelo pues tampoco cumple las 72 horas, pero pues así lo quisieron hacer, ¿no? Ahí están ya los partidos de la Liga Femenil, que también han causado polémica porque no se están respetando los horarios o lo que dice el reglamento. 72 horas tiene que transcurrir entre la ida y la vuelta para que se pueda disputar. Increíble. Ya no hablemos de la NBA. El día de ayer arrancaron los otros dos duelos de semifinal. Y bueno, pues el primer juego entre el Thunder de Oklahoma y los Lakers, tal y como se tenía previsto. El Thunder de Oklahoma dio cátedra y derrotó sin problemas a los Lakers, 108-90, 18 puntos de diferencia, aunque en la primera mitad los Lakers estuvieron cerca del Thunder. En la segunda mitad se desfondaron y el Thunder mostró su poderío e inicia la barrida o la posible limpia para los Lakers. Se ve muy difícil que le puedan competir, no solamente los Lakers, cualquier equipo difícil le va a competir al Thunder de Oklahoma, que juega por nota, un equipo joven, veloz, rapidísimo, de lo mejor, el mejor de la NBA, y se ve difícil que alguien lo destrone y va que vuela por el bicampeonato en lo que será una dinastía del Thunder de Oklahoma. Los Lakers y Luka Doncic pierden mucho poderío y LeBron James no puede solo, así que el Thunder inicia bien la serie de la serie semifinal ante los Lakers en la conferencia del oeste. En la conferencia del este también ayer el primer juego, los Pistones de Detroit derrotaron por 10 puntos a los Cavaliers de Cleveland, 111-101, así que Detroit toma ventaja. El día de hoy continúa la actividad en las otras series de semifinal del playoff. Los Knicks de Nueva York reciben en el Madison Square Garden esta tarde a los Sixers de Filadelfia. Primer duelo le dieron una paliza al equipo de Filadelfia. Se espera que los Knicks también mantengan el ritmo en el segundo juego en casa. Los Spurs de San Antonio también se enfrentan a los Timberwolves de Minnesota. Los Spurs cayeron en casa en el primer duelo. Buscan empatar la serie y sobre todo por tratándose porque están obviamente de locales. Así que bueno, veremos si los Spurs reaccionan. Así están los duelos de la NBA en estos momentos. Recordar que también está llevando el Madrid Open, el Roma Open, el Masters de Roma, en tierra batida, en lo que es el este escenario, en donde pues ya sabemos no está en Carlitos Alcaraz, que está lesionado, no va a jugar ni siquiera Roland Garros, que es el segundo Grand Slam del año. Y bueno, en este torneo, que el próximo viernes ya estarán los más importantes, los tenistas, Alexander Zverev, Tsitsipas, estará también Novak Djokovic, quien reaparece después de su ausencia en Madrid, y ahí estarán peleándole a Jannik Sinner la supremacía en este Masters de Roma. En la rama femenil también, en este torneo, Arina Sabalenka buscará revancha después de haber perdido la final del Masters de Madrid, ahora del Madrid Open, ahora en el Roma Open buscará Arina Sabalenka la supremacía. Hasta aquí la información deportiva más importante de este miércoles. Se lo agradezco, que tenga una excelente mañana, cuídese mucho y le invito a que siga con nosotros en la noticiera porque más información no le cambie.
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1: Agradezco a Daniel Gómez Tagle, él es analista, investigador y consultor especializado en equipamiento policial y militar, especialista en cuestiones de seguridad.

0: los grandes cárteles del narcotráfico. Daniel, te saludo con mucho gusto. ¿Y qué opinas sobre esta estrategia nacional de control de drogas de los Estados Unidos?
1: Alberto, gracias por la invitación y primero saludos al auditorio que nos escuche. Número uno, vamos a partir desde este momento, desde lo que está pasando ahora. La estrategia contra las drogas de Estados Unidos comparada con la Estrategia Nacional de Seguridad Pública Mexicana. La americana, la de Estados Unidos, tiene todos los elementos técnicos para llamarse una estrategia. Tiene objetivos, tiene responsables, tiene un marco jurídico firme, tiene alcance y tiene temporalidad. Son elementos que una estrategia debe contener. La Estrategia Nacional de Seguridad Pública Mexicana, tanto la de la presidenta Sheinbaum como la de presidente López, carecen de esos elementos. Es decir, México no tiene estrategia y en el ámbito que estamos tenemos un enfrentamiento desde lo lingüístico de esta guerra contra el narco. Estados Unidos se está plantando políticamente, administrativamente, en un mejor plano que México. Está demostrando que está preparado por una batalla que México está solamente toreando. La estrategia mexicana no es más que un documento que pues tiene que publicarse, el Senado la aprueba sin revisarla, y que pues políticamente para los intereses locales funciona. El problema que tenemos es que lo que está pasando en México pues influye en muchos países. Ya hemos hablado de los intereses diplomáticos de Estado de México y cómo hay un rompimiento con el mundo. El tema este por ejemplo, los repuestos para el MI, lo hablé contigo hace 2-3 días. Hablamos de los repuestos para el MI, desafortunadamente se cae un MI de la Secretaría de Marina al día siguiente. Esos son ejemplos muy, muy concretos, pero ahora tenemos el robo del sistema de seguridad de administración portuaria en los puertos mexicanos, que incluye no solamente el robo de material de inteligencia para el crimen organizado, como son los volúmenes de carga, los horarios, los permisos y las pólizas, sino además las identidades de las tripulaciones, que incluyen pasaportes extranjeros. Entonces, el nivel de conflicto en el que México está envuelto en este momento a nivel internacional y la respuesta tan inocua de las autoridades mexicanas nos hace pensar qué están pensando, qué es lo que están buscando y si no se han dado cuenta de la gravedad de lo que está pasando a nivel internacional respecto a México.
0: ¿Esta estrategia le pondría mayor presión al gobierno mexicano con la idea o me lo entregas o voy por él cuando haya un objetivo claro de persona, ya sea político o líder del cártel, que sea protegido por alguna manera del poder público? O sea, esto le está diciendo Estados Unidos, o me lo entregas o voy por él.
1: Definitivamente, hay un elemento muy importante en la estrategia que se publica. Tenemos que recordar que es una frase de Estados Unidos, One Nation Under God, una nación bajo Dios. Y la estrategia tiene un componente religioso que no podemos ignorar, porque en Estados Unidos más del 80-85% de la población cree en Dios. Entonces, lo que la estrategia está declarando es que Estados Unidos está recuperando su posición para imponer el bien en el mundo. Y ante esa postura, lo que está pasando en México, un narcogobierno, un narcoestado, es algo inmoral. Entonces, Estados Unidos tiene la obligación de imponer el orden, en ese caso, en la casa de su vecino, ¿no? Es una obligación que rebasa la ética política y ya se convierte en una misión de Dios. Es un discurso muy peligroso si lo pensamos, sin embargo, es el discurso al que estamos expuestos porque México no tiene una capacidad para administrar lo que está pasando bajo sus narices, que es la influencia de narco. Lo está demostrando ya el tema de Rocha, la participación de narco en las elecciones, y se está volviendo a publicar las boletas de las elecciones que demuestran que sí hubo una participación de narco en las elecciones mexicanas. Esta argumentación que viene en la estrategia les está dando un fundamento, no aquí en México, no en Europa, sino ante el Congreso de Estados Unidos. Es nuestra obligación y por lo tanto vamos a hacerlo. México, pues al parecer, el hecho de que lo niegues, el hecho de que no te guste, no significa que Estados Unidos no lo vaya a hacer.
0: Daniel, ¿es una puerta abierta del gobierno de los Estados Unidos para intervención militar? O sea, no estoy hablando que ataque al todo.

0: el país, pero sí un ingreso de tropas a lo mejor para detener, vamos a pensar el caso hipotético, porque ya está señalado judicialmente Rubén Rocha Moya. ¿Esto le abre la puerta al gobierno de los Estados Unidos para ir por Rocha Moya a Sinaloa?
1: Pues mira, con lo que ha hecho Estados Unidos en Irán, yo creo que guardado la proporción entre los conflictos, cada vez se abre más esa puerta. Cada vez se abre más la puerta. Estados Unidos está haciendo lo que tiene que hacer. Está, por ejemplo, retirando tropas de España, Italia y Alemania, porque son países que no han querido colaborar en la extensión de términos militares de Estados Unidos. Entonces dice, bueno, si tú no estás conmigo, pues yo no estoy contigo. Y está retirando las tropas, y eso son mensajes muy claros de la política internacional que nos hacen pues prever que en algún momento va a haber operaciones de campo. Ya las hay, existen las de campo, sería absurdo negarlo, pero pues ya más abiertas, y como tú dices, pues el ejemplo a venir por Rocha o por algún otro gobernador o políticos que el gobierno mexicano no quiere entregar. Es muy factible, es cada vez más factible.
0: Ahora, esta nueva estrategia no es nueva, no es una estrategia que se presenta en Estados Unidos, y tiene la misma línea, no atacar al enemigo externo. No hay una autocrítica hacia lo que pasa en Estados Unidos, pero es la misma línea, o sea, no es algo distinto a lo que podríamos estar pensando por parte del gobierno de Estados Unidos.
1: No. Y además, históricamente Estados Unidos ha sido intervencionista, eso es innegable. No podemos defender ni un ápice del discurso de estadounidense en Latinoamérica durante el siglo XX. Pero lo peligroso es que tiene la capacidad material y humana para hacerlo. Y México ha desperdiciado mucho sus oportunidades. Es cierto que el problema del consumo de las drogas es muy fuerte en Estados Unidos, pero México, a pesar de haber tenido ya un cambio en la estrategia de seguridad con la administración López y la administración Sheinbaum, nunca ha plantado una postura fuerte ante Naciones Unidas, que sería el organismo directo, para decir, bueno, ¿por qué Estados Unidos no está haciendo nada en su propio territorio? Entonces, estamos dejando atrás el aspecto internacional, estamos dejando atrás la diplomacia, y eso nos deja expuestos a un país que tiene toda la capacidad para intervenir cuando se le antoje.
0: México, Daniel, tendría que replantear su estrategia en contra del crimen organizado. Hay algo que no podemos regatearle al gobierno. Se han detenido en los últimos años a líderes, a cabecillas de los cárteles del narcotráfico, pero pues lamentablemente eso no ha cambiado la situación violenta del país. Ni pareciera que la estrategia hoy tiene que ir hacia la corrupción del poder público. ¿Tendría que cambiar la estrategia de seguridad del gobierno mexicano para responder a la estrategia de Estados Unidos? No quiere decir que sea supeditada a la de Estados Unidos, pero creo que la actual no nos está funcionando, ¿no? Porque murió el Mencho y el cártel Jalisco Nueva Generación sigue pues casi intocado, ¿no? En todo el país sigue con sus mismas operaciones. Entonces, ¿habría que haber un cambio de estrategia ahora, aprovechando que Estados Unidos cambió también o mostró una nueva estrategia de combate al crimen organizado?
1: La captura del Mencho reveló que no hay inteligencia ni hay contrainteligencia en México. El evento tuvo elementos de análisis técnico que te revelan una fractura dentro de la Secretaría de la Defensa Nacional, la Secretaría de Marina y la Secretaría de Seguridad Pública a nivel federal. Una parte muy importante, Alberto, es que no podemos hablar de cambiar algo que no existe. México no tiene estrategia. Necesita una estrategia, no puede cambiar algo que no tiene. Y eso es fundamental. Cuando el Mencho, además de estas fracturas que te digo, ya lo hemos platicado, el hecho de que no hayan compartimentación de la inteligencia para la captura, un evento muy importante es que el mismo día de la captura o al día siguiente, el SAT tendría que haber intervenido 200, 400, 600 empresas a nivel nacional, porque saben la relación que existe para lavado de dinero para el Mencho. No se hizo. Y eso, en parte, la falta de compartimentación, el hecho de que no haya grupos preparados para la respuesta y el hecho de que no las autoridades fiscales no intervinieron, nos revela no hay estrategia. Y eso nos va a costar muy caro, porque Estados Unidos publica un documento que cumple con todos los términos tácticos, logísticos, administrativos, presupuestales y legales internacionales para llamarse una estrategia. Estamos tremendamente expuestos, y México lo que necesita es un documento de operaciones reales y no solamente la materialización de buenos deseos en papel.
0: Sí, es increíble que cayendo el capo del más importante de las drogas en México y quizá en todo el mundo, no hayan caído presidentes municipales, jefes policíacos, incluido gobernadores, porque pues es imposible que creer que un solo hombre construye un imperio, ¿no? Cuando sabemos que los imperios no son construidos a través de alianzas, de sometimientos, de corrupción, y creo que ahí es donde falla, ¿no? Creo que el gobierno mexicano pues no está reconociendo lo que es evidente, que la corrupción del crimen organizado ha entrado a los gobiernos estatales, y tendría que dar esto el gobierno mexicano para quitarse la presión de Estados Unidos, entregar a dos o tres gobernadores que tienen una sospecha clara de relación con el crimen organizado, no solamente el narcotráfico, sino también lavado de dinero, también huachicol. Bueno, ahí está la gobernadora de Baja California, que se le quitó su visa, está el gobernador de Michoacán, que también tiene severas investigaciones en México por parte de la oposición. ¿Tendría que hacer esto como un golpe de timón de la presidenta Claudia Sheinbaum para quitarse la presión de Estados Unidos?
1: Tendría que ser, efectivamente, Alberto, un golpe de timón, pero no puede. El nivel de enraizamiento del crimen organizado en la política actual supera históricamente cualquier momento de crisis diplomática internacional. En este momento el crimen organizado está no solamente más profundo dentro de la política mexicana, sino además más conectado entre sí mismo. Es decir, ya no es de que vayas a tirar a un núcleo, como dices, en Baja California o en Michoacán, porque Michoacán va a jalar a Jalisco, a Aguascalientes, a Guanajuato, a Querétaro, porque las conexiones que existen son además más allá de un solo grupo del crimen organizado. Por ejemplo, el sector que hay entre Morelos y Michoacán en Sinapécuaro, todo ese corredor de la autopista de Sinapécuaro, hay tres grupos armados, tres grupos criminales que operan simultáneamente en una Pax Narca, ¿no? Saben los beneficios económicos. Y la administración pública mexicana ya está empantanada en esto. Tendría que dar un golpe de timón, Alberto, no se puede. Sería un suicidio político y además crearía una situación de incertidumbre social enorme para todo el país. Quizá, Alberto, es lo que nos falta, es una revolución sociopolítica de esa magnitud.
0: Por último, Daniel Gómez Tagle, somos la víctima de Estados Unidos por este tipo de ineficiencia en el combate al crimen organizado. Esta estrategia de combate al crimen organizado pone a México como la víctima del poderío de Donald Trump. ¿Lo ves así o no lo ves dirigido hacia México exclusivamente?
1: No, Alberto, precisamente por lo que acabamos de citar, Estados Unidos está haciendo una política internacional basada en los niveles. Entonces, la intervención que tiene en Irán, la intervención que tiene en Venezuela, la intervención que tiene en México, no tenemos que adoptar el papel de víctima, porque además esa es una simplificación política muy, muy a modo, ¿no? Nos está atacando, y lo que más necesita la administración de la presidenta Sheinbaum es un enemigo. Lo trataron de hacer con Ricardo Salinas Pliego, lo trataron de hacer con la gobernadora de Chihuahua, y están buscando un enemigo. Entonces, el adoptar el papel de víctima es la posición más simple que puede haber en un escenario tan complejo y de tanto impacto, no solamente ahorita, Alberto. Lo que está pasando ahorita va a definir el México de 20, 40 años al futuro, y es peligrosísimo que se tome la victimización y que tengamos una confrontación directa con Estados Unidos solamente a nivel social.
0: Muy bien, Daniel Gómez Tagle, analista, investigador y consultor especializado en equipamiento policial y militar. Te agradecemos, como siempre, tu amabilidad para entender este difícil tema del combate al crimen organizado. Y no es tan difícil de entender, el problema es difícil de comprender las decisiones que se toman por parte del gobierno. Te agradezco muchísimo, Daniel, que haya estado con nosotros.
1: Al contrario, Alberto, muchas gracias por la confianza.
0: Al contrario, vamos a un corte y regresamos con más.
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1: Y cuando son las 9 de la mañana con 34 minutos, tiempo del centro de México, ya de esta mañana de miércoles 6 de mayo del año 2026, le informo que al filo de las 11 de la mañana se realizará el simulacro nacional en todo el país. Un simulacro que tiene el objetivo de poder prepararnos ante un sismo de magnitud 8.2, un terremoto realmente, y que lamentablemente pudiera ser pues algo real en este país, que es muy susceptible de tener movimientos telúricos. Recuerde usted, 11 de la mañana, ya en una hora y media más o menos, se va a realizar este simulacro nacional. Recuerde que van a prenderse, van a estarse transmitiendo las alertas sísmicas en las bocinas de la Ciudad de México y de otras ciudades que tienen este sistema, y también llegará una alerta sísmica al teléfono celular. No se espante, es un simulacro, pero sí hay que activarse y sobre todo conocer todos los protocolos de protección civil. A las 11 de la mañana, simulacro nacional, participan casi todos los estados de la República Mexicana. 11 de la mañana, ya sabe, hay que participar todos en este simulacro. También le informo que a 36 días de la inauguración del Mundial de Fútbol en el Estadio Banorte, el próximo 11 de junio, el gobierno capitalino informó que la ciclovía que recorre toda la calzada de Tlalpan ya está en operación, y durante los partidos de fútbol en el Estadio Banorte se aplicará un programa de traslado gratuito con más de 250 autobuses. Por cierto que la jefa de gobierno prometió que las estaciones que están cerradas en la línea 2 del metro estarán listas para iniciar operaciones el próximo 31 de mayo, a final de este mes. La mandataria informó que el próximo lunes el tren ligero El Ajolote va a comenzar operaciones. El gobierno de la Ciudad de México presentó el reglamento para las motocicletas eléctricas. Todos los vehículos eléctricos en la Ciudad de México que superen los 25 kilómetros por hora no podrán circular en ciclovías y deberán portar placas, mientras que sus conductores tendrán que obtener una licencia para poder circular, con restricciones similares a las de las motocicletas. La jefa de gobierno en la Ciudad de México pues presentó este reglamento para motocicletas eléctricas, que son muy, pero muy populares, sobre todo en materia de reparto de mercancías, es donde se utiliza. Se dice que es casi una bicicleta eléctrica, pero no, es una motocicleta, puede avanzar hasta 25 kilómetros por hora. Escuchemos a la jefa de gobierno.
2: Importante hacia un sistema de movilidad donde distintas formas de transporte conviven con reglas claras y con piso parejo. Construimos esta regulación también basándonos con estricto apego a la pirámide de movilidad, que indica que debemos priorizar el cuidado y el bienestar de los más vulnerables en la vía, en las calles, es decir, peatones, ciclistas, usuarios del transporte público y, en último lugar, quienes utilizan transporte motorizado y automóviles.
1: Pues ahí está el anuncio de la jefa de gobierno de la Ciudad de México de algo que ya se estaba esperando. Este reglamento entraría en operación hasta el próximo mes de septiembre. Por lo pronto, el secretario de Movilidad de la Ciudad de México, Héctor García, explicó que estas disposiciones aplicarán a los vehículos motorizados eléctricos personales que alcancen más de 25 kilómetros por hora, que se clasificarán en tipo A con un peso menor a 35 kilos, así como en tipo B mayor a 35 y hasta 350 kilogramos. Las licencias serán obligatorias para toda persona que conduzca un BMP, exclusivamente mayores de edad, ya que se prohíbe su conducción a menores. La licencia podría ser A1 o A2 con costos de 571 a más de 1,000 pesos, similares a los vigentes actualmente. Las ofertas de empleo en los Estados Unidos disminuyeron en marzo, pero el repunte de la contracción indicaba que el mercado laboral estaba recuperando el equilibrio tras las dificultades del año pasado. Las ofertas de empleo, un indicador de la demanda de mano de obra, se redujeron en 56,000 a 6,866 millones de pesos en los últimos días de marzo. Así lo indicó la Oficina Estadística Laboral del Departamento de Trabajo en sus encuestas de oferta de empleo y rotación laboral. Nos vamos hasta NTR Guadalajara con mi compañera Nivia Cervantes. Adelante, Nivia, te escuchamos.
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0: Alberto, cuando son las 9 de la mañana con 40 minutos desde esta perla tapatía, te actualizo información. Decirte que el porcentaje de hogares con al menos una persona desaparecida aquí en el área metropolitana de Guadalajara se triplicó en un periodo de 8 años. Esto de acuerdo con el informe Seguridad en GDL Área Metropolitana de Guadalajara 2026 que elaboró el Observatorio Ciudadano Jalisco Cómo Vamos. Decirte que este documento retoma, Alberto, datos de la novena encuesta de percepción ciudadana sobre la calidad de vida levantada en 2024, en la que se identificó que el 8.6% de las viviendas en la metrópoli reportó tener al menos un integrante desaparecido en 2016. Ese indicador, Alberto, era de 2.6%, lo que representa un aumento de 3.3 veces. La encuesta se aplicó en 6 municipios del área metropolitana de Guadalajara, Zapopan, San Pedro, Tlaquepaque, Tlajomulco, de Zúñiga, Tonalá y El Salto. En todos se registraron aumentos respecto a 2016. San Pedro Tlaquepaque presentó el porcentaje más elevado con 10% de los hogares reportando al menos una persona desaparecida, cuando en 2016 era de 2.7%. También, Alberto, decirte rápidamente que dentro de la más reciente medición del Boletín Análisis Económico de la Escuela de Negocios del ITESO, se analizó el indicador trimestral de la actividad económica estatal, el cual arrojó que Jalisco creció su economía 1.6% anual en 2025. Con ello, la entidad ocupó el sitio 16 de 32 entidades, un desempeño económico de media tabla, calificado por la misma Escuela de Negocios como mediocre. Decirte también, Alberto, que la directora general de la Universidad de Guadalajara, Carla Planter, presentó su primer informe de actividades en el Paraninfo de la Universidad de Guadalajara, el Paraninfo Enrique Díaz de León, donde resaltó el concepto de universidad que cuida como eje de su administración. Entre los logros principales destaca el inicio de la Red de Hospitales Civiles de Jalisco, un modelo de hospitales-escuela que comenzará en Puerto Vallarta para integrar la docencia y la investigación con la atención médica regional. Alberto, la información desde Jalisco. Muy buenos días.
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3: Hola, ¿qué tal? Te saludo desde Zacatecas con lo más destacado. Por adeudos del OPD IMSS Bienestar, con una empresa proveedora de insumos médicos como placas y tornillos quirúrgicos, los pacientes tienen que buscar dónde comprarlos para proceder con sus cirugías. Integrantes de sindicatos de la salud expusieron que esta situación mantiene detenidas cirugías y tratamientos médicos en el Hospital General de Fresnillo, de Zacatecas, así como de Jalpa. Detallaron que faltan placas para rayos X en el Hospital de la Mujer y la UNEM de Urgencias. Dicha situación, precisaron, ya fue notificada al administrador del material e insumos y la respuesta fue que se analizaba el contrato con la empresa proveedora en la Ciudad de México. Puntualizaron que aunque el reporte de las carencias de insumos se hizo desde la semana pasada, aún no hay respuesta ni abasto. La respuesta que han recibido hasta el momento, informaron, es que el contrato ya está hecho y que en unos días llegará. Sin embargo, dijeron desconfiar ya que siempre es lo mismo. En otros temas, Orla Mining anunció el inicio de un plan integral de acciones concretas para salvaguardar los derechos laborales en su mina de oro Camino Rojo, ubicado en Zacatecas. Esta situación surge tras una resolución emitida a finales de marzo de 2026 con un panel de mecanismo laboral de respuesta rápida del TEMEC, que concluyó la vulneración de derechos de libertad de asociación y negociación colectiva en la unidad minera. Jason Simpson, presidente del CEO de Orla Mining, reconoció la gravedad de las conclusiones y reafirmó el compromiso de la compañía con el respeto pleno a los derechos de sus trabajadores. Entre las medidas inmediatas destaca el fortalecimiento de la gobernanza corporativa con el nombramiento de un director de riesgos y cumplimiento y un nuevo gerente general para Camino Rojo. También informarle que a pesar de que los trabajadores del Sindicato Único de Personal Docente y Administrativo del Colegio de Bachilleres del Estado de Zacatecas ya recibieron su aumento salarial correspondiente a 2025, aún se les adeudan 12 meses de retroactivo, informó el líder sindical Gerardo García Murillo. El aumento salarial se reflejó en marzo, sin embargo, dijo, la Dirección General adeuda lo correspondiente de enero a diciembre de 2025. Ante esta situación, expuso que se interpuso una ejecución del convenio que el director Francisco Javier González Ávila firmó en agosto y que están a la espera de la resolución. Hasta aquí la información desde el estado de Zacatecas. Le invito a que continúe en Informativo NTR.
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7: A la diputada María Leticia Vázquez Hernández impulsa una iniciativa para homologar la duración de todas las campañas políticas en la entidad a un periodo único de 45 días. De acuerdo con la secretaria de Salud, en lo que va del 2026 se han reportado 91 personas lesionadas por atropellamientos, lo cual representa un incremento en comparación con el mismo lapso del 2025. Los incrementos al asfalto y otros insumos tuvieron como impacto el encarecimiento de obras públicas, aunque aún no se detalla el monto final.
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0: Nuevamente la presidenta Claudia Sheinbaum esta mañana, pues, insistió en la necesidad de pruebas. Le llamó al gobierno de Estados Unidos a otorgar las pruebas que puedan sustentar la orden de aprehensión en contra del gobernador de Sinaloa, Rubén Rocha, y de 9 funcionarios más del gobierno de Sinaloa, al igual que un senador de la República. La presidenta Claudia Sheinbaum informó que ya se envió por parte de la Secretaría de Relaciones Exteriores una carta en la que se solicitan las pruebas necesarias para proceder con la detención provisional y al inicio de extradición de Rubén Rocha Moya y también de otros funcionarios del estado de Sinaloa. Escuchemos a la presidenta.
1: Ayer la Secretaría de Relaciones Exteriores mandó la nota diplomática diciendo: de acuerdo con la consulta que hice con la Fiscalía, nuestros propios jurídicos, pues lo que le pedimos a esta oficina del Departamento de Justicia de Estados Unidos, pues es que mande pruebas. ¿Qué pruebas tienen? Porque lo que publicaron, pues es una nota de dichos de alguien y una página toda testeada con una nota escrita a mano que dice Juanito 30,000 pesos. Así está. Eso es público, ¿no? Yo no es. Entonces, ¿qué decimos como gobierno? Pruebas. Ah, no, pero ya. Si la presidenta no entrega Rocha, no va a haber tratado de libre comercio. Perdón. La presidenta lo que debería de hacer es detener a todos los corruptos del país. Además, eso le toca a la fiscalía, no a la presidenta. Porque si no, se va a hundir. Bueno, nada más para que sepan, se han detenido en ¿cuántos presidentes municipales? ¿Desde que llegamos? Vinculados con pruebas de vinculación con el crimen organizado.
0: Ya hace unos minutos le informé que el senador de Morena, Enrique Insunza, había informado que estaría presente el día de hoy en la comisión permanente. De hecho, grabó un video este fin de semana ahí desde Badiraguato, de donde es originario, diciendo que estaría presente en la comisión permanente de este día. Sin embargo, hace unos minutos, en su cuenta de redes sociales, Enrique Insunza dijo que no va a estar presente en la comisión permanente. ¿Por qué? Porque pidió licencia, ¿no? Simplemente porque dijo que no quiere darle la oportunidad a los personeros de la derecha conservadora para que hagan de la sesión un espectáculo indigno del recinto parlamentario del Senado de la República como acostumbran. El senador de Morena, acusado por el fiscal de Distrito Sur de Nueva York y la agencia antidrogas de los Estados Unidos de tener relación con el cártel de Sinaloa, dijo que estará en su tierra, a ras de suelo y con la frente en alto, con las y los nuestros, el pueblo de Sinaloa, es lo que dijo el senador, que no estará presente pues esta mañana en la comisión permanente del Congreso de la Unión. A la presidenta Claudia Sheinbaum se le preguntó si ya habló con la gobernadora interina del estado de Sinaloa, Geraldine Bonilla, ya ve que había dicho el día de ayer que no había podido hablar con la mandataria. Claudia Sheinbaum dijo que pues no ha habido todavía un acuerdo para poder tener una reunión, pero que con gusto podría platicar en cualquier momento con la gobernadora interina. Y se le preguntó si recomendaría al senador de Morena, Enrique Insunza, pedir licencia como lo hizo ya Rubén Rocha, el vicefiscal del estado de Sinaloa, y también otros funcionarios, y esto fue lo que contestó la presidenta. Escuchemos.
1: No estoy de acuerdo de cuándo, pero pues sí, por supuesto, hay que seguir ayudando al pueblo de Sinaloa y a la gobernadora interina que nombró el Congreso. ¿Pedía licencia? Depende de él. O sea, pues imagínense que yo ande decidiendo si él pide licencia o no. Es un asunto. El gobernador Rocha dijo: pido licencia para mientras sigue la investigación, porque no quiero ni afectar al pueblo de Sinaloa ni al movimiento al que pertenezco. Entonces es una decisión que toma él, igual el alcalde de Culiacán. Y a los demás pues les corresponde a ellos definir o decidir, no a la presidenta. Me acusan de autoritaria, de que soy del presidencialismo de la época de las calandrias griegas. Y después dicen, ¿por qué la presidenta no le pide la licencia aquí? Pues es un asunto de ellos, no es un asunto de la presidenta.
0: Pues ahí está la presidenta Claudia Sheinbaum con este tema. Por cierto, que dio la nota la presidenta Claudia Sheinbaum, Esta mañana, ¿qué cree que anunció? Bueno, mejor escúchelo usted, porque esta sí es la nota mundial, la que se va a generar en Palacio Nacional. Escuche lo que dijo la presidenta Claudia Sheinbaum hace unos minutos.
1: Hoy viene el grupo BTS aquí a Palacio Nacional. ¿Viene en la tarde? Como a las 5 de la tarde vi. Le pedí, Claudia Curiel nos está ayudando con esta visita. Recuerden cómo pasó todo, ¿no? Es un grupo musical de Corea del Sur, que tiene mucho éxito en el mundo, mucho, mucho éxito. Y particularmente con las y los jóvenes mexicanos. Tiene algo muy bonito, que es que lo que cantan siempre son mensajes de amistad, de paz, de muy humanistas, digamos, de amor.
0: Pues ya, ¿qué hacemos, no? O sea, Woody, por favor, acaba la señal, ponte discursos de Claudia Sheinbaum y canciones de BTS. A lo mejor algo se puede juntar, así es que estará este grupo coreano de puro jovencito en Palacio Nacional. Ya me imagino el video que va a grabar la presidenta Claudia Sheinbaum más tarde, cuando pues aparezca junto con los integrantes de BTS, que por cierto van a dar concierto en México. ¿Qué día será por ahí, Woody? ¿El concierto este fin de semana? ¿El 12? ¿El 12 de mayo? Ah, bueno. Bueno, ya están en nuestro país, eso es un hecho, y estarán pues dando concierto. 7, 9 y 10 de mayo. Es este fin de semana. Este fin de semana, agotados que desde antes de que lo habían anunciado, ¿no? Porque sí, efectivamente es un grupo muy, pero muy popular en todo el mundo. Recientemente publicó un video, ¿no? Es un video, creo que en Netflix, en un lanzamiento que hizo Netflix de un concierto precisamente, creo que en Corea. Que fue impresionante el concierto, pero bueno, pues ahí está, estará en Palacio Nacional. No ha hablado con la gobernadora interina de Sinaloa, la presidenta, pero va a hablar con los de BTS, así es que, pues para qué le estamos haciendo de más. Y por cierto, que la presidenta Claudia Sheinbaum convocó a todos los mexicanos a participar en el simulacro nacional, que se llevará a cabo este día a las 11 de la mañana. Escuchemos la convocatoria de la presidenta Claudia Sheinbaum.
1: Hoy hay simulacro a las 11, ¿verdad? A las 11 de la mañana hay simulacro. Los invitamos a... Sacó un comunicado la coordinadora de que parece que había un tema de mantenimiento o algo así. En fin, ya lo están resolviendo, porque no puede ser que por mantenimiento pues no funcione la alarma de los teléfonos, ¿verdad?
0: Pues ahí está, 11 de la mañana, recuérdenlo, simulacro nacional en todo el país con motivo de un posible sismo. 9 de la mañana con 57 minutos.
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0: Y ahora pasamos con toda la información del arte y los espectáculos con Perla Velasco. ¿Cómo estás, Perla? Te saludo con mucho gusto y adelante con tu información.
3: Hola, ¿qué tal? Muy buenos días. Primero te cuento que para quienes están buscando opciones culturales esta semana, la Cineteca Nacional acaba de poner en marcha la tercera muestra de cine chino contemporáneo. Es un esfuerzo conjunto con la UNAM y la Organización Transatlántico que trae 5 largometrajes muy recientes. Lo interesante aquí, más allá de la oferta visual, es la temática. Nelson Carro, quien es el director de programación de la Cineteca, mencionaba que este ciclo busca romper un poco la distancia geográfica. Son historias que tocan puntos muy universales como la memoria, los vínculos familiares y la violencia, pero desde una narrativa joven e independiente que no siempre llega a las salas comerciales en México. Las funciones son a partir de este miércoles 6 de mayo a las 7 de la noche en la sala 8, ahí en las instalaciones de Joco. Por otro lado, te cuento que en el ámbito musical, ayer se entregaron en Miami los premios ASCAP, que son los que otorga la Sociedad Americana de Compositores y Autores y Editores. Aquí el enfoque no es tanto en intérpretes, sino quienes escriben las canciones. El colombiano Keating se llevó por tercera vez el galardón a Compositor Latino del Año. También se premiaron a Romeo Santos y, como era de esperarse, la canción latina del año fue Si Antes Te Hubiera Conocido, interpretada por Karol G, pero bajo la autoría del compositor Ríos. Y ya que mencionamos a la cantante colombiana, te comento que su gira Viajando por el Mundo Tropitour está escalando a dimensiones considerables. Originalmente se tenían planeados 39 conciertos, pero debido a la demanda, pues se vendieron 2 millones de entradas en apenas 4 días. La gira se extendió a 63 fechas en varios estadios. Hasta aquí mi reporte de este miércoles. Muchos saludos hasta la cabina.
0: Gracias por tu información y también muchísimas gracias a usted por estar con nosotros en esta primera emisión de Informativo NTR. A nombre de Guillermo Ortega Ruiz, titular de este espacio y de todo este gran equipo que hace posible esta emisión de radio, le agradecemos muchísimo su compañía. Yo le invito a que al filo de las 6 de la tarde me acompañe en la segunda emisión de Informativo NTR y esté atento también de los espacios informativos en Guadalajara y en Zacatecas. Muchísimas gracias, que tenga muy buen día.
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2: Sé que no soy. Ya estamos iniciando, como no, con mucho gusto, enviando un saludo muy especial y con mucho cariño para Silvia. Y desde luego para todos los amigos en San Marcos, Calpulalpan, Tlaxcala, gracias de verdad. A la señora Andrea Sánchez, que ayer estuvo cumpliendo años. Diséñame, Joan Sebastián, buenos días.

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1: Ya son las 10 de la mañana con 5 minutos. Saludos para Dani y para Arlet en la Gustavo Madero, como no, con mucho cariño para ambos, para Isa en Milpalta y para Daniel Alvarado en el municipio de Tecámac, Estado de México. Mientras llueve, José, José.

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1: ¿Cómo están, amigos? Bienvenidos. Estamos ya en la proyección de Los Inmortales de la Q. Son las 10 de la mañana con 8 minutos. Desde la capital de la República Mexicana estamos llegando hasta ustedes con esta frecuencia natural en el 940 de amplitud modulada. Y bueno, cómo no, con muchísimo gusto vamos a enviar saludos para Marisol, que nos está pidiendo algo de Juan Gabriel. Un saludo para Daniel Ulises y para Filemón, que nos escuchan en Tlaxcala, dicen, allá en Sactorum, que es la mejor estación. ¡Claro! Somos la mejor estación, muchas gracias. Marquen, con mucho gusto les atendemos, 55-51-668-940. Soy Constanzo Campini de Los Ocampo y deseo para todos vida y salud. Lo demás con facilidad lo van a conseguir. Muchas gracias, de verdad, muchas gracias.
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1: Ándale, ándale, ándale. Muchas gracias por estar con nosotros. De pronto así como que nos vamos un ratito, pero ya estamos aquí. Para Isa en Milpalta, cómo no. Con mucho gusto, Isa, para ti un saludo. Y ya les atendemos. 55-51-66-8940. Buenos días.
3: Hola, señor Campini, buenos días.
1: Hola, buenos días. ¿Con quién hablo?
3: Habla Mariana, de Valle de Chalco.
1: Hola, Mariana. Buenos días.
3: Mucho gusto en saludarlo, señor Campini. Estoy diario al pendiente de usted, bueno, de su programa, pues. Y me gustaría que me complaciera con una canción.
1: ¿Cómo no? Faltaba más, faltaba menos. ¿Cuál te gustaría?
3: La de Hermoso Cariño, para de Vicente Fernández, para mi hermana Isabel Carmona, que hoy está cumpliendo años.
1: Muy bien, ¿está ahí contigo?
3: No, lo está escuchando hasta... ¿cómo se llama?
1: A ver, acuérdate.
3: Cerca, pero en San Marcos.
1: ¿En San Marcos? ¿Es del mismo municipio?
3: ¿Dónde está?
1: ¿Es en el mismo municipio de Valle de Chalco?
3: Sí, es cerca, es en Iztapaluca.
1: Ah, es en Iztapaluca, sí, está cerca de Chalco, está un poquitín más allá de Chalco. Ok, con mucho gusto, le había puesto San Marcos, Iztapaluca. Ok, con mucho gusto te ponemos la de Hermoso Cariño. Y bueno, a ti, Mariana, te mandamos un abrazo, muy amable.
3: Muchas gracias, que esté muy bien, hasta luego.
1: Para servirte, buenos días. Hola, buenos días, muy buenos días. Se nos fue. Buenos días.
4: Hola, buenos
1: Hola.
4: Días.
1: ¿Quién habla?
4: Analí.
1: Analí. Hola, Analí, ¿cómo estás?
4: Bien, gracias a Dios. Buenos días.
1: ¿De dónde te comunicas?
4: De aquí, San Agustín, de Ecatepec.
1: De San Agustín, en Ecatepec. Hablas muy bajito, ¿qué te pasa?
4: Tengo sueño.
1: ¿Perdón?
4: En la noche por el calor. Tengo sueño.
1: Ah, bueno, pues también estos cambios de temperatura están causando... muchas gripas, hay que cuidarse mucho. Analí, ¿qué canción te gustaría escuchar?
4: Me gustaría escuchar la de Vete o me voy, de Joan Sebastián.
1: ¿Cuál?
4: O Eso y Más.
1: Perdón, ¿cuál es?
4: La de Vete o me voy.
1: Ajá, Vete o me voy. ¿Sí?
4: Y la de Eso y Más. Cualquiera de las dos.
1: Ah, bueno. Eso y más, con Joan Sebastián o Vete o me voy. Te la ponemos con gusto, Analí, gracias, muy amable. Amigos, en San Agustín del municipio de Ecatepec de Morelos, les mandamos un abrazo y nuestros mejores deseos. A Isabel Carmona en San Marcos, Ixtapaluca, de parte de su hermana Mariana en Valle de Chalco, les vamos a poner esta canción muy bonita con Vicente Fernández, claro que sí, a través de Los Inmortales de la Q. Muy buenos días, 10 de la mañana con 13 minutos. Y aquí estamos ya con Hermoso Cariño.

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2: Ya son las 10 de la mañana con 15 minutos. Un saludo, como no, para la señora Emily Laura de parte de su hijo Luis Miguel Campos en Ixtapaluca, Estado de México. Aquí está ya el divo de Juárez, Juan Gabriel y María José. Muy buenos días con muy buena música.

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1: Ya a las 10 de la mañana con 19 monitos, 10 con 19, familia de la Q. Bueno, yo quiero preguntarle si de pronto han sentido adormecimiento, hinchazón, punzadas en piernas, manos, rodillas o en alguna articulación. 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
0: Dale, con Joan Sebastián se nos adelantó un poquitín. Analí, esta es tu canción allá en San Agustín, municipio de Ecatepec de Morelos. Joan Sebastián está en Los Inmortales de la Q. Buenos días.

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1: Hoy tenemos saludos, como no, con mucho gusto para todos nuestros buenos amigos que en este momento nos están sintonizando. Bueno, a la tía de Dani, un saludo muy especial, a la tía de Daniel Hernández, a Laura Aguilar Camaño, que es enfermera en la Primero de Octubre. Esta canción se llama El Triste, de Roberto Cantoral. Canta José José.

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0: oiga, pésimas condiciones de la calle Francisco y Madero, esto entre la avenida Adolfo López Mateos y avenida de las Torres. Los vecinos nos mostraron estas imágenes que ya le estamos compartiendo en globalmedia.mx y es que estas sí nos preocupan, oiga, ni siquiera ya las pésimas condiciones, es que no está pavimentado esta calle. Eso llama la atención porque los vecinos se han cansado de pedir mediante oficios, mediante peticiones, que si esta aplicación de los reportan y eso les enoja porque hasta el momento no les han hecho caso. Se supone que están en la zona de la ciudad de San Luis Potosí, en la zona conurbada. Esto también ya parece mejor zona rural, y no porque sea malo las zonas rurales, sino más bien porque se presume una ciudad de primer nivel, y ahí estamos viendo las imágenes, el cruce de esta calle, ahí las motos están batallando, y sobre todo parece zona de guerra, bache tras bache, cráter tras cráter, y sobre todo esta calle que no está pavimentada.
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1: Algunos quieren grabar sus saludos, bueno, pues háganlo. Faltan 21 minutos para que sean las 11 de la mañana. Un saludo para mis amigos de La Cromadora allá en Catepec, ¿sí? Un saludo, como no, a la familia Saavedra Galván. Muchas gracias por acompañarnos. Hoy queremos enviar un abrazo a los amigos de San Marcos en Calpulalpan, en Tlaxcala, ¿sí? Con mucho gusto a todos los amigos que por aquellos lares nos sintonizan. Un saludo para Esteban, que nos escucha en la Magdalena Contreras, siempre muy pendiente, Esteban, de escucharnos. Me piden algo de Bandido de Amores, Bandido de Amores desde Tulancingo, la ciudad de los satélites, cómo no, con mucho gusto, gracias, feliz miércoles para todos mis amigos de Tulancingo. Mañana es mi cumpleaños, me dicen acá, y la verdad, pues no ponen nombre, no ponen nombre, nada más dicen que de Tulancingo, la ciudad de los satélites. Un saludo para Armando de Yecapixtla. ¿Cómo no, mi querido paisano? Te mando un abrazo hasta Yecapixtla, la capital mundial de la cecina. Riquísima. Hoy saludamos a Josafat y Arturo, que nos están escuchando en San Luis Tehuiloyocan, en San Andrés Cholula, Puebla. ¿Cómo no? Con mucho gusto. Y también a mis amigos de Tixla, Guerrero. Qué rico es el pozole por allá. Y muchos antojitos mexicanos que preparan por el rumbo de Tixla. Algo de Joan Sebastián, a la familia Luna, con mucho cariño les saludamos. Voy a la multilínea. Ok, vamos a la multilínea. 55 51 66 8940. Les atendemos. Daniel Hernández y Claudia Arlet saludan a su tía Laura Aguilar Camaño, que está hoy cumpliendo años. Felicidades, Laurita. Ella labora en la clínica Primero de Octubre del IMSS. Y bueno, pues nos unimos a esta felicitación. Buenos días.
2: Buenos días.
1: ¿Quién habla?
2: Rigoberto.
1: ¿Qué pasó, Rigo? ¿Cómo estás? ¿De dónde me llamas?
2: De Naranjos, Veracruz.
1: ¿Cómo?
2: Naranjos, Veracruz.
1: De Naranjos, perdón, apenas sí te escuché. Naranjos, Veracruz. Hasta allá un saludo, mi querido Rigo. ¿Con qué canción te gustaría?
2: Una de José José.
1: ¿Cuál?
2: 40 y 20.
1: Eso. ¿Algo en experiencia de 40 y 20?
2: No, pero me gusta esa canción.
1: Qué bueno, Rigo. ¿A quién quieres saludar?
2: A mis compañeros del trabajo.
1: ¿Quiénes son ellos? ¿Son muchos?
2: Son tres compañeros.
1: A ver, ¿quiénes son?
2: Uno se llama Jesús, uno se llama Martín y Agustín.
1: Ok, pues con mucho gusto. Uno se llama Jesús, el otro se llama Martín, y el otro, ¿cómo se llama?
2: Agustín,
1: ok. Sí. Bueno, pues a los cuatro les mando un saludo, un abrazo hasta Naranjos, Veracruz, mi querido Rigo. Gracias, muy amable, ¿eh? Te ponemos tu canción. Buen día, amigo. Que la pasen muy bien. Hola, buenos días. Bueno. Buenos días.
3: ¿Qué tal? ¿Cómo estás, Campiñi?
1: Bien. ¿Quién habla, amigo?
3: Pues aquí, tu amigo siempre, José Luis, directamente desde Ciudad Neza.
1: Ah, muy bien. José Luis en Ciudad Neza. ¿Con qué te complacemos hoy, José Luis?
3: Ay, sí, es tan amable de complacernos con un tema de José José.
1: ¿Cuál sería?
3: Ay, hay tantos buenísimos que se me ocurre el tema de Lo que no fue, no será, por ejemplo.
1: Lo que no fue, no será. De Napoleón es esa canción.
3: El personal de el taller de Alpargatas ADR que está elaborando ahorita.
1: Ah, bueno, para nuestros amigos de las Alpargatas, con mucho gusto, un saludo y un abrazo de parte de mi amigo José Luis en Ciudad Nezahualcóyotl.
3: Muchísimas gracias, Campiñi.
1: Estoy para servirte, te mando un abrazo, amigo. Hasta luego. Y vámonos, pues, Jesús, Martín, Agustín, a chambear duro. Rigo le saluda allá en Naranjos, Veracruz. Esta canción es bellísima, la canta José José el Príncipe. 40 y 20, faltan 17 para las 11 de la mañana. Muy buenos días, los inmortales de la Cuba.

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1: La amplitud modulada cada día mejor gracias a su preferencia enorme. Faltan 13 minutos para las 11 de la mañana. Esta canción hasta Veracruz. Amiga Marisol, disfruta de Yo no nací para amar. Juan Gabriel.

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1: Ahora faltan 8 minutos para las 11 de la mañana. Teresita Ugalde en Valle de los Reyes. Saludos, como no, a la señora Clara en Xochimilco. Saludos a la señora Lupita en San Luis Potosí. Sembrador de amor. Aquí está Joan Sebastián en Los Inmortales de la Q. Buenos días.

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1: El Congreso aprobó establecer que el derecho a recibir alimentos desde el nacimiento y durante la niñez es imprescriptible, además de ampliarlo de por vida para personas mayores de edad con discapacidad total. Empresarios solicitaron dar continuidad a la estrategia de seguridad PPR a consolidar resultados en el mediano plazo en percepción de seguridad. Serán suspendidas las actividades en los planteles escolares de la educación básica durante los partidos de fútbol de México en el Mundial, informó el mandatario Ricardo Gallardo.
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9: Miércoles 6 de mayo, ombliguito de semana. Iniciamos muy, muy sísmicos, muy alarmantes. No se asuste, lo que usted acaba de escuchar en su celular hace algunos minutos es este simulacro, el primer simulacro de este año. Ya estaremos abordando, incluso la motoneta se encuentra en las calles de la zona conurbada para ver cómo se desarrolla este simulacro nacional. Platíquenos, tiene el bolillo a la mano porque se asustó por esta alarma. Vámonos con el mensaje positivo, y es que usted, comadrita, compadrito, ha podido. Sobre todo, a pesar de todo, está pudiendo y va a seguir pudiendo, porque hay algo en usted, algo en ti que no se rinde. Nada logró detenerte, ni la soledad, ni el cansancio, ni los miedos. Sigue adelante, sigue confiando en ti y sigue pudiendo, porque créeme, estamos seguros que vas a poder con todo siempre. Muy buenos días, feliz miércoles, estamos iniciando. Ahí te encargo.

0: Oigan, qué buen ombliguito de semana, dice la producción, que inicio de miércoles. Pero ¿por qué le pone el énfasis al miércoles, producción? ¿Por qué el miércoles? ¿Por qué son así? Algo me gusta de ti, y de la producción me gusta todo. La canción fue lanzada por Wisin y Yandel junto a Chris Brown y T-Pain en el año 2012. Fue un éxito masivo, esta canción la encontramos en el disco Líderes. ¿Por qué fue un éxito masivo? Permaneció 14 semanas consecutivas en el número 1 de Billboard Hot Latin Song. La canción fue producida por Chris Jedi y esta rolita se caracteriza, obviamente, ya lo disfrutamos, por su ritmo fiestero. Es icónico también el videoclip en la piscina y se consolidó como un himno del reggaetón. Ahí está Wisin y Yandel, Algo me gusta de ti, del año 2012, para que la ponga en su lista de reproducción, porque efectivamente nos dio un shot de energía, que entre la alarma sísmica, que saque el bolillo para el susto, que entramos con mucha energía. Gracias por estar con nosotros en esta mañana a través de la Q95.7 FM. Pura música y puros éxitos y, por supuesto, a través de la multiplataforma de Global Media TV, Canal 4.1, Televisión Abierta y Canal 4, Sistema Easy. También recuerde aprovechar la magia de Internet. Globalmedia.mx. Ahí tenemos televisión y radio en vivo para que aproveche sus datos y tiene que salir de su casa, de su oficina o desde su coche. 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Y ya que anda en nuestro sitio, vaya y consulte toda y la mejor información local, regional, nacional e internacional, porque hoy es miércoles de chisme. ¿Será que BTS da concierto en México? Chismecito, más adelante lo compartimos, lo comentamos, porque hoy desde Palacio Nacional en la Ciudad de México se adelanta la posibilidad de un concierto de BTS, pero miércoles de chisme. Más adelante se lo compartimos. También mándenos ya mensajitos, audio. Queremos leerle, escucharlo y, sobre todo, darle voz a los horrores de su calle, colonia o fraccionamiento. Nuestro WhatsApp 44 44 90 0005. Redes sociales Global Music 95.7 SLP. Hagamos una pequeña pausa, ya lo sabe. Inhale, exhale y decrételo, porque es el momento mágico. 11 con 11 de este ombliguito de semana. Estamos seguros y así lo creemos, que lo que usted piense y atraiga en este momento se le va a conceder. Créame, momento mágico. 11 con 11 de este miércoles 6 de mayo. Oigan, ritual. Les prometemos que regresando, porque ayer no lo hicimos, todavía estamos en este portal del 5-5. La energía todavía se puede aprovechar. Ayer no lo hicimos por falta de tiempo, pero más adelante, ahora sí, el ritual y además miércoles de chisme. Que es momento de darle a conocer, cometa, compadre, el clima de esta mañana, porque, híjole, insistimos, hay que cuidarnos de esta onda de calor. Se estaba pronosticando que al menos hasta el próximo 8 de mayo persiste esta onda de calor, o sea, hasta el próximo viernes. Se también está señalando que esta alta temperatura será en los 59 municipios de nuestras 4 regiones. Y para mañana, probabilidad de lluvias puntuales con tormenta eléctrica, ¿sabe dónde? En la zona media, pero eso mañana. ¿Qué nos espera para hoy en el clima? En las 4 regiones, amigos del altiplano, mínima de 16, máxima de 37, en las partes altas 9 grados centígrados, lluvias puntuales con tormentas eléctricas para la zona del altiplano hoy, miércoles 6 de mayo. Amigos de la zona centro, mínima de 16, máxima de 35, en las partes altas 8 grados centígrados, lluvias y tormentas puntuales a partir de la tarde en los municipios de la zona centro. Híjole, no sabemos a veces si es bueno o malo con esta onda de calor. Se necesita para refrescar, pero en friega se evapora el agua que cae y luego se siente más bochorno. Así es que, amigos de la zona centro, atentos por estas lluvias y tormentas puntuales a partir de la tarde. Municipios de la zona media, mínima de 19, máxima de 43, oigan, 43 ya es demasiado, si yo con 28 ya estoy sufriendo, no quiero ver cómo están en la zona media. Mínima de 19, máxima de 43, en las partes altas 10 grados centígrados, los vientos serán de más de 50 kilómetros por hora y, sobre todo, también lluvias y tormentos puntuales a partir de la tarde en la zona media. Huastequita rica, Huastequita bella de San Luis Potosí, mínima de 22, máxima de 44, en las partes altas 16 grados centígrados, los vientos de apenas 30 kilómetros por hora y, sobre todo, lluvias puntuales en las sierras de la zona huasteca. Ahí está el clima para el altiplano centro, media y huasteca. El clima, cortesía de Ahí Te Encargo. Comadrita, compadrito, ¿sabe qué canciones compiten en esta mañana? Pues no la sabe porque no se las he comentado. Por eso le comento que en esta mañana las que ponemos a competir, no había otras. Hash, no fue lo que hiciste. Súbele, DJ.
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0: Ya, ya, con eso, las hash. Ahí les va, me van a decir un ridículo. ¿Saben por qué no me gustan las hash? Desde aquel momento en ese programa de televisión donde le hicieron el fuego a Belinda, donde la concursante no se sabía la canción de Belinda y que Belinda dijo, oigan, por respeto al artista te sabes la canción. Y ellas con una cara de sentirse, las grandes artistas, dijeron, nos quedamos sin tus 5 puntos. Desde ese momento dije, las hash están vetadas de mi lista musical. Sí, por engreídas, por presumidas. No me está preguntando, pero como ayer dije que Carlos Rivera no me caía un poquito mal, las hash... Por eso me cae mal, es un simple gusto, yo no cuestiono su talento, que últimamente ya ni componen bien, componiendo cualquier cosilla, pero bueno, las hash no fue lo que hiciste, es la rolita que le proponemos para competir. Compite contra Dani Fernández, que se llama Todo Cambia, no se preocupe si no la conoce. ¡Súbele, DJ!

0: Fernández nos ha sorprendido porque no estaba tan presente en nuestro radar musical, pero ayer nos sorprendió, ganó este duelo de canciones y parece ser que el ritmo está bastante interesante. Hash, insisto, si a usted le gusta, vote por ellas a nuestro WhatsApp 4444900005, redes sociales Global Music 95.7 SLP. Además de votar, sugiéranos duelos para que también se ponga interesante. Los duelos de canciones, ya lo sabe, la que reciba más votos la ponemos por completo más adelante. Y además, mañana regresa con otra canción. Ahí está, las Hash contra Dani Fernández. ¿Cuál ganará este duelo musical? Depende de sus votos, comadrita, compadrito. El ojo de la Q, vámonos rápidamente. Es que, oiga, esto sí preocupa en canija. No sabemos cómo decir, porque pues cuando uno trata de cumplir el reglamento, pues esperaría que los demás también lo hicieran. ¿A qué nos referimos? Pues este privilegio que parecen tener las unidades y conductores de las unidades de Metro Red. Se supone que por carriles centrales de carretera 57 y sobre todo de Distribuidor Juárez no tendría que pasar ningún camión de transporte urbano ni de personal. Si alguno lo hace, estamos seguros que la autoridad tanto de la capital como del estado pues lo sancionan o al menos los bajan para hacerles el llamado de atención, porque entonces este conductor de la unidad de Metro Red va campantemente circulando por carriles centrales, no iba tal vez a ninguna estación porque entonces ya se pasó todas las estaciones de las lateral, iba a la estación donde tiene que guardarlo, entonces se baja por laterales y llega a su destino. Insistimos, ¿de qué privilegios gozan estas unidades y sobre todo cuál es la postura de comunicaciones y transportes? Porque insistimos, si usted, comadrita, yo el máster como simple mortal, hago esto y voy en un vehículo prohibido donde no puedo circular en ciertas vialidades, estoy seguro que la autoridad me va a detener, me va a hacer mi multa. ¿De qué privilegios gozan, amigos de Metro Red? Qué padre que sea gratuito, qué padre sea una movilidad sustentable, qué padre que muchas personas lo estén utilizando, qué padre el aire acondicionado, qué bonito que los asientos reservados, que puedan viajar mascotas, eso lo conocemos perfectamente, pero insistimos, arriesgando la integridad de otros conductores y sobre todo diciendo, miren, el reglamento y la ley, me la paso por el arco del triunfo, háganle como quieran, al fin y al cabo a mí me consienten. Comunicaciones y transportes, de manera respetuosa le hacemos un llamado a ver si nos pudiera explicar, porque no es la primera vez, han sido muchas unidades y sobre todo, ¿qué está pasando? Porque así se empieza. Va a empezar con carriles centrales, luego el alto y pues no sabemos, el servicio se va a caer. Ahí está el ojo de la Q, gracias al conductor que nos envió este reporte y por supuesto, créame, le estaremos dando seguimiento con comunicaciones y transportes. 11:17, seguimos en Ahí Te Encargo.
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0: Bendito universo que nos coloca la información donde tiene que ser. ¿Se acuerda que hemos estado contabilizando a nosotros los accidentes viales que ocurren semana con semana? Pues la notita de esta mañana tiene que ver con esta información. Y es que de acuerdo a cifras del Boletín Epidemiológico de la Secretaría de Salud, en lo que va de este año se han reportado. Se han reportado 91 personas lesionadas por atropellamiento. ¿Es en serio? ¿De verdad creen que en lo que va del año solamente 91 personas? Insistimos, a lo mejor no todo se reporta. Por eso esta cifra de 91 personas lesionadas por atropellamiento. Ya vamos a mayo, 5 meses. ¿De verdad cree con los accidentes que le hemos reportado que solamente 91 personas? Pero bueno, eso es lo que dice el boletín. Lo cual representa esta cifra de 91 personas en lo que va del año. Es un incremento en comparación con el mismo lapso del año pasado, donde se reportaban 69 personas lesionadas. Ya de entrada vemos un incremento de 69 a 91 personas, si es alarmante. De igual manera, este reporte señala que se han registrado 1,761 accidentes de tránsito, un incremento en comparación de los registrados en el mismo periodo del año pasado, que fueron 1,465. En ese sentido, el investigador y urbanista de la máxima casa de estudios, la Autónoma de San Luis Potosí, Benjamín Alba Fuentes, comentó que este incremento en los accidentes de tránsito y en los peatones lesionados refleja el grave problema de vialidad, inseguridad vial, la falta de una infraestructura urbana adaptable a todos los tipos de movilidad y sobre todo, y eso lo subrayamos, lo ponemos con negrita, la ausencia, la falta de una ley de movilidad. Autoridad, porque luego este académico está en su derecho, reconocemos su talento porque para eso está la academia, pero luego la autoridad le encanta por peluciar, por minimizar los datos académicos, ya lo sabes, si no los invitan, si no me dijeron que tú, que yo, pero bueno, ahí está este dato muy interesante que también está diciendo este académico, la falta de una ley de movilidad es lo que está generando este tipo de incidentes. La notita de esta mañana la puede consultar a detalle y completo en globalmedia.mx, pero de forma muy puntual, están aumentando los accidentes viales y sus lesionados. La entidad de San Luis Potosí está enfrentando un problema de inseguridad y la falta de una infraestructura urbana diseñada para todo tipo de movilidad. Veremos y sobre todo estaremos atentos qué hace la autoridad vial con esta afirmación, con estos datos. Veremos si hacen campañas o sobre todo si se siguen haciendo de la vista gorda. La notita de esta mañana, globalmedia.mx, están aumentando los accidentes viales y sus lesionados. 11:20, vámonos a un corte musical. Bueno, no un corte musical.

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1: Lo que escuchamos fue de Juan Luis Guerra, se llama Mi Bendición, una balada romántica lanzada en el año 2010 que encontramos en su disco A Son de Guerra y que es obviamente muy solicitada en sus presentaciones y que gusta a sus seguidores por esta lírica poética, es decir, la letra parece un poema dedicada al amor de su vida. Y obviamente pues Mi Bendición puede ser cualquiera, no nada más amor de pareja, puede ser a un hijo, a una hija, a un hermano, hermana, a un amigo, a un hermano de sangre, a un hermano elegido, en fin. ¿Quién es su bendición, su persona favorita? ¿Quién llega a su vida para convertirse en una bendición? Platíquenos WhatsApp 4444900005. Esta canción, Mi Bendición, de Juan Luis Guerra, fue compuesta como una serenata personal para su esposa, que se llama Nora. El estilo de esta canción, ya escuchamos, fusiona toques de jazz y sobre todo la bachata muy característica de Juan Luis Guerra, pero una bachata suave, bachata rica, bachata romanticona y sobre todo resalta el profundo amor y gratitud hacia su pareja. Ahí está esta rolita de Juan Luis Guerra, se llama Mi Bendición. Si le gustó, estoy seguro que sí, para que la agregue a su lista de reproducción. 11:25, momento de irnos a la denuncia ciudadana. Q Madrita, compadrito, ya lo sabe, el meollo de la Q, y en esta ocasión le estaremos reportando y estamos viendo en las imágenes las malas, ¿qué digo malas? Pésimas condiciones de la calle 54. Este es el municipio de Villa de Pozos, que últimamente andan muy presumidos, que si muchas calles, que si muchas obras. Y luego, la calle 54, ¿para cuándo? Digo, porque los reportes los tienen, nos dicen los vecinos y comerciantes de esta zona. ¿O será que los encarpetaron antes de que fuera la nueva presidenta concejal y ahorita andan buscando otro tipo de estrategia? Le repetimos, amigos de Villa de Pozos, la Dirección de Infraestructura tienen un pendiente con la calle 54 de su municipio, y esto sabe por qué. Y estamos viendo las imágenes por el alto flujo de vehículos pesados. Vemos ahí en la imagen

Dicen que están estacionados dos camiones que son transporte de personal. Los vecinos incluso se han preguntado por qué no solamente son dos. Señalan que por esta calle prácticamente es estacionamiento de camiones pesados y eso es lo que ha agravado las pésimas condiciones que ya tienen años, hay que reconocerlo. Van a decir, pues sí, antes de que llegáramos nosotros así estaba, pero no estaban tan peores. Pero con el paso constante de los vehículos pesados, estas malas condiciones se han agravado y eso es lo que los vecinos están pidiendo. Primero, la regulación del paso constante de este tipo de vehículos. Señalan que sí, reconocen que la calle es pública, pero algo tiene que hacerse para que estos vehículos eviten circular por esta zona, porque es una zona habitacional, no es una zona industrial donde haya grandes fábricas para que estén este tipo de camiones. Ellos lo que están pidiendo es que se vayan a estacionar donde tienen que estar y prácticamente dejen de estar afectando la vialidad. Les repetimos, tanto amigos de infraestructura de Villa de Pozos como también el área de vialidad, si pueden darse una vueltecita a escuchar las peticiones de los vecinos de la calle 54, esto en la colonia Prados, pésimas condiciones, urge pavimentación, bacheo emergente y sobre todo que se regule los vehículos pesados. Calle 54, Villa de Pozos, el meollo, le estaremos dando seguimiento. 11:27, vámonos a un corte musical. Recuerde que está compitiendo en esta mañana Las Hash con la canción No Fue Lo Que Hiciste contra Dani Fernández, Todo Cambia. Primer duelo de esta mañana, ¿cuál quiere escuchar? Sus votos a WhatsApp 4444-900005. Hash o Dani Fernández, recibimos sus votos para saber cuál canción le ponemos por completo. El corte musical de este momento es Bomba Estéreo. Amar así, bueno, amaríamos a la autoridad de Villa de Pozos si hiciera su chamba, pero los vecinos ahorita no los andan amando porque nada más los olvidan. 11:27, seguimos en Ahí Te Encargo.

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0: 11:37, regresamos Ahí Te Encargo, y como ya lo comentábamos al principio, se realizó este mega simulacro. Cada estado tuvo sus diferentes particularidades. San Luis Potosí se sumó a este supuesto sismo de una fuerte magnitud. Ya cada institución, cada edificio se fue sumando, había que inscribirse. Ya lo iremos comentando porque es el primer mega simulacro nacional de este año. Recuerde que siempre también cuando es el mes de septiembre viene otro similar. El año pasado, recordar que fue la primera vez que se implementó esta alarma en los teléfonos, en algunos no sonó, parece ser que se tomó nota, porque en esta ocasión casi todos sonaron, al menos aquí en el equipo de Ahí Te Encargo, en producción, los operadores estuvimos monitoreando y a todos nos sonó la alarma, no tan fuerte, también esa era una de las quejas que se estaba señalando la vez anterior, porque estaba prácticamente alarmando, asustando. Todo el mundo dirá, pues obviamente es un simulacro, pero sí, la idea no es generar tensión ni estrés, sino más bien alertar, ponernos en un estado, pues, más práctico de saber cómo reaccionar, parte de lo que hemos estado aprendiendo en estos simulacros. Y quien está en este momento en las calles hablando de este simulacro es nuestra estimada Motoneta. Él se fue con la vieja confiable, porque siempre el edificio del INEGI, que es uno de los edificios más altos de la zona conurbada de San Luis Potosí, pues obviamente si ocurriera alguna situación, como en este caso un sismo, un terremoto, tendría que ser evacuado, y por eso nos fuimos a lo seguro. Sabemos que es un edificio federal y tenían sí o sí que participar en este simulacro. Mi estimada Motoneta, ¿cómo viste de forma general, al menos en esta zona de Carranza y Tequis, este simulacro? Motoneta, ¿nos escuchas? ¿Andas por ahí o te caíste en el simulacro? ¿Se cayó la antena del edificio? Estamos recuperando a la Motoneta en este momento porque tenemos ahí una situación. A lo mejor se emocionó tanto o a lo mejor estuvo ahí platicando. Datos interesantes es que obviamente este simulacro es para fortalecer la cultura de la prevención. De forma general, insistimos, hay una plataforma. Tómenlo para la siguiente vez. Esta plataforma, hay que inscribirse solamente para llevar un registro, no porque sea algo obligatorio, y sobre todo pueden participar cualquier tipo de instituciones públicas, privadas, escuelas, edificios, ya sea tal vez el INEGI, tal vez el Infonavit, cualquier tipo de inmueble se puede inscribir. Ya también depende cómo se coordinen, si con Protección Civil Municipal, Estatal, pero el punto es sumarnos. Nos estaba llegando incluso aquí un reporte de algunos colegas que conocemos de otro tipo de chamba, por ejemplo, y luego le voy a preguntar para pasarle bien el chisme. Resulta que esta persona que conocemos trabaja en un hospital, pero que llegó la jefa y que le dijo: no hagan caso al simulacro, todo sigue en su normalidad. Queremos entender que a lo mejor lo hicieron para no afectar el servicio a los derechohabientes, vamos a suponer, porque a lo mejor yo imagino que está en el IMSS, pero no estaría de más también que algunas áreas, sin descuidar la atención prioritaria, también participaran, porque se imagina que realmente esto sí ocurriera en nuestra ciudad, ¿cómo reaccionar en las personas? Tendremos que de verdad sumarnos a estos simulacros. Y ahora sí, ya estamos recuperando la llamada con la Motoneta. Motoneta, ¿ya estás por ahí? No, tenemos problemas con la comunicación, ya más adelante lo estaremos haciendo, ni modillo, la tecnología muchas veces no está a nuestro favor, pero ya le estaremos compartiendo estas imágenes a través de Global Music 95.7 SLP. De forma general, lo que le podíamos adelantar es que muy poca gente, al menos los trabajadores del INEGI, fueron los que participaron. También la sensación de las personas que iban pasando en ese momento, algunas no sabían qué estaba pasando, tuvieron que preguntar, les explicaban: no se asuste, es un simulacro. Insistimos, es parte de la dinámica social que ocurre en este tipo de edificios, y obviamente también los negocios cercanos se fueron sumando poco a poco. Insistimos, no nos cuesta nada tomarnos el tiempo, no nos lleva más de 10-15 minutos este tipo de actividades, que es en promedio lo que hemos rescatado de los ejercicios anteriores, que tardan en bajar, juntarse, recibir instrucciones, volver a regresar a sus lugares. Insistimos, afortunadamente es un simulacro, el primero de este año. Ya los detalles poco a poco los iremos conociendo. Usted platíquenos cómo lo vivió en esta mañana, dónde estaba, en su trabajo, en su escuela. Queremos escucharle. WhatsApp 4444-900-05, redes sociales Global Music 95.7 SLP. Pero de forma general, muy tranquilo este simulacro nacional en San Luis Potosí. Vámonos a más información, seguimos en Ahí Te Encargo. Estamos aquí todavía en Ahí Te Encargo. Estamos... Vamos a Ahí Te Encargo.
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0: Es que hoy algo pasó. Como que la consola, todo mundo dijo, hoy estamos en modo alarma, pero no se preocupe, estamos completamente en vivo. Por eso, gracias producción por estar siempre al tiro. Oigan, no te pases de cu. Este caso sí está bien interesante. Nos encanija mucho y de verdad le estaremos dando seguimiento puntual, porque luego la autoridad de Villa de Pozos le encanta lavarse las manos, le encanta minimizar las cosas, decir de alguna forma, lo diré únicamente, que estamos locos y que exageramos. Resulta y acontece que nos llegó este reporte, que prácticamente es un supuesto abuso, y digo supuesto respetando la presunción de inocencia. Vamos a suponer que a lo mejor estamos viendo una película, pero no, lo que estamos viendo es un video donde nos está llegando el reporte que se trata de un conflicto vecinal que derivó en la llegada inmediata, casualmente a esta ocasión sí llegó de forma rápida y efectiva la Guardia Civil Municipal, y aparte llegó una ambulancia. Y es que este caso terminó en señalamientos contra un paramédico acusado por testigos de agredir y someter a una persona. Y eso es lo que preocupa y encanija, que una profesión tan noble, tan humana, se esté prácticamente viciando y ensuciando por este paramédico, del cual diremos que se llama Carlos. Carlos N., para que luego no nos digan que andamos dando sus datos. Carlos N. fue acusado de agredir y someter a una persona, además de presunto uso excesivo de la fuerza. Y es que también denuncian que hay falta de reporte oficial de este accidente. Le explico. Resulta que las personas que llamaron a la autoridad para que llegara, pues prácticamente se señalan, según los vecinos, tienen conocidos, tienen influencias, y por eso casualmente en esta ocasión la ayuda llegó inmediatamente. Una de las personas involucradas estaba tratando de defender a su hermana, y quien sometió a esta persona fue un paramédico. La pregunta es, dentro de los protocolos de los paramédicos que acuden a las llamadas, ¿está que ellos sometan a las personas? Porque en el video se ve que trae el uniforme verde de paramédico. Señores, para empezar, es lo que preguntamos, ¿dónde están sus jefes para supervisarlo? Pero también se señala que se supone tienen el permiso de los jefes y los protegen. Eso es lo que encanija, porque cuando los vecinos afectados quisieron presentar la denuncia correspondiente, ¿sabe qué les dijeron? No procede, porque como nadie nos llamó, no tenemos ningún reporte, entonces no sabemos de qué estás hablando. No hay ningún reporte atendido, entonces las personas que tú dices nunca acudieron. Entonces, señores, ¿ese video es falso o generado por inteligencia artificial? Ahí está, demostrado este presunto caso de abuso de autoridad, tanto de los policías municipales de la Guardia Civil de Villa de Pozos, como por este paramédico Carlos N. Amigos de Villa de Pozos, de verdad, nos preocupa, nos encanija, y también a los vecinos de esta zona, el influyentismo, la forma en cómo están actuando, y sobre todo, la opacidad y el silencio de este caso. Nos llegó el reporte, gracias por la confianza en que nos mandó de forma anónima. Por supuesto, le estaremos dando seguimiento, a ver cuánto tardan en por lo menos dar la cara y responderle. Si no quiere el programa, de Ahí Te Encargo, no, a los ciudadanos que confiaron, entre comillas, confían en ustedes. Ahí está, no te pases de cu, este caso de uso excesivo de la fuerza por parte de elementos de la Guardia Civil Municipal de Villa de Pozos y un paramédico. Le estaremos dando seguimiento. Ahora sí, parece ser que la tecnología ya nos está respondiendo. Ahora sí podemos recuperar a la motoneta. Motoneta, ahora sí te encuentras de este lado. No, ninguna, la tercera no fue la vencida, y pues definitivamente no fue nuestro día. Ya estaremos...
4: Nos encontramos aquí afuera de las instalaciones del INEGI, justamente en la avenida Venustiano Carranza, donde justamente hace unos momentos se llevó a cabo un simulacro como parte de las acciones de prevención de Protección Civil. Y pues hace unos minutos justamente fue cuando acabó este simulacro. Inició este ejercicio en punto de las 11. No sé si a ustedes les tocó la alarma en el celular. A mí sí, yo iba en la motoneta y de la nada empezó a sonar el celular. Pero los trabajadores aquí en el edificio de INEGI comenzaron a salir con la evacuación del edificio y siguiendo los protocolos establecidos para este tipo de situaciones. Pues realmente el objetivo de este tipo de simulacros lo que busca es que las personas sepan cómo reaccionar ante una emergencia real. Afuera del edificio del INEGI estaba muy poca gente. Yo realmente no sabía que estaban todos reunidos en el jardín de Tequis. Y justamente empezaron a regresar al edificio, como te mencionaba, para que las personas sepan cómo reaccionar ante una emergencia real. de un sismo, de un incendio o algún este tipo de cosas para saber en qué punto reunirse. Y pues aquí en el lugar ahorita ya terminó, se puede observar pues un afuera personal de protección civil que tienen todo bajo control y todo en orden. Y pues este tipo de ejercicios son fundamentales porque pues permiten evaluar tiempos de respuesta, coordinación y preparación ante cualquier eventualidad. Sobre todo la prevención, porque pues justo de eso se trata este tipo de cosas, para estar preparados antes de que ocurra una emergencia y que cause algunos problemas.
0: Gracias, Motoneta, por este ejercicio, por estar atento de este lugar. Insistimos, la vieja confiable, sabemos que el INEGI sí o sí lo tienen que evacuar porque es parte de los edificios federales. Pedimos que sigas en esta zona para que sigas documentando la reacción de las personas, su parecer y sobre todo de forma general lo que pudieran informarte las autoridades de este lugar, cómo les fue, si bajaron todos los tiempos adecuados, para que sigas reportando este punto. Gracias, Motoneta, nos escuchamos y vemos más adelante. Vámonos a más información. Seguimos en Ahí Te Encargo.
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0: Ajijo de la Q, oiga, ayer nos fuimos a los festejos del Mercado Hidalgo en su aniversario número 81. La verdad, muchísima emoción, muchísimos ánimos, muchísima fiesta. Yo particularmente agradecer a una cevichería que ahorita se me fue el nombre, pero le prometo acordarme porque muy, muy amablemente de la nada me vieron pasar, me ofrecieron una tostadita de ceviche. Ahí fue cuando dije, este tipo de calidez es la que se agradece, no solamente de locatarios, sino las personas que ayer estaban completamente de fiesta. Obviamente, gracias por haberme hecho comer gratis una tostadita de ceviche, pero la calidez humana, eso es innegable. Después subí a la parte de los comedores y ahí todas las personas estaban muy atentas de ofrecer el servicio, de dar información. Después llegó la musiquita, en fin, estuvo muy interesante esta situación. Afuera del Mercado Hidalgo, en la calle Mier y Terán se colocó un ring, fue una exhibición de box. Eso también llamó la atención y sobre todo pequeñines, familias estaban en este punto, pues para prácticamente disfrutar de este punto. Más allá de la fiesta que realmente nos gustó y enhorabuena por estos festejos y sobre todo reconocer felicidades a los locatarios porque ellos fueron los que hicieron esta fiesta, ellos se unieron, ellos pusieron de sus recursos, pusieron regalos, ellos son los locatarios los que están levantando este punto. ¿Por qué lo decimos con ese énfasis? Porque se supone que es un mercado municipal. La pregunta es, ¿dónde estuvo la autoridad? Más allá de los apoyos que han dado, más allá de las atenciones que dan, no hacen ningún favor, autoridad municipal. Es obligación porque es un mercado municipal y este lugar lo están levantando los locatarios. Más allá de la fiesta, porque ya terminaron los festejos, vienen los retos importantes para los próximos días. ¿Qué están pidiendo los locatarios y qué les preocupa? Escuchemos sus denuncias.
8: Que nos tienen un poco abandonados, nos tienen abandonados en todo sentido. No sé si tú has visto que no hay programas de difusión de mercados municipales, de espacios municipales, no hay difusión. O sea, tú no ves un comercial del municipio promocionando los mercados municipales o invitando a la gente a que venga a los mercados municipales. A lo largo de los años, pues la instalación sigue siendo muy bonita arquitectónicamente, pero nos falta eficientizarla un poco más. Nos falta espacios de estacionamiento. Nos falta que alrededor estemos libres con ese perímetro que se maneja ante la ley de estar libres de comerciantes ambulantes. Si por parte de la autoridad municipal pudiera haber un reasignamiento de esos espacios que estén abandonados o que estén siendo ocupados para otro giro, pues que esos mismos espacios queden con gente de aquí mismo del mercado que sí tenga las ganas, la visión y la oportunidad de generar un nuevo espacio y un nuevo negocio, porque es lo que necesitamos. O sea, necesitamos que cada espacio sea usado para lo que de verdad es, para vender.
0: De verdad, ahí está. No hay más que agregar, simplemente decirle que agradecemos la confianza a los locatarios del Mercado Hidalgo por habernos abierto las puertas ayer de este punto, pero también la confianza en este espacio de Ahí Te Encargo, porque son problemas muy puntuales, muy serios y prácticamente directo. La falta de difusión, los espacios que parece abandonado, el edificio parece viejo y no lo es. Es un edificio que necesita muchísimo mantenimiento y se ha descuidado por parte de la autoridad municipal. En fin, y no solamente en estos locales, en los pasillos, sino también las calles cercanas. Ellos están proponiendo darle vida y que se convierte, se consolide como lo que verdaderamente es. Un centro importante de distribución en el primer cuadro de la capital, pero ellos no pueden solos. Están haciendo su mejor esfuerzo porque pues prácticamente es su sustento de vida, pero la autoridad municipal se está olvidando de su obligación y por eso esta molestia. Gracias y felicidades a los locatarios del Mercado Hidalgo que nos platicaron, nos invitaron y por supuesto, créame, le estaremos dando seguimiento a los pendientes y sobre todo los retos del Mercado Hidalgo, algo que ayer cumplió 81 años. 11:52, seguimos en Ahí Te Encargo.
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0: Momento de conocer las rolitas. Bueno, la rolita, más bien la rolita que gana, porque se cierran los votos. En este primer duelo de canciones estaba compitiendo las Hash con la rolita No Fue Lo Que Hiciste contra Dani Fernández, Todo Cambia. La que recibió más votos en esta mañana, espero haya sido Dani Fernández y no las Hash, la que gana es... Ay, de verdad... Aquí no juzgamos, respetamos los gustos musicales, compadrito, compadrito, y sobre todo, lo que usted decida. Hash nos pone a un poco tristes, No Fue Lo Que Hiciste. La disfrutamos, 11:53, estamos a través de la Q95.7 FM en Ahí Te Encargo.

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3: A la diputada María Leticia Vázquez Hernández impulsa una iniciativa para homologar la duración de todas las campañas políticas en la entidad a un periodo único de 45 días. De acuerdo con la secretaria de Salud, en lo que va del 2026 se han reportado 91 personas lesionadas por atropellamientos, lo cual representa un incremento en comparación con el mismo lapso del 2025. Los incrementos al asfalto y otros insumos tuvieron como impacto el encarecimiento de obras públicas, aunque aún no se detalla el monto final.
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2: 12:03, regresamos, Ahí te encargo. Gracias por seguir con nosotros en esta segunda hora. Gracias a quien está desde la primera hora. Recuerda, de lunes a viernes de 11 a 1 a través de la Q95.7 FM. Pura música y puros éxitos. También a través de la multiplataforma de Global Media TV, Canal 4.1, Televisión Abierta, y Canal 4, Sistema Easy. 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Globalmedia.mx, ahí tenemos televisión y radio en vivo. Por supuesto, también nuestro WhatsApp 444490 0005, redes sociales Global Music 95.7 SLP. Oigan, rápidamente mensajitos porque tenemos aquí algunos pendientes, porque ha sido una primera hora bastante movida. Por aquí Mario, beso, abrazo, papacho, aunque con eso no apagamos el incendio. ¿A qué me refiero? Porque dice, reporte ciudadano, incendio en el campo de fútbol conocido como El Tanque, aquí en El Morro. Soledad de Graciano Sánchez, ya también estamos pasando este reporte a los cuerpos de emergencia. Gracias, Mario, por este mensajito. Tenga mucha precaución. Nos están reportando, y les repetimos, un incendio en el campo de fútbol conocido como El Tanque, en El Morro, en el municipio soledense. Ahí está. Creo los de Soledad dicen que no los monitorean, pero sabemos que sí están atentos. Gracias, Mario. Beso, abrazo, ya papacho. Oiga, comadrita, compadrito, ha sido una primera hora con muchísima música, muy movidilla. Ya le habíamos comentado, o sobre todo disfrutado, de las rolitas de Wisin y Yandel. Iniciamos con ellos, muy movidos. Juan Luis Guerra, un poquito de bachata. Bomba Estéreo nos puso a bailar. Después, El Duelo lo ganó Hash, que está buena, la verdad, sí hay que decirlo, está buena la canción. ¿Y por qué lo decimos? Porque es momento de escuchar las canciones del segundo duelo de rolitas, canción contra canción. La que gane la ponemos por completo más adelante. Segundo duelo de canciones, ¿cuál compite en esta mañana? Llega mi Pequeña Bestia, de Nacho Vegas. No la conoce, no se preocupe. ¡Súbele, DJ!
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2: Oigan, ¿a qué se refiere con la pequeña bestia? ¿Es una forma amorosa de decirle así a su novia o sus demonios internos? Nacho Vegas, Mi Pequeña Bestia, la primera propuesta de este segundo duelo de canciones. Pero parece que no la tiene fácil, porque Los Ángeles Azules se han consolidado de los más votados. Compiten en esta mañana con la rolita Si Sabes Contar. ¡Súbele, DJ!
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Ahí está, duelo de canciones en esta mañana. ¿Cuál quiere escuchar por completo? ¿Mi pequeña bestia de Nacho Vegas? ¿O Si sabes contar de Los Ángeles Azules y colaboración con Luke Ra y Yami Safdie? Votos WhatsApp 44 44 90 00 05, redes sociales Global Music 95.7 SLP. Bien sencillo, la que reciba más votos la ponemos por completo. Antes de irnos a la sección que se llama Ahí te encargo una rola, momento de que se vaya un pase doble más para este concierto de marca registrada el próximo 14 de mayo en la Arena Potosí. Oigan, los boletos están bastante, bastante accesibles, pero créame, su regalo, porque se lo va a llevar, vale mucho la pena que concurse por estos boletos dobles. Próximo 14 de mayo, Arena Potosí, marca registrada, el grupo que estará poniendo a bailar la Arena Potosí. Próximo 14 de mayo, ¿quiere ir a este bailongo, a este concierto? Mándenos mensajito. Primer mensaje que nos llegue con una denuncia ciudadana, lo que sea, lo que nos quiera reportar. Falta de agua, inseguridad, que la luminaria, el graffiti, que no se llevaron la basura, que necesita todo. Hay muchísimo que dar a conocer de las calles de la zona conurbada. Capital Potosina, Soledad, Villa de Pozos, mándenos. Primer mensaje que nos llegue con una denuncia ciudadana, bien breve, ¿eh? Bien sencilla. Luego ya le mandamos mensaje para que nos dé más datos, pero tiene que tener una denuncia ciudadana que diga: el máster me lleva al concierto de marca registrada, y así se lleva su pase doble. Para que también, si usted tiene la oportunidad de comprarlos, cuestan 500 pesos y lo recaudado será destinado a beneficio de la Universidad Politécnica de San Luis Potosí. Así es que por eso le digo que son boletitos que la verdad vale mucho la pena que usted pueda concursar por ellos. Son gratis en este momento porque estamos de buenas. Boleto doble, concierto de marca registrada, su mensaje con denuncia ciudadana al WhatsApp 44 44 90 00 05. El primero que nos llegue mensaje con denuncia ciudadana se lleva pase doble para este concierto de grupo marca registrada 14 de mayo en la Arena Potosí. Ahora sí que quedó muy claro los boletos dobles, porque luego nos dicen que no los decimos claramente. Vámonos a complacer a nuestro estimado Gabriel. La tómbola musical en esta mañana te favorece porque dice: voto por Hash y Ángeles Azules. Ahí está, estimado Gabriel. Beso, abrazo y apapacho, ya tu voto favoreció a las Hash, ya ganaron, esperemos que ahora ganen Los Ángeles Azules. Tú nos pides Sticks, la canción Babe, está muy buena, vamos a disfrutarla. 12 con 8, seguimos en Ahí te encargo.

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2: Y ahí estuvo, saludos a nuestro estimado Gabriel que nos pidió esta rolita Babe, una canción del año de 1979 que es la balada más exitosa de la agrupación Styx. La rolita fue incluida en el disco Comston y sobre todo hubo ahí una historia interesante. Resulta que la canción fue escrita como un regalo de cumpleaños por parte de Dennis DeYoung para su esposa Susan. Y pues como que el resto de la banda no estaba tan convencido de este ritmo suave que le estaba imprimiendo no solamente a esta canción, sino a su dirección musical. Pero resulta que los terminó por convencer, la meten en este disco, que prácticamente no hubo arreglos. La versión final que se metió al disco era el demo, y por eso se escucha un poco, pues, no tan comercial, sino un poco caserona, donde estaba, pues, prácticamente esta propuesta musical. La canción fue el único número uno éxito de esta banda en Estados Unidos, alcanzó el número uno de Billboard Hot, la lista número 100, y también lideró las listas en Canadá en 1979. Ahí está, se llama Babe, de la agrupación Styx, que nos pidió nuestro estimado Gabriel, así como él, sus peticiones musicales a nuestro WhatsApp 4444-900-05, porque queremos complacerlo y por supuesto queremos escucharle. Hablando de escucharle, vámonos a la denuncia ciudadana. No te pases de Q, y es que, oigan, nos fuimos a documentar esta situación que nos preocupa, porque hay un conflicto entre padres de familia y sobre todo alumnos del turno vespertino de la primaria Vicente Guerrero, y por un tema, o más bien por temas de bullying. Se está saliendo de control esta institución educativa que está muy cerca de la cabecera municipal, o al menos del jardín principal del municipio soledense, prácticamente en esta calle que lleva al jardín principal. Así es que es una institución muy conocida, muy solicitada por los vecinos, porque ya tiene años de prestigio, pero algo está pasando. De forma general, al parecer hay una mamá, una madre de familia, iba a decir otra cosa, pero qué suerte que no lo dije, hay una madre de familia que se está creyendo influyente, y en esos aires de grandeza, insistimos, según lo que nos reportaron los testigos y afectados, pues parece ser que está protegida por alguien de las autoridades educativas, y sobre todo es uña y mugre así de piquete de ombligo de la directora. Pues con esta sensación de sentirse protegida, la señora, hágame el bendito favor, el refavor cabrón, de decirlo así tal cual, de que la señora se siente protegida, que ha agredido alumnos. Obviamente los papás de los niños están enojados, y ¿qué cree que hace la directora? Pues como es su amiga, prácticamente se hace de la vista gorda. Esa es una bomba de tiempo, señores, no solamente por los conflictos entre los adultos, sino porque ya hay de por medio y ya hay agresiones hacia los niños. ¿Qué es lo que están pidiendo específicamente los padres de familia de esta primaria? Escuchemos el testimonio.
3: Que una niña le había hecho algo a otra niña, sí, y que la mamá se había enojado y que ya la venía golpeando desde aquí afuera, y que la mamá vino corriendo hasta acá y pues se metió a esconderse, sí, que ya estaba muy muy golpeada, sí, que creo que ya tenía moretones, porque ya desde cuando andan teniendo aquí pleitos y ya andan tomando discusiones, sí, que hasta algunos papás ya se andan como que aventando así, así con el hombro.
2: El llamado a la autoridad del municipio de Soledad, porque ellos obviamente tienen que poner orden en el espacio público, porque esas agresiones han sido afuera de la escuela. En cuanto al interior, estaremos dando seguimiento para documentar y sobre todo tener la certeza si depende del sistema educativo estatal regular o de la Secretaría de Educación de Gobierno del Estado. Cualquier institución, dependencia que son de gobierno del Estado, tienen que estar atentos, insistimos, por el bienestar de los niños. Los adultos que se hagan responsables, bájenle un poquito a sus ánimos, entendemos la molestia de que pues afecten a sus hijos, pero pues violencia llame a violencia y no creo que sea un ejemplo bueno para los niños. Insistimos también, o podemos entender, no compartimos y no justificamos lo que está pasando, pero entendemos la molestia, por eso lo repetimos, es una bomba de tiempo, por eso el llamado a las autoridades encargadas de este punto y sobre todo, directora, ya haga su chamba, por eso están pidiendo su destitución. Esto parece que va para largo, están convocando a más manifestaciones, pero por supuesto le estaremos dando seguimiento, gracias a los padres de familia de esta primaria que nos compartieron esta historia y sobre todo, créame, al igual que ustedes nos preocupa la primaria Vicente Guerrero por temas de bullying, por supuesto estaremos muy atentos. 12:17, vámonos a un corte musical, no sin antes recordarle que están compitiendo en esta mañana, Nacho Vegas con la canción Mi Pequeña Bestia, Los Ángeles Azules, la canción Si Sabes Contar, la que quiera escuchar por completo, mándenos un voto, WhatsApp 44 44 90 00 05, para que nos diga qué rolita quiere que pongamos por completo duelo musical en esta mañana. Ahora sí, un corte musical, llega la canción natural de Monsieur Periné, le pide colaboración a Raguayana, está bastante movida, baile la cante, la recuerde que estamos a través de la Q95.7 FM, en Ahí Te Encargo.

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2: Oigan, de verdad, esto no es gusto culposo. Que levante la mano realmente a quien no nos gusta la cumbia rebajadota. Pero mira, sí, rebajadota. Esta rolita se llama ¿Cómo se baila? De la coreañera, que es su nombre artístico, la coreañera. Eso nos agrada, como este juego de palabras. Así como tenemos a la chingua amiga, también tenemos a la coreañera. Esta canción fue lanzada el pasado día, que por cierto, saludos a la chingua amiga. Ojalá nos lea y nos escuche porque se va a casar. Queremos ir a tu boda, no como ese tal Fedo que no nos invitó, pero coreañera, felicidades porque te vas a casar. La rolita de este artista que se llama ¿Cómo se baila? Y el nombre original es Abigail Pack. Es una música coreano-estadounidense. Por eso nos llama la atención cómo, pese a sus raíces coreanas y estadounidenses, se metió a este ritmo de la cumbia rebajadota que busca resaltar la conexión física y sensorial con la música. Ahí está, esta rolita se llama ¿Cómo se baila? De la coreañera, para que la busque en su lista de reproducción. Vamos a la denuncia ciudadana. Ahí va el agua de esta mañana, y es que si nos encanija y entendemos la molestia de los vecinos de la calle Miguel Barragán, esto en el barrio de San Miguelito, el primer cuadro de la capital, centro histórico, así es que no hay pierde. La calle Miguel Barragán está justo frente al jardín principal del barrio de San Miguelito, no hay por qué decir que no la ubican, y sobre todo porque en contraesquina de esta calle y de este punto que le estamos ya compartiendo en las imágenes, hay una escuela primaria. ¿Y por qué lo señalamos? Porque no sabemos qué pasó. Se les olvidó los amigos de Interapas, se les acabó el dinero, les faltó cemento, ¿qué pasó? Resulta que sobre la banqueta de esta calle Miguel Barragán, recientemente fueron a reparar unas líneas de drenaje, no de una, no de dos, sino de por lo menos cuatro propiedades. Resulta que efectivamente bien bonito que repararon el drenaje, faltan algunas obras, y eso es lo que encanija, que están inconclusas y sobre todo como son sobre la propia, sobre la misma banqueta, están generando afectaciones a los peatones, adultos mayores ya se han tropezado, los niños cuando van a recogerlos a las escuelas, tienen que bajarse la banqueta exponiéndose obviamente a algún accidente. Amigos de Interapas, la pregunta es ¿qué pasó? ¿Cuándo van a terminar esta obra? Porque pues sí, qué padre que le pusieron los tambos, no nos supieron decir si fueron los vecinos quienes pusieron esta señalética o fueron los de Interapas, pero falta que terminen estas obras. ¿Cómo les afecta? Escuchemos el testimonio.
3: Sí, ya vinieron los del municipio, pero no sé qué día van a empezar, porque ya la doquilla ya lo tenemos aquí adentro, y dijeron, y ya estaba conectado a la red, al drenaje, a la red principal.
4: Okay.
3: Pero no sé qué día van a empezar. La doquilla está, ya lo tenemos aquí en la.
2: Pues ahí está, la pregunta es, ya el adoquín, ya hay señalética, ya hay vecinos, ¿qué faltan? ¿Ganas, señores? ¿O que lo estemos señalando en este espacio? Ahí está, le estaremos dando seguimiento a ver cuánto tardan los amigos de Interapas a terminar esta obra, sí por los propios vecinos afectados, pero también por los cientos de peatones que diariamente tienen que usar esta banqueta. Le repetimos, obra inconclusa, la calle Miguel Barragán, primer cuadro de la capital, Interapas, ahí te encargamos, ahí va el agua de esta mañana. Oigan, rápidamente, por aquí nos están informando para que vaya tomando nota. Hay tráfico lento en estos momentos en ambos sentidos de Salvador Nava Martínez, y es que se están llevando trabajos por parte de la Comisión Federal de Electricidad en carriles centrales de Salvador Nava Martínez a la altura del puente Pemex en ambas direcciones, así es que tome sus precauciones porque el tráfico es lento rumbo hacia Distribuidor Juárez y viniendo del distribuidor hacia el Parque Tangamanga. Hay tráfico lento sobre todo en los carriles que van pegados al camellón. Hay policía vial, obviamente, pero usted, mucha paciencia, trate de evitar la zona si tiene que pasar por aquí, solamente paciencia, pero le repetimos, tráfico lento. También nos están mandando un video, aparte del reporte que le mencionábamos hace rato en el morro, se está incendiando un árbol en hogares populares Pavón, es de estos pinos que preguntábamos a la autoridad, tiene una especie de resina que cualquier chispita con este calor, aunque se vean verdes y frondosos, este tipo de árboles que son los pinos, pues prácticamente se incendian solos. Llama la atención porque el video que nos mandan tiene prácticamente contacto con cables de alta tensión, así es que esperemos que no se queden sin luz, y si es así, pues mucha paciencia, mucha precaución. Le repetimos, un árbol incendiándose en hogares populares Pavón. Gracias por el reporte, le estaremos dando seguimiento. Vámonos a un corte musical en esta mañana. Sigue siguiente bloque, miércoles de chisme, ¿será que BTS sí confirme concierto en nuestro país? Y también duelo de canciones. Más adelante sabremos cuál le ponemos por completo. Por lo pronto, en esta mañana nos pone a bailar Grupo Noche y Juliana con la canción La Primera Vez. 12:34, recuerde que estamos a través de la Q95.7 FM. En Ahí Te Encargo.

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2: El Congreso aprobó establecer que el derecho a recibir alimentos desde el nacimiento y durante la niñez es imprescriptible, además de ampliarlo de por vida para personas mayores de edad con discapacidad total. Empresarios solicitaron dar continuidad a la estrategia de seguridad PPR a consolidar resultados en el mediano plazo en percepción de seguridad. Serán suspendidas las actividades en los planteles escolares de la educación básica durante los partidos de fútbol de México en el Mundial, informó el mandatario Ricardo Gallardo.
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1: Estamos, ahí te encargo. Recuerde que estamos recibiendo sus denuncias a través de WhatsApp 4444-900-05 y también saludos, como por ejemplo nuestra estimada Carmen dice: buen día, Master. Saludos otra vez a todas, todos y todes de la Q. Por favor, ahí te encargo, 30 de febrero con hash Carmen, habiendo más agrupaciones, pero mira, nomás porque nos caes bien, la consideramos para el duelo musical. Dice, gracias de antemano y gracias por ser y estar. Por supuesto, a ti también, gracias Carmen por ser y estar. Nos agrada tus buenas vibras, nos mandas un sticker bien bonito con un colibrí, dice infinitas bendiciones y dice, ah, de una vez, voto por Ángeles Azules. Eso, Carmen, andas con Tocho. Beso, abrazo y apapacho. También por aquí, nuestro señor estimado Pérez Ortiz dice: hola, buen día. Quisiera hacer una denuncia. ¿Se podría apoyar Avenida Salk en la colonia Nueva Progreso y entre las calles Aristóteles? Hay una carnicería que tiran el agua sucia en el camellón. Ya estaremos compartiéndolo porque ya habíamos mandado la motoneta, ¿eh? Ya habíamos por ahí estado. Ya estaremos viendo qué pasó y ya también nos habías pedido topes. Ya lo estaremos compartiendo y sobre todo dándole seguimiento. Y también, por supuesto, le estaremos dando seguimiento a tus dos denuncias ciudadanas. Solo tenemos una duda: si quieres participar por los boletos de Grupo Marca Registrada, no nos especificaste o si nos recordaste estos temas. Gracias, nuestro estimado, por aquí ya estaremos. Mándanos mensajitos, si quieres los boletos, ya los tienes, pero no nos especificaste. Y si solamente era la denuncia, no te preocupes, le daremos seguimiento. ¿Por qué boletitos? Recuerde que tenemos boleto doble para el concierto del próximo 14 de mayo en la Arena Potosí, Grupo Marca Registrada, para que participes. Y nuestro estimado, no es de su agrado. Los boletos siguen disponibles, solamente hay que mandar denuncia ciudadana, nos dice quiero ir al concierto y así de sencillo se lleva pase doble para el concierto de Marca Registrada próximo 14 de mayo en la Arena Potosí. Ahora sí, momento de conocer la rolita ganadora de este duelo de canciones para que la escuchemos por completo. Estaba compitiendo Nacho Vegas con la canción Mi Pequeña Bestia contra Los Ángeles Azules, la canción Si Sabes Contar. La rolita que recibió más votos, que nos pone a bailar y que usted eligió por su pollo, se sabía Los Ángeles Azules, colaboración con Luke Ra y Yami Safide, se llama Si Sabes Contar. 12:44 estamos en Ahí te encargo. Azules.

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2: Ahí está la rolita que ganó este duelo de canciones, Los Ángeles Azules, Si Sabes Contar. Es una colaboración entre la agrupación mexicana de Iztapalapa con los artistas argentinos urbanos Yami Sabdié y Lucra. La rolita representó, al menos para Yami Sabdié, un sueño cumplido, ya que asegura que Los Ángeles Azules, o al menos las letras, han sido inspiración en su carrera. La canción une el estilo de cumbia sonidera de Los Ángeles Azules con el toque pop y urbano de Yami Sabdié y Lucra, reflejando así la unión entre México y Argentina, al menos la unión musical. La rolita alcanzó rápidamente el gusto musical y sobre todo llegó al número uno en el chart regional Mexican Airplay de Billboard en febrero de este año. Así pues, prácticamente se consolida entre sus seguidores Los Ángeles Azules y estos artistas argentinos Yami Sabdié y Lucra, la rolita Si Sabes Contar, pues que prácticamente de forma directa la historia, pues prácticamente es un mensaje directo y contundente sobre el final de una relación amorosa. La frase "Si sabes contar, ya no cuentes conmigo" utiliza pues esta metáfora matemática para indicar que ya no hay posibilidad de regresar y que el amor se acabó. Si sabes contar, de Los Ángeles Azules, estamos seguros que le gustó, para que le agregue a su lista de reproducción. Y por supuesto, Los Ángeles Azules mañana regresan con otra canción. Gracias por sus votos y por sus sugerencias en estos duelos musicales. Vámonos a la denuncia ciudadana, ajijo de la Q, y es que oiga, recuerda que la semana pasada le abordamos y le platicamos sobre este lamentable caso desde el municipio de Ciudad Valles, donde dos elementos de Protección Civil se les pasó la mano, estaban sometiendo a un lomito y pues prácticamente lo terminaron por asfixiar. Luego vinieron las denuncias donde al parecer había influyentismo, y es que se asegura que este perrito Hachi estaba siendo agresivo por dos menores, estaba agrediendo a dos menores. Otros testigos aseguran que no, que fueron los menores quienes agredieron a este lomito, que solamente se defendía. Y parece ser que estos menores tienen familia que trabaja o tiene conectes en el ayuntamiento de Ciudad Valles. ¿Por qué lo decimos? Porque esto obviamente terminaría siendo tráfico de influencias. Y sobre todo, en su momento, la alcaldía de Ciudad Valles dijo una cosa, pero parece ser que se retractó. Luego de la polémica que surgió, incluso a nivel nacional, por este caso de maltrato animal que indignó a muchísimas personas. El ayuntamiento de Ciudad Valles finalmente emitió un comunicado anunciando una investigación interna. Esto después de días de silencio y presión social. Aquí la pregunta es, ¿de verdad es justicia genuina? O sobre todo tienen miedo. No que no tronabas, pistolita. O sea, primero dijeron una cosa, que defendían a capa y espada a los trabajadores de Ciudad Valles, que incluso se habían seguido los protocolos. ¿Eso es justicia o más bien es control de daños? Cabe hacer una precisión. Este comunicado no quita la responsabilidad de los trabajadores, porque hay que señalarlo. Sí reconocen que hay un cochinero. ¿Por qué lo dicen? Porque dicen que los trabajadores van a estar en investigación y bajo la lupa. Además dice que se instruyó una investigación exhaustiva del caso. Pues no que el primero lo defendían los protocolos y ahora resulta que van a revisar. Por eso insistimos, ¿justicia genuina o tienen miedo de haber abierto la boca de más y de haberse equivocado? Y sobre todo, les vamos a recordar, este comunicado no quita la responsabilidad. El Código Penal de San Luis Potosí los puede llevar hasta 5 años de cárcel por maltrato animal, y sobre todo porque se les pasó la mano, y sobre todo abuso de autoridad, porque si se comprueba que hubo influyentismo en favor de estos menores porque sus familiares tienen conectes con el Ayuntamiento de Ciudad Valles, ahí hay dos delitos que perseguir. Así es que estaremos atentos a este tema. Pues qué buena noticia, entre comillas, que hayan cambiado su parecer, pero insistimos, no parece genuino. Parece que tienen el control de daños, lo quieren hacer y sobre todo tienen miedo a seguir recibiendo las críticas. Por eso ahí está el seguimiento de este caso de Hachi. Por supuesto, justicia para este perrito Hachi en Ciudad Valles. 12:51, seguimos en Ahí Te Encargo. Oiga, pues parece ser que hay la intención de confirmar. Aún no se puede decir, pero parece ser que esta visita que la agrupación BTS hará esta tarde a las 5 p.m. a Palacio Nacional previo a sus conciertos que presentará en la Ciudad de México esta agrupación, pues que esta tendencia que está de moda y que pues tampoco estaría mal que la trajeran aquí a San Luis Potosí, digo, ya aprovechando que anden en Palacio Nacional, a ver si nos ponemos a conectarles para que se vengan próximamente a San Luis Potosí. Al término de la conferencia mañanera, la presidenta Claudia Sheinbaum en esta mañana simplemente dijo: ah, y se me había pasado, por cierto, decirles, es para todas las y los jóvenes. Hoy viene el grupo BTS aquí a Palacio Nacional. Viene en la tarde como a las 5 de la tarde. BTS es un grupo musical de Corea del Sur que tiene mucho éxito en el mundo, mucho, mucho éxito. Lo recordó la presidenta Sheinbaum, y particularmente con las y los jóvenes mexicanos. Tienen algo muy bonito, que es que lo que cantan siempre son mensajes de amistad, de paz, muy humanistas, digamos, de amor, y eso le gusta mucho a las y los jóvenes, dijo la presidenta. Durante la conferencia, la mandataria mexicana recordó que envió una carta al presidente de Corea del Sur, Lee Jae-min, para solicitarle que el grupo BTS ofreciera más fechas de conciertos en México. Entonces es cuando un reportero le preguntó si era esto una señal de que BTS ofreciera un concierto en el Zócalo de la Ciudad de México, a lo que la presidenta dijo: pues no sabemos, apenas voy a platicar con ellos, pero bueno, agradezco mucho al presidente de Corea porque gracias a él se pudo dar este encuentro. ¿Será que los memes que están circulando abran la posibilidad de un concierto completamente gratuito? Por lo pronto, ahí está en puerta los conciertos de esta agrupación BTS en nuestro país. Habrá una reunión con la presidenta hoy a las 5. Se señala que se va a abrir un balcón para que salgan a saludar a sus seguidores, algo así como el 15 de septiembre, pero adelantado. Ojalá no se les ocurra tocar la campaña en el porque sería algo muy gracioso, pero bueno, ahí está. BTS hoy a las 5 en Palacio Nacional. No creo que le alcance a viajar a México para verlos, aunque sea en el balcón presidencial, pero ahí está esta agrupación que se reúne con la presidenta y posiblemente están negociaciones para un concierto gratuito en el Zócalo. Le estaremos dando seguimiento miércoles de chisme BTS en nuestro país. Oiga, vámonos a leer más mensajitos en esta mañana, comadrita, compadrito, porque ya tenemos, parece ser, ganador de estos boletos. Ahorita que me lo... Pérez Ortiz. Pues mira, Pérez Ortiz, qué bueno que nos mandaste tu reporte. Ya le daremos seguimiento porque la verdad sí te entendemos, ¿eh? Pero Pérez Ortiz, te llevas estos boletos para el concierto de Marca Registrada mañana. Si no alcanzó, mañana se lleva boletos dobles para este concierto de Marca Registrada, 14 de mayo, Arena Potosí. Boletos dobles, vaya preparando su denuncia ciudadana, pero mañana tendremos más boletitos. Gracias, comadrita, compadrito, por haber estado con nosotros en esta mañana a través de la Q95.7 FM, pura música y puros éxitos, la multiplataforma de Global Media TV, canal 4.1 televisión abierta y canal 4 sistema Easy. También recuerde aprovechar la magia de internet, globalmedia.mx, ahí tenemos televisión y radio en vivo. 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También la recordamos nuestro WhatsApp 4444900005, redes sociales Global Music 95.7 SLP. Mañana jueves migajero. La semana pasada fue una fecha especial. Cambiamos el jueves migajero por jueves de canciones de la infancia porque celebramos el Día de la Niña y del Niño, el Día de la Niñez. Por eso mañana retomamos jueves de canciones migajeras para que desde ahorita nos mande sus peticiones. WhatsApp 4444900005. Ya desde ahorita recibiendo sus mensajitos y sus peticiones. Se nos está olvidando el dato random, ¿eh? El dato interesante, dato Godín. Hoy 6 de mayo se está celebrando el Día Internacional Sin Dietas. ¿A qué vamos con esta fecha? Es una fecha enfocada a la aceptación corporal, la promoción de una relación saludable con la comida y sobre todo la conciencia sobre los riesgos de los regímenes restrictivos. Hay que hacer las paces con la comida. Entendemos que culturalmente en México es difícil o complicado a veces seguir dietas, algunas regímenes alimenticios que nos prohíben, y luego comemos con culpa, y eso después es peor porque viene el rebote, viene otro tipo de secuelas a la salud. Por eso hoy 6 de mayo, Día Internacional Sin Dietas, hay que comer con moderación. Recuerde que cualquier exceso es negativo, pero interesante esta fecha, Día Internacional Sin Dietas, para que coma libremente y coma a gusto. Gracias a nuestros patrocinadores por el apoyo, la confianza y ser parte de esta familia de Ahí Te Encargo. 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A nombre de la excelente producción que hace posible este espacio, gracias mi estimado Aldo, gracias Valeria, gracias Rositas, gracias a nuestro operador estrella, de verdad gracias Sergio por todo tu apoyo y por supuesto gracias a usted, comadrita, compadrito, por ser parte de esta familia. Yo soy el máster de la Q, me despido de usted, ya lo sabe, despidiéndome no sin antes recordarle y pedirle que vivamos, hay que vivir un día a la vez. Buen provecho, cuídese mucho, yo soy el máster, ahí te encargo.
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1: Una con siete.

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1: Una de la tarde con 17 minutos con Q de cumbia. A través de la Q940 tenemos visita el día de hoy, que nos va a presentar una canción, la cumbia gabacha. Bienvenido, ¿cómo te llamas?
2: Javi.
1: Javi, adelante el micrófono, mi Javi. No te pongas nervioso, hablo fuerte, pero no como Javi.
2: Yo os presento la canción que esta locutora maravillosa quiera.
1: Es la cumbia gabacha.
2: Pues la cumbia gabacha.
1: Así es. Que también te voy a poner una que te va a encantar ahorita, ¿eh? Por supuesto. Javi, gracias por estar con nosotros en México, desde Madrid para el mundo.

¡Jole! Y esta canción es para nuestro amigo Javi, que nos visita desde Madrid, pues, en la Q940 para el mundo y hasta España. ¡Jole!

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1: Una de la tarde con 24 minutos en esta hermosa Ciudad de México. 55 516 6849 40, repórtate a cabina.

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1: 1:28, 55-5166-8940. Oigan, hoy tenemos una gargantilla, así que pues a reportarse a cabina al 55-5166-8940. Después por la cumbia, la cerveza y un saludo para Zacualtipan, Hidalgo, la ciudad de los pantalones. Un saludo muy cariñoso, soy Cristian. Me puedes mandar saludos a mi hermano y a mi hermana La Pantera. Me puedes complacer con la canción del Gran Varón, con todo el gusto. Excelente, Rock, saludos cordiales. Un saludo muy cariñoso. Gracias de Superlama, Rafa Martínez. Guapo por donde me mires, sí señor. Un saludo muy cariñoso para la Zonaje y el tambor de los llamadores de Cartagena, para Marcos Agustiano Martínez en la colonia Pantitlán, Alcaldía Ardilla Soler, para todos los trabajadores del DIF de Huixquilucan, donde si no te agarras bien el sombrero, se te cae la peluca. Gracias, buenas tardes, Roxana, desde Chimalhuacán, donde bailamos con la ardilla Soler, el can-can, sí señor. Bendiciones a Carmen Rangel, muchas gracias. Y bueno, pues recuerden que no puedo escuchar audio, solo puedo escuchar, leerte. A bailar cumbias con la ardilla Soler, Andy Chico, muchas gracias. Buenas tardes, Roxana, compañeros de trabajo del Club de Fans de Grupo Saya. Gracias, hasta Culiacán, Sinaloa, un saludo muy cariñoso. Nubes de Algodón, con gusto, en San Diego, Texcoco, a las 2 de la tarde. Te la pongo, ¿no? Va, soy Everardo González desde Zumpango haciendo las deliciosas programación. No, estamos en vivo. Se les va la señal. Ah, bueno, eso es otra cosa. Pero aquí estamos, por supuesto. Y si no me cree, pellizquese, pues. Vamos a la multilínea. Hola, buenas tardes. ¿Quién habla?
2: Hola, Luisita, buenas tardes.
1: Buenas tardes.
2: Laura Ibáñez.
1: Mi Laura, preciosa, bienvenida. Eso, ¿y en qué te puedo servir, mi Laura?
2: Oye, quiero inscribir a mi mamá para lo de la gargantilla.
1: No me cuelgues, con todo el gusto, ¿va? Para anotar a tu mami. Porque hoy se va una gargantilla, ¿sale?
2: Gracias.
1: Gracias, las que me adornan. 1:30 en esta hermosa ciudad de los palacios. 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
1: A la diputada María Leticia Vázquez Hernández impulsa una iniciativa para homologar la duración de todas las campañas políticas en la entidad a un periodo único de 45 días. De acuerdo con la secretaria de Salud, en lo que va del 2026 se han reportado 91 personas lesionadas por atropellamientos, lo cual representa un incremento en comparación con el mismo lapso del 2025. Los incrementos al asfalto y otros insumos tuvieron como impacto el encarecimiento de obras públicas, aunque aún no se detalla el monto final.
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1: Derivado de los trabajos de construcción del puente Boulevard Valle de los Fantasmas y Circuito Potosí, se llevarán a cabo maniobras de montaje de traves, por lo que se implementarán cierres en carriles centrales. San Luis Potosí ya figura en la lista de afectaciones por deshidratación con 4 casos registrados, aunque aún no se confirma la muerte de una persona por golpe de calor. La presidenta de México, Claudia Sheinbaum, presentó el programa Volver a Crecer para liquidar y reestructurar 69.658 créditos impagables de la Financiera para el Desarrollo Agropecuario.
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4: 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Y es que, pues, limpiaron, pero a medias. Hace 2 semanas, los amigos de la CEDUVO realizaron trabajos de limpieza en el río Santiago, en el tramo que va de 20 de noviembre a la altura del Ángel de la Independencia. Sin embargo, conductores, vecinos y personas que pasan por este punto nos reportaron que las bolsas las dejaron prácticamente con la basura llenas en las laterales, y sobre todo en los carriles centrales hay ramas y troncos que representa un riesgo. Estas bolsas, algunas ya están rotas, diría mi tía Gertrudis. El güey y el flojo trabajan doble.
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1: Con una resolución de la Suprema Corte de Justicia, se permitirá que 80.000 vehículos extranjeros logren su legalización definitiva, informó la organización Campesinos y Trabajadores en Lucha por tu Patrimonio. La CONAGUA informó que, durante la madrugada de este miércoles, la cascada de Tamul volvió a verter agua por una de sus cortinas. La Secretaría de Relaciones Exteriores envió una nota diplomática al gobierno de Estados Unidos para exigir pruebas formales sobre las acusaciones dirigidas contra 10 funcionarios de Sinaloa.
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2: Y es que, oiga, pésimas condiciones de la calle Francisco y Madero, esto entre la avenida Adolfo López Mateos y avenida de las Torres. Los vecinos nos mostraron estas imágenes que ya le estamos compartiendo en globalmedia.mx, y es que estas sí nos preocupan, oiga, ni siquiera ya las pésimas condiciones, es que no está pavimentado esta calle, eso llama la atención.

0: pavimentada.
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2: Derivado de los trabajos de construcción del puente Boulevard Valle de los Fantasmas y Circuito Potosí, se llevarán a cabo maniobras de montaje de traves, por lo que se implementarán cierres en carriles centrales. San Luis Potosí ya figura en la lista de afectaciones por deshidratación con 4 casos registrados, aunque aún no se confirma la muerte de una persona por golpe de calor. La presidenta de México, Claudia Sheinbaum, presentó el programa Volver a Crecer para liquidar y reestructurar 69.658 créditos impagables de la Financiera para el Desarrollo Agropecuario.
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1: Con una resolución de la Suprema Corte de Justicia, se permitirá que 80.000 vehículos extranjeros logren su legalización definitiva, informó la organización Campesinos y Trabajadores en Lucha por tu Patrimonio. La CONAGUA informó que, durante la madrugada de este miércoles, la cascada de Tamul volvió a verter agua por una de sus cortinas. La Secretaría de Relaciones Exteriores envió una nota diplomática al gobierno de Estados Unidos para exigir pruebas formales sobre las acusaciones dirigidas contra 10 funcionarios de Sinaloa.
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